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1: 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Son las 6:11.
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10: 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Son las 6:15. 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
1: 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Son las 6:42.
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1: 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Son las 6:45.
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0: 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Son las 6:51.
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0: 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Son las 6:55. 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
2: Para todos esos amores que dicen ser perdidos. Y para todos esos que no pudieron ser. Esto dice así.

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3: La economía mexicana, PIB, creció 0.7% en 2025, pero tras la engañosa cifra está la real. 8 de cada 10 pesos generados en ese año provinieron de la economía informal. Eso lo lograron millones de personas que trabajaban sin contrato, sin seguridad social y fuera del radar del SAT, señala un análisis del Instituto Tecnológico y de Estudios Superiores de Occidente, realizado con base en cifras del Sistema de Cuentas Nacionales de México. Así que hay millones de personas que impulsan la economía sin pagar impuestos y que opera fuera del radar del SAT y del IMSS y que sigue en ascenso, lo que refleja que los negocios informales crecen más 3 veces que la economía formal en el país.
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4: Son las 7:04.
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2: 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Son las 7:13. 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
0: 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Son las 7:20.
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0: 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Son las 7:22.

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1: 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Son las 7:42.
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1: 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Son las 7:45. 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
0: 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Son las 7:54. 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
3: México planteó a Estados Unidos que la vía para reducir el déficit comercial que tiene esa nación no cambia el restringir el comercio dentro del T-MEC y, contrariamente, debe incrementarse la producción regional de insumos estratégicos en toda Norteamérica. En tanto, se dice que la economía mexicana apunta a un mayor dinamismo en los próximos meses, de acuerdo con el sistema de indicaciones cíclicos, que muestra una mejora tanto en las condiciones actuales de la actividad como en las perspectivas de corto plazo. La verdad es que aún no se ven evidencias de una expansión acelerada, y tiene meses que se habla de un estancamiento, y eso ha originado mucha especulación, incluyendo que con el futuro de la llamada relocalización empresarial, de la que México espera buenos resultados, que esperemos no se frustren.
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4: Son las 8:03.
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2: Son las 8:10.
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2: Son las 8:12.
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0: 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Son las 8:21.
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0: 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Son las 8:23. 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
1: 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Son las 8:42.
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1: 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Son las 8:44.
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1: Son las 8:52.
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3: La economía mexicana, PIB, creció 0.7% en 2025, pero tras la engañosa cifra está la real. 8 de cada 10 pesos generados en ese año provinieron de la economía informal. Eso lo lograron millones de personas que trabajaban sin contrato, sin seguridad social y fuera del radar del SAT, señala un análisis del Instituto Tecnológico y de Estudios Superiores de Occidente, realizado con base en cifras del Sistema de Cuentas Nacionales de México. Así que hay millones de personas que impulsan la economía sin pagar impuestos y que opera fuera del radar del SAT y del IMSS y que sigue en ascenso, lo que refleja que los negocios informales crecen más 3 veces que la economía formal en el país.
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0: 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Son las 9:05.
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0: ¿Sabías que Charles Darwin, el científico que cambió para siempre nuestra forma de entender la vida en la Tierra, probablemente era intolerante a la lactosa?
1: ¿Que se casó con su prima,
0: tuvo 10 hijos y pasaba sus días encerrado en casa, enfermo, escribiendo cartas? Hoy no vamos a hablar de Darwin de los libros de texto. Hoy vamos a conocer a Charles, al ser humano detrás de la teoría. Charles Darwin nació en 1809 en Inglaterra y vivió durante la época victoriana,
1: un tiempo de esplendor científico,
0: pero también profundamente religioso y conservador. Darwin era parte de ese mundo. No fue ningún rebelde social. Venía de familia acomodada, con recursos suficientes para dedicarse a investigar sin preocupaciones económicas. Uno de los grandes retos hoy es ver a ese Darwin más humano, entender su contexto, porque la gente del siglo XIX tenía otras ideas, otras lógicas. Y aquí viene un dato que rompe mitos. Cuando Darwin se subió al barco Beagle, no tenía idea de qué era la evolución.
1: Y cuando se bajó tampoco.
0: Fue hasta 2 años después, entre septiembre y octubre de 1837, que su pensamiento dio el gran salto. Las especies sí cambian, pero guardó esa idea durante 20 años, hasta que en 1858 recibió una carta de un joven llamado Alfred Russel Wallace, quien desde Indonesia le contaba que había llegado a las mismas conclusiones. Esa carta lo sacudió y lo obligó a publicar por fin El origen de las especies en 1859. Después del viaje, Darwin se casó con su prima Emma Wedgwood y tuvo 10 hijos. Estaba enfermo crónicamente y casi no salía de casa, pero escribió cartas. ¡Miles de cartas!
1: Se conservan más de 15.000.
0: Dirigidas a amigos, familiares, médicos y científicos de todo el mundo. En ellas, habla de sus problemas económicos, de sus días buenos y malos, del dolor por la muerte de su hija Annie, que falleció a los 10 años, y que, según se cuenta, era la que más quería. Durante años, se especuló que Darwin había contraído el mal de Chagas en Sudamérica o que padecía males psicosomáticos. Pero un análisis detallado de sus cartas,
1: realizado por el médico Mike Dixon y el historiador Gregory Rabik,
0: concluyó algo mucho más sencillo. Era intolerante a la lactosa, una condición común que explica muchos de sus síntomas. Y un dato para cerrar con orgullo. Las ideas de Darwin llegaron a México en francés alrededor de 1870, de la mano de Santiago Sierra, hermano de Justo Sierra, quien las publicó en el periódico El Libre Pensador bajo el seudónimo Eleuteros. En nuestro país, el darwinismo no generó grandes debates biológicos, pero sí encendió discusiones políticas y filosóficas entre los pensadores del siglo XIX. Así que la próxima vez que pienses en Darwin, no imagines solo al sabio con barba blanca en un retrato. Piensa en un padre de 10 hijos que escribía cartas sin parar,
1: que le dolía el estómago después de tomar leche
0: y que necesitó 20 años de dudas para publicar la idea más poderosa de la biología. Porque la ciencia no la hacen dioses, la hacen personas de a pie. Con información del doctor Juan Manuel Rodríguez Caso, de la Facultad de Ciencias de la UNAM, les saluda Mónica Genis.
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4: 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Son las 9:10.
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4: 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Son las 9:10.
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4: 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Son las 9:12.

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0: 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Son las 9:22.
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0: 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Son las 9:24. 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
1: 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Son las 9:42.
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1: 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Son las 9:43. 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
1: 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Son las 9:50.
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0: Son las 9:52.
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3: México planteó a Estados Unidos que la vía para reducir el déficit comercial que tiene esa nación no cambia el restringir el comercio dentro del T-MEC y, contrariamente, debe incrementarse la producción regional de insumos estratégicos en toda Norteamérica. En tanto, se dice que la economía mexicana apunta a un mayor dinamismo en los próximos meses, de acuerdo con el sistema de indicaciones cíclicos, que muestra una mejora tanto en las condiciones actuales de la actividad como en las perspectivas de corto plazo. La verdad es que aún no se ven evidencias de una expansión acelerada y tiene meses que se habla de un estancamiento, y eso ha originado mucha especulación, incluyendo que con el futuro de la llamada relocalización empresarial, de la que México espera buenos resultados, que esperemos no se frustren.
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2: Son las 10:03.

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2: Son las 10:12.
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2: Son las 10:14.
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0: 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Son las 10:21.
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0: 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Son las 10:22. 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
2: 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Son las 10:41.
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2: 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Son las 10:42. 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
1: 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Son las 10:52.
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1: 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Son las 10:52. 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
4: La economía mexicana, PIB, creció 0.7% en 2025, pero tras la engañosa cifra está la real. 8 de cada 10 pesos generados en ese año provinieron de la economía informal. Eso lo lograron millones de personas que trabajaban sin contrato, sin seguridad social y fuera del radar del SAT, señala un análisis del Instituto Tecnológico y de Estudios Superiores de Occidente, realizado con base en cifras del Sistema de Cuentas Nacionales de México. Así que hay millones de personas que impulsan la economía sin pagar impuestos y que opera fuera del radar del SAT y del IMSS y que sigue en ascenso, lo que refleja que los negocios informales crecen más 3 veces que la economía formal en el país.
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6: Son las 11 con 2.
7: Hoy.
8: Revista del Consumidor. Radio.
9: ¿Estás pensando en una nueva pantalla para ver el Mundial? Antes de gastar tu dinero, escucha esta información.
10: Antes, durante y después del Mundial, la Profeco es el árbitro en tus compras. Escucha, Revista del Consumidor.
9: El Laboratorio Nacional de Protección al Consumidor analizó 49 pantallas LED de entre 40 y 65 pulgadas.
10: Todos los modelos analizados son Smart TV y permiten conectarse por Wi-Fi a servicios y plataformas de contenidos audiovisuales en línea.
9: Lo que debes saber.
10: Las pantallas LED no necesitan fluorescencia para iluminarse y gracias a ello tienen algunas ventajas. Consumen menos energía, dan más brillo, colores precisos y reproducen videos de formatos avanzados.
9: Actualmente existen tecnologías como OLED, QLED y Mini LED que buscan mejorar el contraste, el color y profundidad de imagen.
10: Ya es común encontrar resolución 4K UHD e incluso 8K para contenidos con muchísimo detalle.
9: Esto las convierte en la opción ideal para deportes, películas, videojuegos o
10: para gritarle al árbitro en ultra alta definición. ¿Cómo se verificó la calidad de las pantallas?
9: Para revisar la calidad de la imagen se tomaron en cuenta el color, el contraste, la uniformidad de la imagen en toda la pantalla y el nivel del color negro.
10: Entre más se logre un negro profundo, es mejor calidad de imagen.
9: Por el contrario, los modelos que solo alcanzan un gris oscuro perdieron puntos en su calificación.
10: Para evaluar la calidad de audio, el laboratorio implementó una metodología propia que le permitió identificar la fidelidad y la distorsión del sonido.
9: Aunque la mayoría de las pantallas integra bocinas sencillas por su diseño delgado, algunas cuentan con conexiones o salidas de audio digital ideales para conectar barras de sonido o teatros en casa.
10: También se evaluó la información comercial porque esta es indispensable en todos los productos que adquirimos.
9: Casi la mitad de los modelos analizados no cumplieron con todos los elementos para hacer válida la garantía.
10: En 7 pantallas se piden más requisitos de los establecidos para hacerla efectiva.
9: Además, los instrumentos instructivos de 5 modelos no presentan todos los requisitos de información. De los 49 modelos analizados, la mayoría obtuvo una calificación general de muy buena.
10: Esto significa que ofrecen un desempeño ideal para ver televisión abierta en alta definición, películas y contenido en streaming.
9: Incluso, 3 modelos lograron una calificación global de excelente.
10: Y algo interesante es que hasta los modelos con las calificaciones más bajas ofrecen un desempeño aceptable para contenidos básicos y videos por internet.
9: ¿Cómo andan en su relación precio-calidad?
10: Las pantallas de 40 y 43 pulgadas tienen un rango de precios de menos de 3,000 a más de 6,000. La mayoría de ellas calificaron con MB.
9: Los modelos de 50 pulgadas son buenos y muy buenos en calidad. Andan de 4 a 8,000 pesos.
10: De las pantallas de 55 y 58 pulgadas, la más accesible calificó con MB. Cuesta poco más de 5,000 pesos.
9: Las más caras de este tamaño calificaron con excelencia. Una cuesta alrededor de 18,000 pesos y la otra casi 21,000.
10: De los modelos de 65 pulgadas, el de precio más bajo está en poco más de 8,000 pesos y es muy bueno en calidad.
9: En cambio, otro que obtuvo una calificación menor llega a más de 20,000 pesos.
10: El modelo de 65 pulgadas que logró la excelencia tiene un precio de casi 25,000 pesos.
9: Antes de comprar una pantalla, toma esto en cuenta.
10: Sé honesto, ¿realmente necesitas pagar por atributos adicionales? Porque sí, muchas veces terminamos pagando funciones que nunca usamos.
9: Verifica qué conexiones incluye.
10: Y revisa las apps integradas y servicios de streaming disponibles.
9: Recuerda que algunas plataformas requieren suscripción para funcionar.
10: Tips: solicita que te sellen la garantía. Es indispensable para cualquier reclamo.
9: Fotocopia el recibo de compra. El papel térmico se degrada, se borra y por eso debes contar con una fotocopia o respaldo digital.
10: Analiza si contiene la garantía extendida. Algunas tiendas ofrecen ampliarla.
9: Implica un gasto adicional que, ante una avería, puede incluir la reparación o la sustitución de la pantalla.
10: Para conocer más detalles del estudio de calidad de pantallas LED, así como recomendaciones para instalarla y cuidarla, consulta la revista del consumidor en su versión impresa o digital.
8: Revista del Consumidor Radio.
2: Gobierno de México.
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6: Son las 11:07.

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2: Son las 11 con 11.
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2: Son las 11 con 11.
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1: 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Son las 11:22.
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1: 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Son las 11:23. 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

0: 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Son las 11:41.
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3: Son las 11:41.
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0: 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Son las 12:01.

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Son las 12 con 12.

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0: 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Son las 12:22.

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2: Son las 12:32.

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0: Son las 12:44.

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0: 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Son las 12:54.

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1: Es la 1:03.

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0: 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Es la 1:22.

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0: Es la 1:38.

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2: Es la 1:48.

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0: 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Es la 1:57.

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1: 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Son las 2:07.

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0: 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Son las 2:17.
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Son las 2:26.

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2: Son las 2:37.

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0: 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Son las 2:48.

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1: 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Son las 2:57.

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0: 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Son las 3:14.

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0: Son las 3:23.
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Son las 3:31. 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
0: Son las 3:40.

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2: Son las 3:50.
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0: 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Son las 3:58.

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1: 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Son las 4:08.

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Son las 4:18.

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0: 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Son las 4:37.

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1: 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Son las 5.

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0: 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Son las 5:09.
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0: 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Son las 5:18.

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1: 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Son las 5:28.

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0: Son las 5:38.

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Son las 5:49.

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1: La Universidad Nacional Autónoma de México presentó una denuncia penal ante las autoridades judiciales de la Ciudad de México para que se investiguen y sancionen a empresas y personas que engañaron a familias y vendieron servicios fraudulentos para sustentar el examen de admisión a la licenciatura. La Universidad Nacional señaló que a través de la plataforma con inteligencia artificial, que vigiló la aplicación de la prueba, comprobaron que hubo personas ajenas que intentaron suplantar la identidad de algunos aspirantes, además de otras prácticas ilegales. Ojalá que esta investigación no quede a medias, porque tiene bastante cuerda, y está la mala práctica que puede estarse usando en otras instituciones de nivel superior a todo lo largo y ancho del país.
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0: Jaycee Menaje, ya cantaste Maluma Baby y tu mañana todavía no comienza. ¿Cómo, amistad? ¿Cómo dices eso? Tengo, justamente, mira, estábamos hablando de eso con Money Days, pero yo ya lo tengo preparado. A ver, ¿dónde está el...? Esto es nuevo despertador. No, Úrsula, ya si eres más fresa, tengo este despertador. Ese es el que me molesta toda la semana, la mañana. Tengo otro. Este también como me molesta todas las mañanas. Dime a qué suena tu alarma y te diré quién eres, casi casi. Muy buenos días, ¿cómo estás? Buenos días, buenos días. Ya son las 7 de la mañana, las 6 de la mañana con 7 minutos, al revés lo dije. 6 de la mañana con 7 minutotes.
1: Apúntele bien.
0: Te saludo a través de Exatuxla 98.5 y como puedes notar, mi voz todavía no se despierta. Yo ya estoy al millón, pero mi voz todavía como que dice, 5 minutos, y yo despierte, y nada. Pero yo estoy feliz de estar ya otro día. Estamos en esta edición de mi miércoles a través de Exatuxla para platicar y chismosear, descubrir y encontrar los temas de conversación que ya se necesitan. Y obviamente despertar bien a gusto a el de confianza.
2: Levántate bien, claro. 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
0: Levántate, amistad. Son las 6:08 y esto es Morning Club. Apenas está iniciando. Cuéntame, ¿cómo es el sonido de tu alarma? Hoy estamos platicando de eso con la señorita Moni Day. Te voy a hacer parte de nuestra plática del día de esta de hoy. El de confianza, el nuevo... O de plano, ¿tienes ahí alguno especial? ¿O cómo te levantas tú? ¿Cuál es el sonidito de tu alarma? ¿Tienes alguno más especial? ¿Alguno específico? Cuéntanos.
2: Levántate.
0: Yo tengo este también.
2: Guerrera, tú puedes contra el sueño. ¡Levántate!
0: A través de nuestro WhatsApp, donde ya estamos conectados. 961-269-7574. 961-269-7574. Para que sigas durmiendo. Listo, ya. Quédate conmigo, nos vamos con un pequeñísimo corte comercial así chiquititito y ya regresamos, estás escuchando Exa Tuxtla.
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0: Son las 6, pero con 18 minutos. A través de la frecuencia de Exa Tuxtla. Enero, febrero, marzo, abril, mayo. Y ahora, Julio Iglesias. Julio Iglesias en exclusiva con nosotros aquí en la cabina, acompañándonos a través de la... Mentira. Perdón, uno se despierta con el café bien alterado, bien ahí locochón. Y ese es mi caso. Un poquito. A veces.
1: No hagas esto. Esto es muy pegriloso. ¡Muy pegriloso!
0: Hoy, querida amistad, estamos despertando en el día número 189 de este 2026. Y aparentemente todo señala a que nos quedan 177 días. Y se acaba ese de sorpréndeme 2026 y empezará nuestro siguiente año. Entonces ya también señala por aquí que vamos un 51.7 completado de este año y el verano apenas comienza, ¿eh? El verano está con todo.
2: Levántate, eres una guerrera, tú puedes contra el sueño. ¡Levántate!
0: Este es más para mí que para ti, ¿eh? Este es más para mí que para ti. Bueno, estábamos platicando acerca de sonido de las alarmas. El sonido de las alarmas tiene una gran importancia al momento de uno estar despertando, el momento de uno elegir cuál va a ser ese primer sonido que tú quieres que te levante, amistad. Sabemos que por ahí hay muchas aplicaciones que te pueden, que mira este. Uno se va haciendo, ¿no? De su sonido de las alarmas. A ver, ay, es que si me escucho bien ronca, oye. ¿Será que me voy a enfermar? Me siento como, yo soy tu pa. Así, oye, qué miedo. Qué miedo. Así. Espera. Este.
2: Tengo miedo.
0: Yo. Entonces, va a ver.
1: Listo.
0: Úrsula. El sonido de las alarmas desempeña un papel bien importante, querida amistad. La seguridad de tu hogar, la seguridad de tu sueño, la seguridad del descanso feliz y... ¿cómo es? Como el comercial. Feliz y placentero. Muchas veces decimos, no, pues hay que me desparte el kikiriki, hay que me despierte Úrsula Mundo, pero se ha demostrado que el tipo de sonido que las personas utilizan como alarma para despertar reduce los efectos de inercia del sueño. También hay factores musicales fundamentales que también ayudan a un mejor despertar. Y algunos que se ven relacionados con tu estado de ánimo. Hay algunos que se ponen salsa, merengue, bachata, o apenas y un despertador chiquitito que apenas y suena. Y como siempre te he dicho, siempre depende de la etapa en el sueño donde te despiertas. Eso tiene la gran importancia del día de hoy. ¿Qué etapa del sueño te despiertas? Y te diré también cómo vas a despertar el día de hoy. Porque las diferentes fases afectan también nuestro desempeño. Yo creo que me levanté a mitad de la fase. Yo creo, amistad. Yo creo que me levanté a mitad de la fase porque nomás el sueño me sigue persiguiendo. Bueno, entonces despertar con ruidos como estresantes que alteran este sueño natural alerta al cuerpo y ayuda a subir los picos de cortisol, que es esta hormona del estrés. Entonces los sonidos fuertes o agresivos activan este sistema que te despierta de golpe y piensa que incluso llega a ser una amenaza, liberando que te despiertes de malas o sin ganas o sin ánimos, y eso no está chido. También un despertar abrupto puede provocar la presión arterial suba rápidamente, acelere nuestro ritmo cardíaco. ¿Has visto como cuando estás dormida las mamás y de repente las mueves y ¿qué pasó? Bueno, sí le puedes provocar ahí que se le suba el corazón. Y otra cosa que también menciona este estudio, salir bruscamente de la fase del sueño profundo debido a ese, no sé, sonidito estresante, empeora la inercia del sueño. Y esto causa sensaciones de aturdimiento, a veces te levantas mareado, torpeza, hasta incluso mal humor por horas. Úrsula, ¿pero cómo elijo mi alarma ideal según la ciencia? Lo vamos a platicar regresando de buena música. 6 de la mañana con 23 minutos, comunícate con nosotros. Ya despertamos. Estamos a través de Exa Tuxtla 98.5. apúntale bien.
3: ¿Por qué, señor? ¿Por qué?
0: Ah, perdón, ¿por qué, señor? ¿Por qué? No, era apúntale bien, comadre.
4: Apúntele bien.
0: Apúntele bien, regresando platicamos cómo elegir tu alarma ideal según la ciencia. Los tonos que buscas, cómo, cuándo, dónde. No le cambies. 6:24 minutos. Soy Úrsula Mundo y te acompaño a través del 98.5.

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0: Estamos de vuelta a través de la frecuencia de Xotuxtla. Son las 6:33. Vámonos también a través de nuestro WhatsApp 961-269-7574.
1: Apúntele bien.
0: 961-269-7574. Ya lo tienes. Ya lo agregaste. Yo sé que sí. Nomás todavía no mandas tu mensaje. Hola, chicas, buenos días. En serio, Úrsula, ¿ya regresaste a las buenas sendadas del café? No he regresado. Bueno, sí, ya regresé. Tienes razón, ya regresé, pero no a esta hora. Mi café es a las 9. A las 9 para... Porque, como, bueno, a las entre 9 y 10 de la mañana, porque no sé si les pasa, pero a ti y a mí, nosotros, estamos desde bien tempranísimo, con el ojo bien abierto, como que en cierta hora te da el bajón de la mañana. Entonces, eso pasa a las 10 de la mañana conmigo, y ahí es donde llega mi primera taza de café. Mi primera y única, lo prometo. La primera y única, pero... Bueno, es parte de... Hola, buenos días, dice, ¿me puedes poner la canción? ¿Cuál? Mi amigo fiel, estamos en modo... mi amigo fiel, tú eres mi amigo fiel. Estamos en modo Toy Story, ya la vi, está padrísima. ¡Ah, la amistad!
1: ¡Apúntele bien!
0: ¿Por qué no invitas, oye? Porque ya, ¿cuántas películas va Toy Story? ¿Nomás no acaba Toy Story? Oye, ¿de dónde? Según yo, ya fueron a la feria, ya creció, no termina de crecer su niña. Pero bueno, vamos a ver, investigar Toy Story. Estamos platicando el día de hoy acerca del sonido de las alarmas. Ese primer ruidito, ese primer pitidito que vas a escuchar desde bien temprano. Y hay diferentes tonos melódicos para despertar que nuestro teléfono ya trae. Pero hoy la señorita Monidez me sorprendió y me dijo, no, pues cuál del... ella no usa de los que ya existen. Ella usa su propio personal actualizado, personalizado. Pero si tú como yo buscamos los del teléfono, también en la ciencia recomienda uno que otro o busca características especiales. Entonces, según estas revistas publicadas acerca de las alarmas con música, sonidos melódicos, también reduce drásticamente esta inercia del sueño. Buscar un despertador progresivo, amistad, que poco a poco vaya de menos a más. Hay teléfonos, según yo, que sí pueden hacer eso, que va lento, le das posponer y a la segunda ya va un poquito más fuerte y a la tercera ya va con todo. Y dice que esto ayuda porque estimula un despertar natural y permite que esta transición del despertar y estas fases del sueño sea una fase, pues bueno, que la transición sea suave, sea fácil, sea sencilla. Otra cosa, otro factor que también es importante, que no tiene que ver mucho con la alarma, pero sí con el despertar, es la luz. La luz natural que entra por tu ventana. Sí, porque la luz artificial, quieras o no, también hace que te despiertes tú de malas, pero el amanecer o utilizar esa luz progresiva que también vaya poco a poco, también ayuda.

0: que esta transición sea más suave y que la producción de melatonina se forme orgánicamente antes de cualquier ruido. Entonces, si tienes la posibilidad de poco a poco ir abriendo la ventana, no sé, para ti que vas despertando a los niños o las bendiciones ahí a la escuela, poco a poco también dice que ayuda mucho.
1: Apúntele bien.
0: Y la última, pero no menos importante, mantener el estado del sueño. Una rutina constante ayuda también a despertar, a tener nuestro reloj al millón y no estar despertándonos de malas, amistad, obvio.
1: Apúntele bien.
0: Yo sé que por ahí, y te lo dice alguien que no tiene un horario establecido, pero si puedes tener ahí de que todas las noches me voy a acostar a las 9:30, todas las noches a las 9:30. Pero bueno, es un poco de lo que vamos a platicar el día de hoy. Pero tú dime, ¿qué tipo de sonido usas actualmente en tu teléfono o en tu despertador? ¿Sueles posponer la alarma varias veces? ¿Te cuesta mucho despertar? Te voy a dar tus consejos personalizados, ya sabes. Yo, doctora del sueño. Un poquito. Hay que aprender. Cuando uno se despierta temprano, hay que aprender qué es lo mejor, porque luego te digo, llega el cabeceo. No, hombre, apúntele bien. También, yo me quiero sentir bien, Sadie Ross, pero ayer vi una película, yo creo que por eso ando toda despierta, que neta está bien locochona, bien rara, pero recomendable. Palomera, la verdad, palomera. Se llama El Día de la Revelación. Búscala, amistad. Búscala. No tiene que ver nada con el sueño, nomás que esa me quitó el sueño.
1: Apúntele bien.
0: Esa fue la que me quitó el sueño. Y por eso andamos de que cabece. Vámonos con más, son las 6:38. Good morning. Esto es Exotux, la 98.5. No le cambies, ya regresamos.

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2: Mientras se afirma que la inversión productiva en México creció en abril y rompió una racha de 19 meses consecutivos en contratación, impulsada por el dinamismo de la construcción, el gasto en maquinaria y equipo mantiene señales de debilidad. Por otro lado, se insiste que en México afronta una persistente incertidumbre entre los inversionistas en medio de las negociaciones prolongadas sobre el tratado comercial que lo une a Estados Unidos y Canadá, el TECMEC, aseveró S&P Global Ratings. Estamos a mitad de año y la vigencia del TECMEC aún es por una década, por lo que hay mucho tiempo para que en su caso ampliarlo si en los próximos años el intercambio comercial es satisfactorio para los tres países socios en América del Norte.
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6: ¿Qué pasa contigo? 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
1: Amistad, buenos días, buenos días. Son las 7 de la mañana y estoy a través de la frecuencia de Exitus, la 98.5.
2: Apúntele bien.
1: Estoy de camino al trabajo, me puedes decir tú. Estoy de camino a las compras del día de hoy, Úrsula. A mí me encanta que me cuenten de repente, la vez pasada, hasta ya tiene tiempo. Una amistad aquí radiofónica que me dijo, Úrsula, yo voy rumbo a hacer el michote. Y me dio toda la letanía de lo que iba a hacer en el michote. No lo leí, la verdad, porque si sí era como de que tres chiles guajillos y yo, wow, todo. Y en la hoja de la no sé qué, wow. Y yo ahí apuntadísimo bien y con estrellita y destacado. Pero puede ser que alguien ya vaya rumbo a las compritas, al mercado, que vaya rumbo a dónde más. No sé, a las actividades del día de hoy, que se hacen un martes. Un martes 7 de julio, que obviamente tiene diferentes días, diferentes cosas por hacer. Y aparte, también encontramos festividades, días locochones, días raros, que marca el calendario que me he encontrado yo, obviamente. Me he encontrado, dice por aquí, que hoy en México, el 8 de julio, este 8 de julio marca Día del Árbol. Yo no sabía que en México teníamos un Día del Árbol, sabía que había un Día Mundial, pero aparentemente el calendario mexicano también celebra el Día del Árbol, mira qué tal. Y ahí andamos talando los árboles, mira, no, qué triste. Pero dato curioso, hay lugares donde mantienen en su interior un árbol. O sea, que no les permitieron podarlo o que, no sé, por alguna u otra razón, mantienen ese árbol y eso está bien padre, bien agradable. Día del Árbol en el México, este 8 de julio también tenemos que es el cumpleaños de Jaden Smith. ¿Te acuerdas de esa película de Karate Kid donde salió el hijo de Will Smith? Ah, bueno, pues él anda de cumpleañitos. Ese niño del Karate Kid con Jackie Chan de la versión de los 2000s. Pon la chaqueta, quita la chaqueta. Sí. Bueno, él es del 8 de julio de 1998. Ya ese niño ha crecido y hoy con 28 años de edad.
2: Apúntele bien.
1: Ya creció. Ya no pone la chaqueta, ya no quita la chaqueta. Otra cosa, hoy es Día Mundial de esas amistades que todo el tiempo que es que el polvo, es que el frío, es que el colorante, es que el, no sé, creo que el más básico es el jabón también. Pero hoy es el Día Mundial de la Alergia. Sí. Hay alergias bien locochonas. Creo que la más básica y la más común es la del polvo. Pero hay personas que tienen alergia a los gatos, alergia al pasto, alergia al... mi hermano es alérgico al camarón, mira. A los pescados, al limón, al cacahuate, alérgicos a las flores. No. Hay de todo tipo de alergias. Dice que las alergias son reacciones exageradas del sistema inmunológico que al estar en contacto con ciertas sustancias, el ambiente o lo que ya platicábamos, ¿no? Plantas, ácaros, polvo, alimentos, no sé. Este tipo de cosas provocan reacciones alérgicas en las personas. Y esta enfermedad se produce por una abrupta liberación de mediadores inflamatorios que son primeros causantes de los síntomas que experimentan estos pacientes. Pero, por otro lado, también se sabe que las alergias pueden ser hereditarias, amistad. Ajá. Por eso es necesario realizar estudios allá con los niños una vez que han nacido para pues descartar este tipo de preocupaciones. Si sabes que el papá es alérgico a las florecitas, es alérgico al camarón, pues checar que la bendí no sale igual que el papá, que la mamá. Y bueno, hay diferentes tipos. Algunos sufren cambios en la piel por estas sustancias, jabones, detergentes, medicamentos, alimentos, salpullidos, enrojecimientos, complicaciones. Y otro de los síntomas frecuentes son la picazón, los estornudos y el enrojecimiento. Así que hoy, Día Mundial de la Alergia. ¿Cuáles serán las alergias más raras? ¿Cuáles serán las alergias más raras? También hoy tenemos que es Día del Paramédico. Ah, mira, curioso esto también. 8 de julio es el Día Mundial de la Salud de la Piel. Rápido, yo no sé si lo sabías, pero me acuerdo que hace tiempo lo leí, pero que el órgano más, más grande del ser humano es la piel. Así es, la piel es catalogado como un órgano en el cuerpo y hay diferentes tips de cuidado. Yo sé que a veces las abuelitas nos enseñaron a restregarnos así hasta que nos quede rojo, rojo, rojo, pero el restregarse ya no está de moda, ya no se
2: apúntele
1: hace y
2: bien.
1: Ya no es sano para la piel. La función de la piel es separar el interior del cuerpo del exterior, nos protege de bacterias, de virus, regula también ahí ciertas bacterias o temperaturas que pueden llegar. Y bueno, es importante mantener un óptimo cuidado, hidratada, limpieza, jabones, geles, todo apto. Busque también que no tengan tanta fragancia, porque eso es importante. Y bueno, si notas alguna irritación, manchas, suspenda rápidamente eso que se está poniendo. Cuide de su piel. Buenos días, ya son las 7:23. Yo me quedo contigo un rato más aquí a través de la frecuencia de Exatuxtla. Feliz de acompañarte en esta mañana de miércoles, ombliguillo de semana. Y yo sé que ya vas rumbo a tu primer destino, pero yo quiero contarte rapidísimo que ya que estamos hablando de este inicio del nuevo mes y hablando de nuevos comienzos, algunos inician ya este proceso de graduación, ya están preparándose para la secundaria, la universidad, la preparatoria. 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
2: Apúntele bien.
1: No le cambies, 7:25. 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

0: imagínate conmigo esta historia. Vas en un vuelo comercial, bien a gusto, te subiste a tu avión. Oye, pasajeros con destino a la ciudad de... vamos a decir Tuxtla Gutiérrez. Pasajeros con destino a la ciudad de Tuxtla Gutiérrez, por favor, den la bienvenida a Toto. Bien a gusto, ya te subiste y en eso ves pasar a nada más y nada menos el héroe de México, el mexicano más mexicano menos mexicano, el amigo de todos los niños y de todas las canchas. El colombiano más querido de todo México, en efecto. Y el máximo goleador, creo que y uno de los máximos goleadores de nuestra selección, Julián Quiñones, viajando contigo en el avión. ¿Cómo, cuándo, dónde y por qué no fuimos nosotros? Ah, sí, humilde, mi primo. Humilde. Que Julián Quiñones viajó en clase turista en una aerolínea, pues ahí de bajo costo, y obviamente las redes sociales lo aplaudieron, le ovacionaron ahí de pie. Rápidamente los pasajeros lo detectaron, ¿verdad? En ese avión, y le destacaron su participación en el partido, en los partidos, vaya. Entonces, el público de pie aplaudiéndole, gritándole, pero ¿qué se necesita? ¿Qué clase de hechizo se necesita para caer en el mismo avión que Julián Quiñones? ¿Dónde está? Imagínate la persona que perdió su vuelo. No. Si ya de por sí te la pasaste mal porque perdiste tu vuelo, te perdiste tu vuelo y te perdiste de conocerlo, tenerlo cerca. Dino, que eso es muy triste. Sí, Julián Quiñones, pues se sabe, ¿no? Fue uno de nuestros héroes para llevar invictos a en los octavos de final a la selección mexicana. Entonces, y soñar con esa Copa del Mundo. Entonces, días después de todo esto, fue captado en un vuelo comercial de la aerolínea que los patrocinaba, porque tú sabes que por ahí una aerolínea los patrocinaba y todo. Recibió aplausos, le pichó ahí, yo creo que la entrada, el boleto, y obviamente todo el mundo lo subió a redes sociales, que era parte, uno más de los pasajeros de ese avión. Era un vuelo de Ciudad de México, aparentemente. Sí, era un vuelo de la Ciudad de México, no sé a dónde iba o de dónde venía, no cuenta mucho exactamente, pero bueno, es un poco de lo que se vivió. Gracias, Quiñones, eso, Quiñones, te vamos, Quiñones, hasta porra, todo, antes, después, aplaudido, ¿no? Se hizo virales a través de las redes sociales.
1: Apúntele bien.
0: Te digo, qué mala onda. Imagínate que en una de esas tú dije, no, perdí mi vuelo, o sabes que, o no te llegaste a subir, o por una que otra, o ese día ibas a volar, pero lo pasaste el siguiente día. ¡Sas! Qué feo caso. Es como cuando, no viniste, pero ese día no vino la profe. Casi. Ese mismo sentimiento yo creo que pasa. Ese mismo... tengo un audio por aquí. A ver. A ver, creo que ya me cargó aquí mi audio, perdonen.
2: Hola, Úrsula.
0: Hola.
2: Muy buenos días, bendiciones para ti, todo tu radio escucha. Gracias. Por ahí te pido el favor que le tires buena vibra a todos los que andamos en el volante, como Didis, TX y Transporte Público Modalidad Colectivo. Buena vibra, no se desesperen, temporada baja. Bendiciones, paciencia.
0: Paciencia. Saludos, amistad, ¿cómo estás? Buenos días. Claro que sí, que quiere calma. Ahorita sabemos tantos focus en la graduación, focus en lo que viene, pero mira, va a venir una lluvia y se sube por ahí la tarifa en ciertos lugares, en ciertas aplicaciones, para recuperar. Saludos, amistad, paletita también para mi amiga. Hola, buenos días, Úrsula Mundo. Sería un privilegio que en el Didi McQueen se subiera Quiñones. ¿Te imaginas que de

0: De retiro espiritual, Quiñones en Chiapas, y de repente, a ver, el Didi, ¿sabes qué te aparece? ¿Qué te aparece? Pero, y que tú lo rechazas porque era una tarifa de 37 pesos, hijo del... No. Porque ya ves que a veces solo te aparece la tarifa y sí, según yo, primero solo te aparece la tarifa y ya luego el nombre de la persona. Entonces tú dices, ah, no, 37. Y en eso, al otro día ves un video de una persona que dice, llevé a Quiñones a Chiapas por 37 pesos. ¡A la mecha! Y tú, el que rechacé. No. Imagínate esa historia. Esas cosas pasan. O que de repente viene Gil Mora a visitar ahí a la prima, a la abuelita, a la tataratía aquí a visitar Chiapas, y que tú, no, por 40 pesos, no. Además está lloviendo, no. Y ¡zas! Que al otro día Gil Mora ahí en el... ¡No! ¡Qué loco! Dice por aquí, Úrsula, le acabas de dar un gancho al hígado a los Didi, cancelar viaje por estar bajo el precio. ¿Verdad que sí? No, o que le cancelaste porque era por tarjeta. ¡Chis! Uy, es que Gil Mora me iba a pagar con tarjeta, entonces yo loca. Y no sabías que era Gilberto Mora, que venía a Tuxtla York. Hijo de la costada. Hola, buenos días. ¿Me puedes saludar? Claro que sí. A mis tres super amiguis que nos escuchamos por aquí: Josué, David y Alexis, en la poderosísima San José Buenavista. Y a mi amigui Cecilia. Ahí va. Paletitas para todas mis amistades. Paletita. Qué despiertos. Qué madrugadores. Qué madrugadores. Qué bendición. Impriman más niños que se despierten temprano y felices, porque luego se despiertan de malas. No, pero estos mis amigos felices. Ahí va paletita para el buen José, Josué, David y Alexis. Y a mi amiga Ceci. A ver, besito, Cristinini. Por favor, lanza tus besitos de amor. Ahí está la Cristinini. Dice, buenos días a la mejor voz del ramo, locutor. Ay, gracias, amistad. No, si me hubieras escuchado hace rato, no dirías eso. Yo en la mañana andaba yo ya así de, señor, regrésame mi señora voz, por favor. Regrésenme mi voz. Regresamos con más, no le cambies. 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Ya regresamos a las 7:39.
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0: Amistad, me toca dejarte con toda la información del bajo mundo, pero del noticiero. 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Gracias por dejarnos entrar a través de tu radio 98.5. Tenemos una cita pendiente, porfa, apúntele ultra mega bien. La pregunta preguntona en la platichismoseada de los 40 y los 20 regresa contigo de 4 a 6 de la tarde. Ya lo sabes, tenemos una conexión pendiente aquí a través del 98.5. Te invito a que también nos sigas a través de todos nuestros canales digitales. Oye, pero es que ¿cuándo va a ser la promo? Oye, pero es que no sé qué. Tranquila, quiere calma. 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Yo soy Úrsula Mundo y deseo que tengas una maravillosa mañana, tarde, noche, todo lo bonito llega a ti. En controles técnicos, la nena que ha dominado las mañanas. Señor Temorinés, thank you so much. Yo soy Úrsula Mundo y nos escuchamos entonces al ratito. Que de todo lo bonito llega a ti, te atrape, te encuentre, te persigue, te apapache en este mañana, hoy, mañana y siempre. Yo me siento bien. Si tú me dices, Úrsula, es que tú dices un trabalenguas. Sí, amistad, es para que nadie lo pueda decir igual que yo. Aunque a Sadir le sale casi igualito que a mí, pero es parte del trabalenguas. Quiero mandar un saludo. Oye, acabo de ver mi teléfono. A mi buen padrino. Padrino, ¿cómo está? Padrino, él anda bien perdido. El padrino fue al mar, la familia fue al mar y no nos avisaron. Florecita, ay, yeah. Al padrino, madrina, Diego, ya igual, tenemos pachanga en unas semanas. Tenemos pachanga del poderosísimo Dieguín. Ya nos despedimos, te quedas con más, pero sobre todas las cosas y en todas partes. Bella amistad, ponte Exa. Chao.
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1: Son las 7:52.
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2: Wolf. Dice: picos, picos, picos.

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1: La Universidad Nacional Autónoma de México presentó una denuncia penal ante las autoridades judiciales de la Ciudad de México para que se investiguen y sancionen a empresas y personas que engañaron a familias y vendieron servicios fraudulentos para sustentar el examen de admisión a la licenciatura. La Universidad Nacional señaló que a través de la plataforma con inteligencia artificial, que vigiló la aplicación de la prueba, comprobaron que hubo personas ajenas que intentaron suplantar la identidad de algunos aspirantes, además de otras prácticas ilegales. Ojalá que esta investigación no quede a medias, porque tiene bastante cuerda, y está la mala práctica que puede estarse usando en otras instituciones de nivel superior a todo lo largo y ancho del país.
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3: Son las 8.
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0: Saludarlo desde Tuxtla Gutiérrez, la capital del estado de Chiapas, Radio y TV Noticias en la mayor cobertura y audiencia del sur de la República Mexicana. Vamos de inmediato con la información importante de las últimas horas. Le comento, Eduardo Ramírez lleva apoyos al campo, salud e infraestructura educativa a Emiliano Zapata. Sí, le tendré los detalles en un momento más. Nosotros nunca vamos a hacer acuerdos con la delincuencia, es lo que dice la presidenta Sheinbaum. También le voy a informar, hay sequía en Chiapas y en algunas partes del país. Pero en Chiapas, la canícula provocará todavía más daños a la agricultura, es lo que señalan especialistas. Se agudiza la sequía, maíz y frijol de temporal presentan pues ya problemas en la producción en el campo. En otras noticias, pese a multas, persiste el apartado ilegal de espacios en calles de Tuxtla Gutiérrez. También le voy a comentar que detuvieron a Víctor Rodríguez, exdirector de Petróleos Mexicanos, por violencia familiar. Circuló el video en redes sociales donde se ve la golpiza que le pega a su mujer. Hay la denuncia, bueno, pues ya lo detuvieron en la Ciudad de México, en la colonia Narvarte. Ahí lo capturaron frente a una cafetería. También le voy a informar que la secretaría que reservan, ve usted, por 5 años información sobre el gobernador con licencia de Sinaloa, Rocha Moya, y el senador Insunza de Morena, ante las acusaciones de Estados Unidos de estar vinculados con el narcotráfico, con los chapitos, con este grupo criminal. Bueno, pues ya reservaron por 5 años la información, sí, para que cuando se sepa, pues ya sea en la otra administración. Bueno, de todo esto lo voy a estar informando en detalle en un momento más. También le voy a informar en otras noticias que el ICE mata a un mexicano en Houston durante un operativo antiinmigrante. Lo acusaron de embestir a un agente y lo mataron. Hágame usted el favor, así están los abusos, los excesos en Estados Unidos. Yo le invito a que se quede con nosotros, Radio y TV Noticias, en la mayor cobertura y audiencia del sur de la República Mexicana.
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0: Bien, me da gusto saludarlo en este ya miércoles 8 de julio del 2026. Les recuerdo, estamos transmitiendo en vivo desde los estudios de Canal 12 del sistema de Supercable, que nos enlazamos a través de las estaciones de Balance Media Group, Tapachula, 106.7 FM, Bella Música, 95.5 FM. Radio Mexicana cubriendo toda la región del Soconusco. A Comitán llegamos a través de Joya 104.5 FM, a San Cristóbal a través del 98.5, en Tuxtla Gutiérrez transmitimos a través de la gran cadena EXA, en televisión estamos en el canal 12 del sistema de Supercable, en Tuxtla Gutiérrez, Chiapa de Corzo y Comitán, ahí estamos en el canal 12 en el sistema de Supercable, en Facebook Live nos puede seguir como Canal 12 Chiapas TV, TikTok, arroba Canal 12 Chiapas, televisión abierta, Canal 12.1 de su televisor. Ahí estamos transmitiendo para usted, nuestro mensajero para que nos haga llegar sus comentarios con mucho gusto al 961-195-9231. Repito, 961-195-9231. Ahí estamos, por supuesto, a sus órdenes para que nos haga llegar sus comentarios. Bueno, ya preocupa, no llueve. No llueve en el estado de Chiapas. Sí, ayer los rayos, el pronóstico es que iba a llover, y pues nanáis, no hubo nada. Se está agravando este problema de la sequía, y no solo eso, sino que ya estamos a unos días, el 15 de julio inicia la canícula, que es una temporada que se caracteriza por poca lluvia y mucho calor. Tendremos temperaturas de entre 38 y 40 grados, ¿sí? De hasta 38 y 40 grados. En la canícula es lo que pronostica el meteorológico. Por supuesto, menos lluvia. Bueno, así que por el fenómeno de la canícula, la sequía se ha agudizado y como consecuencia la producción agropecuaria y la industria vinculada a esta producción sufren ya las repercusiones. Este panorama venía afectando al campo chiapaneco desde hace tiempo, en donde la falta de lluvias, la escasa humedad del suelo, poca disponibilidad de agua y variación en su calidad limitan la producción agropecuaria. Productores de la región Frailesca, Meseta Comiteca y Costa señalan que el ciclo primavera-verano 2026 está en riesgo. Las siembras de maíz y frijol de temporal presentan un desarrollo irregular por la ausencia de precipitaciones en los municipios como Villaflores, La Concordia y Venustiano Carranza. La lluvia acumula esta, la lluvia acumulada está 45% por debajo del promedio histórico, de acuerdo con datos de la Comisión Nacional del Agua. La baja producción de maíz es un reflejo en este panorama adverso. Chiapas, principal estado productor de grano en el sureste, se estima una caída de hasta el 30% en el rendimiento por hectárea por la agüita, y como es de temporal, así que dependemos exclusivamente de lo que llueva. No hay zonas de riego así importantes productoras de maíz. Esta es la situación que hoy está afectando al sureste de la República Mexicana. Mire, en una zona de Plan de Ayala no hubo agua hace 8 días. Ayer tocaba y nuevamente no tenían agua. El caso es que estuvieron pidiendo pipas. ¿Y sabe qué decían los piperos? Que ya hay poca agua en los pozos por la sequía. Entonces que no podían surtir sino el otro día, hasta el otro día, porque ya no hay agua en los pozos. Así está la situación en algunas regiones del estado. Bueno, y esto tiene que ver, por supuesto, el cambio climático, entre otros temas. Por eso hay que cuidar nuestros bosques, hay que cuidar las cuencas, que es una de las tareas importantes que se ha encomendado esta administración estatal, cuidar las cuencas. ¿sí? Pues evitar la deforestación, hay que reforestar zonas que fueron quemadas o taladas en algún momento, en fin, yo creo que es un momento ya en que tenemos que pensar en, pues ya no en el futuro, en el presente, que ya nos está golpeando el cambio climático. Bueno, dejamos este asunto, vamos a más información. Le comento, la presidenta Claudia Sheinbaum, en su conferencia mañanera de ayer, habló de que no, que su gobierno no va a hacer acuerdos con la delincuencia organizada. No se puede decir una cosa un día y después otra cuando tiene que ver con una injerencia en México. Por eso decimos, quien miente destacó sobre los comentarios del ex embajador estadounidense Ken Salazar respecto al traslado del Mayo Zambada a Estados Unidos, en lo que señaló que ninguna agencia de Estados Unidos participó. Sin embargo, ahora el FBI acepta que ya se atribuye este operativo con la detención del Mayo Zambada. Bueno, el caso, eso es por un lado, y por el otro dice que en su gobierno no habrá ningún pacto con la delincuencia. Escuchemos.
1: Esta pregunta, esta solicitud de información, se hizo en varias ocasiones. La respuesta por parte del embajador Ken Salazar, pública y de manera directa, fue que no había habido ninguna participación de ninguna agencia de los Estados Unidos. Sin embargo, en días recientemente, supimos a través de una nota periodística que el avión en el que arriban estas dos personas, miembros de la delincuencia organizada, está expuesto en una feria en donde el FBI se atribuye este operativo. Entonces, a partir de ahí, la primera pregunta es, ¿quién miente? ¿Quién mintió? ¿Mintió el embajador Ken Salazar? ¿Por qué es relevante? Primero, el haber mentido como embajador. Y segundo, de participar una de las agencias de Estados Unidos en este operativo, estaría violando tratados internacionales.
0: Bueno, pues ahí está lo que decía la presidenta de México, Claudia Sheinbaum. Yo creo que lo importante es que está detenido el Mayo Zambada, que era uno de los narcotraficantes más peligrosos pues del mundo, que sin duda sobre sus espaldas pesan muchísimos muertos de mexicanos. Así que pues lo importante, independientemente de todo, es que está detenido. Bueno, dejamos este asunto, vamos a otra información. Pausa, regresamos en un momento.
2: 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Son las 8 con 15.
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0: Bien, continuamos con más información desde Tuxtla, la capital. Continuamos con más información aquí desde Tuxtla, la capital del estado de Chiapas. ¿Qué le parece si a propósito le echamos un vistazo a cómo va a estar el clima en las próximas horas en el estado? Vamos a la información.
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2: Muy buenos días. Este es el pronóstico del tiempo para el miércoles 8 de julio. El estado de Chiapas tendrá una jornada con lluvias ligeras y cielo parcialmente nuboso en diversas regiones. Las temperaturas estarán entre los 19 y los 26 grados centígrados, mientras que la máxima del día se alcanzará alrededor de la 1 de la tarde. En Tapachula continuará la probabilidad de chubascos tormentosos acompañados de intervalos nubosos. El ambiente seguirá siendo cálido, con temperaturas que oscilarán entre los 25 y los 33 grados centígrados. Para Tuxtla Gutiérrez, se esperan nuevamente tormentas aisladas y periodos de nubosidad parcial. Los valores térmicos irán de los 23 a los 34 grados, alcanzando la temperatura más elevada durante las primeras horas de la tarde. En San Cristóbal de las Casas, persistirá el ambiente fresco con presencia de chubascos y algunos claros entre las nubes. Las temperaturas estarán entre los 13 y los 21 grados. Condiciones ideales para llevar una prenda ligera durante la mañana y la noche. Por su parte, en Comitán de Domínguez, también se prevén chubascos tormentosos, con temperaturas que oscilarán entre los 17 y los 25 grados centígrados, manteniéndose un ambiente templado a lo largo del día. Recuerde tomar sus precauciones si va a conducir bajo la lluvia y consultar las actualizaciones del pronóstico conforme avance la jornada. Gracias por su atención y que tenga un excelente día.
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0: Bien, continuamos con más información. Vamos a otras noticias. Pues un accidente que ocurrió anoche muy feo. Colectivo de la Ruta 1, esto fue anoche, que ya ve que la Ruta 1 transita por toda el Boulevard Ángel Albino Corzo, la Avenida Central, Boulevard Belisario Domínguez, cruza la ciudad de Oriente a Poniente. Bueno, pues esta unidad es de la Ruta 1, tenemos el número ahí, a ver si lo podemos checar. Es 108, ¿ah? Es la 108, ¿sí? Bueno, anoche iba muy rápido, exceso de velocidad, y al cruzar ahí por frente a Aurrera, en la Sexta Poniente, atropelló a un señor que iba en silla de ruedas. Sí, terrible el accidente, no sabemos más, pero esto fue anoche. El señor que iba en la silla de ruedas quedó muy, pues, con golpes en la cabeza, incluso dicen que perdió un ojo ahí. En fin, llegaron de inmediato las autoridades, ahí quedó la unidad. Del conductor no se sabe nada, es la número 108, ruta 1. El accidente fue anoche, es que van exageradamente rápido, por favor, tranquilos. Mire, y ahí está el paso para silla de ruedas, precisamente. Y pues lo atropellaron a este señor que iba en silla de ruedas. Bueno, ya cuando tengamos más información, por supuesto se los proporcionaremos. Esto fue anoche. También le voy a comentar, no llueve, pero los rayos. Mire, en San Andrés Larraínzar, dos trabajadores murieron al ser alcanzados por un rayo. ¿Sí? Esto ocurrió en una comunidad de Larraínzar, ¿sí? La descarga eléctrica provocada por el rayo mató a dos trabajadores indígenas tzotziles cuando realizaban labores en una milpa de la comunidad Nachinich, repito, municipio de San Andrés Larraínzar, en la zona de los Altos de Chiapas. Fue ayer. De acuerdo con los primeros reportes, ¿sí? Los habitantes de inmediato hablaron a las autoridades para pedir auxilio. Hubo una tormenta en la zona, tormenta eléctrica. Estos trabajadores tzotziles fueron alcanzados por el rayo y fallecieron de manera inmediata, de manera fulminante, al ser alcanzados por el rayo. Mire, lo que hay que hacer cuando llueve, lo peor que se puede hacer es refugiarse debajo de un árbol. Sí, en fin, ahí está esta información. Ya más adelante le tendremos otros detalles. Entre tanto, le comento, cayó el exdirector de Petróleos Mexicanos. Lo detuvieron por violencia familiar en la Ciudad de México. Lo detuvieron en la colonia Narvarte en cumplimiento a un mandato judicial emitido en Morelos. Sí, el exdirector de Petróleos Mexicanos, Víctor Rodríguez Padilla, estuvo al frente de la paraestatal ya en el gobierno de Claudia Sheinbaum durante 19 meses. Yo no sé si ya le sabían algo o no sé, el caso es que renunció o lo quitaron. Me gusta saber lo que explicó en su momento la presidenta Sheinbaum, es que ella estaba muy satisfecha con el trabajo de Víctor Rodríguez Padilla, que era su amigo, que lo conocía desde hace tiempo, que él desde un principio cuando lo nombró le dijo que nada más iba a estar por año y medio, no más, así que estuvo un año 9 meses y lo dieron de baja. Pues renunció, como quiera verlo, y le dieron otro puesto ya más tranquilo. El caso es que se convirtió en viral la imagen que subió su esposa, donde se ve tremenda golpiza que le está infligiendo dentro de su casa, en Morelos. Sí, finalmente, la señora María Felicia Jiménez Laví, subió a redes estas imágenes, puso la denuncia y fue tal los comentarios, la crítica, pues que no les quedó de otra. Ayer detuvieron a Víctor Rodríguez, de acuerdo con la ficha del Registro Nacional de Detenciones, la aprehensión ocurrió a las 17:32 en la colonia Narvarte. Tras su captura se remitió a una oficina del Ministerio Público del Fuero Común y su estatus es que quedó en traslado. Ya fue detenido el exdirector de Petróleos Mexicanos, Víctor Rodríguez. Ahora le dicen, ahora va a ser a partir de ahora Víctor N. Bueno, dejamos este asunto, vamos a otra información. Eduardo Ramírez, el gobernador de Chiapas, continúa pues con sus apoyos al campo, a la salud, a la infraestructura educativa. Ahora le correspondió a Emiliano Zapata. Ahí estuvo Eduardo Ramírez, los detalles.
4: Durante una gira de trabajo por el municipio de Emiliano Zapata, el gobernador Eduardo Ramírez Aguilar impulsó acciones para fortalecer el sector agropecuario, la salud y la infraestructura educativa. En ese marco destacó que las políticas humanistas del gobierno de la nueva era han contribuido al bienestar, la construcción de la paz y la prosperidad compartida de los pueblos de Chiapas.
5: Y este es un gobierno con sentido social, es un gobierno con sentido humano. Ustedes dense cuenta cómo en Chiapas hemos podido avanzar, no solamente en el combate a la violencia, sino también enseñándole a leer y a escribir al pueblo. Cuidar sus sistemas productivos, su ganadería, su agricultura, pero también cuidar a la madre tierra. Emiliano Zapata está en la ruta de nuestro corazón.
4: Como parte de su visita, el mandatario entregó 500 bombas aspersoras, 1,000 árboles frutales de distintas especies y más de 2,130 dosis y paquetes veterinarios para prevenir y combatir el gusano barrenador del ganado. Además, supervisó la atención de la caravana de la salud, que brindará servicios médicos gratuitos e inauguró espacios en las escuelas primaria Vicenta Sánchez Sánchez y Benito Juárez García, donde se invirtieron más de 5.1 millones de pesos en beneficio de 280 estudiantes.
0: Bueno, pues ahí está la información. Continuamos con otras noticias desde Tuxtla, la capital del estado de Chiapas. Saludos a Juani Flores, que va a San Cristóbal de las Casas y nos va sintonizando, es lo que nos comenta. Muchísimas gracias por seguirnos y por estarnos escuchando en la radio, a través de redes sociales. Facebook, Supercable, ahorita estamos en Supercable del Sureste, también estamos en algún momento, bueno, hoy tuvimos algún problema, no estamos en Canal 12 Chiapas TV, pero estamos también en Supercable del Sureste, estamos en TikTok, arroba Canal 12 Chiapas, en fin, vamos a continuar con otras noticias. ¿Cómo ve? Que anunciaron ayer que se reservan por 5 años la información sobre el gobernador con licencia Rubén Rocha Moya de Sinaloa, acusado de estar vinculado con el narcotráfico, de haber influido en las elecciones para que ganara con el apoyo del crimen organizado, concretamente de los Chapitos, del cártel de Sinaloa, y también del senador Insunza, también acusado en Estados Unidos de estar vinculado con el narcotráfico. Enrique Insunza Cázares pidió la orden, la detención con fines de extradición, la justicia de Estados Unidos. Finalmente no se hizo. El argumento de la presidenta Sheinbaum es que no habían pruebas. El caso es que, mire, no sé qué estarán escondiendo, pero la Secretaría de Relaciones Exteriores determinó reservar durante 5 años la documentación relacionada con las comunicaciones sostenidas entre los gobiernos de México y Estados Unidos respecto a las acusaciones de presuntos vínculos con el narcotráfico que involucran a 10 personas en total. 2 ya se entregaron voluntariamente a los Estados Unidos. Y que involucran también al gobernador con licencia Rubén Rocha Moya y al senador Enrique Insunza Cázares de Morena. El asunto es que ya reservaron la información por 5 años. ¿Sí? La gente dice, bueno, pues ¿qué están ocultando? Es lo que se preguntan muchos. Lo que dice las cancillerías que para cuidar las relaciones con Estados Unidos. Haga usted el favor. Bueno, dejamos este asunto, vamos a pausa. Regresamos en un momento con otras noticias. Volvemos.
6: 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Son las 8:31.
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0: Continuamos con más información. Me da gusto saludar esta mañana a Gaby Espinosa. ¿Cómo estás, Gaby? Bienvenida. Buenos días.
1: ¿Qué tal, Víctor? Muy buenos días. Es un placer saludarte. Vamos a continuar con más información. Es que, mire, pese a multas, persiste el apartado ilegal de espacios en calles aquí en Tuxtla Gutiérrez. Y es que, como le comentaba, a pesar de que apartar espacios de estacionamiento en la vía pública, apartar espacios de estacionamiento en la vía pública está prohibido por la por el reglamento de tránsito y vialidad municipal, la práctica continúa siendo una constante en diversas calles en Tuxtla Gutiérrez. Y es que en zonas comerciales, mercados y colonias de la capital es común encontrar llantas, botes, conos, sillas, macetas e incluso cadenas colocadas para impedir que otros automovilistas ocupen un lugar. Y aunque las autoridades municipales han advertido que esta conducta puede ser sancionada con multas que van aproximadamente de los 1.500 a los 2.500, además del retiro inmediato de los objetos, la medida parece no ser suficiente para problema, ya que cada día siguen apareciendo nuevos espacios apartados por particulares que se apropian de la vía pública sin autorización.
0: Y el riesgo, hay lugares, mira, ahí frente al Poder Judicial, sobre el fraccionamiento del Bosque, ponen piedras. Ajá. A veces viene un carro y tiene uno que orillarse para que pase el otro, porque se estacionan de doble fila, y es una gran bronca, porque ya hay gente que luego ha golpeado su carro con las enormes piedras o cubetas repletas de cemento.
1: Así es. Sí. Simplemente en fin. Aquí en el centro de Tuxtla Gutiérrez, al apartar lugar también, como es una vía muy concurrida, los carros ya no pueden ni pasar porque ya hacen doble carril, la gente se incomoda, o sea, sí, en es fin. Un problema que
0: ojalá,
1: debería.
0: Sí, no le bajen la guardia. Esto,
1: ojalá.
0: ¿Sí? Es el Tribunal Electoral y el Tribunal burocrático.
1: Así es.
0: Ahí también. Terrible. Hacen. Bueno, continuamos con más información. Sí, que yo no sé cómo construyeron esas oficinas públicas sin estacionamientos.
1: Una mala planeación.
0: Se estacionan en doble fila y los residentes ponen, pues para cuidar su salida.
1: Salidas.
0: Ya. Bueno, en fin, vamos a continuar con más información. La cifra de muertos por los terremotos o los temblores en Venezuela ascendió a 3.685 muertos, según el último.

0: Último balance difundido por el titular de la Asamblea Nacional, Jorge Rodríguez, 3,685 muertos, ¿sí? Hay 16,740 heridos, hasta ayer por la tarde noche. Hay casi 18,000 personas sin vivienda. Principales afectaciones en el centro del país, en La Guaira y el norte de Caracas. 190 edificios colapsaron totalmente y con daños hay 856 inmuebles, es lo que señala la última cifra. Y en medio de todo este desastre, uno, después de 9 días del terremoto, ¿sí?, rescataron con vida a un menor. Sí, fue localizado en La Guaira, con golpes y todo, pero lo rescataron con vida. Es una situación que dieron a conocer ayer. Y la otra es que en medio de esta tragedia provocada por este doble terremoto o sismos, como lo quiera ver, nació un bebé. Una mujer embarazada de 38 semanas dio a luz en plena emergencia tras los terremotos que devastaron el estado venezolano de La Guaira, en Venezuela. Los médicos se habían dicho que Eliana García, que su primer hijo tendría que nacer por cesárea, pero cuando las contracciones se adelantaron y cómo está la situación en Venezuela, bueno, pues nació en medio de la tragedia. Pues ahí sí que entre los escombros. Gaby.
1: Sí, mire, crear espacios seguros para familiares de pacientes cerca de los hospitales es lo que piden los que permutan afuera de los nosocomios. Un ejemplo es de Adriana Isabel Pérez, quien es originaria de Villaflores, que duerme en la banqueta que está afuera del Hospital General número 2, ubicado aquí en 5 de Mayo, en Tuxtla Gutiérrez, mientras espera la recuperación de su hermana, que está internada por una cirrosis hepática. Así como ella, decenas de familiares de pacientes permanecen en estas inmediaciones del hospital sin un espacio digno para descansar, expuestos al calor, la lluvia y la humedad, además de la inseguridad. Aunque reconocen que la atención médica que reciben los familiares señalan que es buena, pero las condiciones de los acompañantes son precarias. Así que la falta de albergues obliga a muchos a pasar días y noches en la vía pública. Es por eso que Adriana pidió a las autoridades habilitar espacios cercanos a los hospitales públicos donde las familias puedan permanecer de manera segura mientras esperan a sus...
0: Que no lleguen muchos.
1: A sus seres queridos.
0: Ese es el problema también. Vamos a lo que pasa en el Bajo Mundo. Abel Ceibas, por favor, adelante con tu reporte.
2: Buenos días, Víctor. Buenos días a todo el auditorio de Radio y TV Noticias, como también a los que nos ven a través de Canal 12 Televisión. En el Bajo Mundo pasan cosas lamentables, como lo que sucedió allá en el municipio de Huistla. Un agente de la Guardia Nacional murió y un particular resultó herido durante un ataque armado en ese municipio. La agresión fue cometida la noche del día lunes en la colonia Arenal, sitio que llegaron hombres armados y perpetraron contra el uniformado y las personas que se encontraban en el lugar. Familiares identificaron a la víctima como Gerson Benjamín N., de 22 años de edad, integrante de la Guardia Nacional, que estaba adscrito en Durango y que vino de visita por la región a ver a sus familiares. Lamentablemente fue asesinado. Personal de paramédicos de Protección Civil socorrieron al agente militarizado, lo movilizaron a un hospital de Huistla a causa de la gravedad de sus heridas. Falleció antes de ser ingresado al inmueble. El herido, a quien fue identificado como Daniel N., de 36 años de edad, fue trasladado por sus familiares a un centro médico local. Las autoridades ya investigan la situación. Un conductor pierde la vida en una volcadura sobre el libramiento sur de esta ciudad capital, a la altura de la colonia donde se encuentra la antorcha. Esta unidad primeramente se derribó un árbol y posteriormente derribó un poste de telefonía. esta persona, las dos personas que viajaban en el lugar, se dice que es un hombre y una mujer, fueron ayudados por vecinos y por personas que viajaban en ese momento, lograron poner en la unidad un Renault en las cuatro ruedas de nueva cuenta porque quedó con las llantas hacia arriba para poderlo sacar del auto. De acuerdo con las fuentes policiales, el automóvil circulaba de poniente a oriente a la altura de esta bodega, una empresa de autobuses. El conductor perdió el control, se salió de la cinta asfáltica, chocó contra una estructura de concreto y después contra un poste de telefonía. El vehículo quedó volcado con las llantas hacia arriba. Bomberos de Tuxtla Gutiérrez y paramédicos de Protección Civil atendieron a los lesionados. El conductor fue hallado inconsciente con probable traumatismo cráneoencefálico y fue llevado de urgencias al Hospital Gilberto Gómez Maza, donde lamentablemente horas después se mencionó que ya había perdido la vida. En un dudoso video que está corriendo en las redes sociales, el grupo Machete advierte con retomar las armas. Anunció que se da luego del asesinato de Fernando Ruiz Hernández, alias El Cura, considerado uno de los dirigentes de ese grupo. Así que podría volverse a repetir la violencia en esa zona de Panteló y Chenaló. Sin embargo, el material no fue grabado tras un ataque, sino que corresponde a una grabación realizada en el 2023. Es posible que sea falsa alarma de esta situación, porque no se ha confirmado nada concretamente. Un automovilista resultó lesionado durante la madrugada del día lunes luego de perder el control del vehículo tipo sedán sobre el libramiento sur de Tuxtla Gutiérrez. De acuerdo con los primeros informes, la unidad salió proyectada hacia un camellón central donde chocó contra una estructura, contra un árbol y después quedar tendida sobre la carretera. Las causas del accidente aún se investigan por las autoridades. También otra situación, dos personas resultaron lesionadas, una de ellas de gravedad, tras la volcadura de un Renault. Esto sucedió a la altura de una colonia acá en Tuxtla Gutiérrez. El accidente ocurrió alrededor de la 1:00 a.m. cuando automovilistas reportaron que en un vehículo había sido, volcó, sufrió un accidente y que presuntamente habían personas atrapadas. Afortunadamente los lograron sacar y llevadas a un lugar seguro, a un hospital. Un narcomenudista fue detenido por las autoridades correspondientes luego de ser sorprendida vendiendo enervantes en una de las colonias de Tuxtla Gutiérrez. Se dijo que este sujeto responde al nombre de José N. y llevaba varias dosis de la droga conocida como cristal y también cocaína, polvo blanco con las características de la cocaína. Desde el Bajo Mundo y desde algún punto de la ciudad, informa Abel Ceibas.
0: Abel, muchísimas gracias. Vamos a pausa, regresamos en un momento.
3: 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Son las 8:46.
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0: Bien, continuamos con más información desde Tuxtla, la capital del estado de Chiapas. Incautaron más de una tonelada de cocaína en un buque en Michoacán, que está ligado al cártel Jalisco Nueva Generación, esto en el puerto Lázaro Cárdenas, repito, allá en Michoacán, más de una tonelada de cocaína. Y por otro lado, también le comento que, a ver, coméntanos, Gaby, ¿cómo está eso de que más aves en jaulas que en los bosques?
1: Así es, así es. Mira, la Profepa lanzó una campaña que se llamó Saca pues el perico de tu casa. Esto significa que es importante entregar de manera voluntaria los loros o cualquier ave que esté en peligro de extinción. En este sentido, de manera voluntaria fueron entregados 18 loros, entre estos el loro nuca amarilla y loritos del Pacífico. Es importante recordar que el loro nuca amarilla está en peligro de extinción. Entonces, estos loros van a ser usados para un programa de reproducción, ya que son loros que son totalmente domesticados, y liberarlos sería un peligro, sí, para ellos. Porque algunos ya no pueden sobrevivir porque algunos ya tienen las alitas cortadas o pues ya están súper adaptados a lo que es el ámbito humano. Y fueron también entregados dos guacamayas, una roja y una amarilla, una amarilla con azul, que es una guacamaya que viene totalmente desde Brasil. Bueno. Entonces, ese es un programa que inicia la Profepa. Es importante entregar nuestros loros porque acordémonos que tener un loro en casa, Víctor, sí, significa tener una multa de 90,000 pesos.
0: De los pobres animalitos. ¿A dónde hay que entregarlos?
1: En la Profepa, en las oficinas de Profepa, ellos van a recibir el animalito y ellos lo van a mandar a una UMA.
0: ¿90,000 de multa?
1: 90,000 pesos de multa, hasta 5 años de prisión. Así que hay que tener mucho cuidado con eso.
0: Bueno, pues sí, está cañón.
1: Está muy...
0: Mejor lo entregamos. Bueno, le comento rapidísimo, gastos excesivos en la realización de la Feria de Santo Domingo de Guzmán en Palenque 2025. El año pasado esto ha sido denunciado desde el ayuntamiento municipal. Se trata de la regidora plurinominal Candelaria Arcos Gómez, que presentó denuncias ante la Auditoría Superior del Estado y el Instituto de Transparencia en Chiapas por presuntas irregularidades en el manejo de la Feria Palencana. Según documentos citados, ya en oficio, todo bien confirmado, no existe registro de que el Cabildo haya aprobado la edición 2025 de la feria, pese a que se ejercieron recursos públicos, se contrataron artistas, proveedores. Arcos Gómez también interpuso una queja administrativa y un recurso de revisión, argumentando que el Ayuntamiento de Palenque se ha negado a entregar información sobre contratos, permisos, proveedores y la integración del comité organizador de la Feria 2026. De acuerdo con documentos que la regidora dio a conocer, el presupuesto para los artistas de la cartelera de este año, para la fiesta de Santo Domingo de Guzmán, que es en agosto, ¿sí?, asciende a 10,730,000 pesos, con pagos individuales de 2.9 millones para Espinosa Paz, más de 3 millones para los dos cardenales, y hasta el momento el Ayuntamiento de Palenque no ha emitido una postura pública sobre las denuncias ni sobre la solicitud de transparentar la información. Es que piden, están hablando de 10 millones para pago de artistas, y dice, pero individualmente Espinosa Paz dice que le van a pagar 2.9 millones de pesos y 3 millones para los dos carnales. Dije cardenales, ¿verdad? Yo dije, por eso me sonó raro. Son los dos carnales. ¿Tú los has escuchado?
1: No los he escuchado.
0: Pues vale 3 millones. Hay que escucharlos. Presentación. Sí. Los carnales, los dos carnales. Vamos a los deportes. Luis Díaz, ¿cómo estás? Me da gusto saludarte. Que México termina noveno ya en el campeonato del mundo. Ya acabó su participación y ya le dieron también su lugarcito. Noveno lugar.
2: Hola, ¿qué tal, Víctor? Amigos de Radio TV Noticias, como bien mencionas, noveno lugar en el que se sitúa la selección mexicana de fútbol después de la participación que tuvo, la primera vez en la historia que se ganan los tres partidos de la fase de grupos, tenía 40 años que México no ganaba un partido de eliminación directa, lo hizo ante Ecuador, y bueno, el partido ante la selección de Inglaterra, que pues con 67% de posesión de balón, no pudo la selección mexicana con poco más de 30 minutos con el marcador, como terminó 3-2. En una entrevista con Denis Merker, Javier El Vasco Aguirre dice que se va tranquilo, que se va pues satisfecho con lo que logró, se quitó la espinita de aquel 2002, aquella dolorosa, la más dolorosa, considero, eliminación en Copas del Mundo ante la selección de los Estados Unidos. Fue el primero en aceptar su error, dice que se autoexilió en España y que regresó 7 años después para la Copa del Mundo del 2010, pero sí le quedaba una asignatura pendiente y que le llamó poderosamente la atención la unidad que hubo con la afición desde que los acompañaban, por así decirlo, desde la salida del centro de alto rendimiento en toda el recorrido al estadio de la Ciudad de México y viceversa, ¿no? Sobre todo después de la eliminación, dice que hubo gente que se dio cita para ver el paso del autobús de la selección mexicana, así como bien mencionas, 9º lugar para la selección mexicana, y los que todavía continúan, pues ayer la selección de Argentina, pues ese ADN que tienen los equipos grandes, digo, guardando dimensiones, por ejemplo, el Real Madrid, que si lo tienes deportivamente hablando, pues termínalo, porque se levanta como se levantó Argentina con 2-0, donde no se veía por dónde, y al 79 reacciona Argentina. Posteriormente Lionel Messi anota el 2-2, antes había fallado un penal, y bueno, ya antes de que terminara el tiempo reglamentario, Argentina anota el 3er gol con muchas controversias, con muchas
0: quejas. Muy polémico, ¿no, Luis?
2: Sí.
0: Muy polémico. Le están echando al árbitro y a la FIFA de que están los dados cargados para que gane Argentina y Messi sea el mejor.
2: Sí, no se guardaron nada, ni jugadores, ni cuerpo técnico de Egipto, le tiraron con todo al comité organizador, a la FIFA como tal, y pues el jugador de Egipto diciéndole felicidades a Argentina por el campeonato, ¿no? Dando por hecho de que Argentina se lo va a llevar, haciendo pues un sarcasmo ahí de acuerdo a lo que él...
0: ¿Qué hacen campeonato? La copa.
2: Sí, prácticamente. Y bueno, en el otro partido de ayer, Víctor, sin goles después de 120 minutos y gana Suiza en la tanda de penales, deja fuera a Colombia, que era otro de los favoritos, así que hoy, Víctor, hay descanso, después de que de manera ininterrumpida hemos tenido días de competencia. Mañana a las 2:00 p.m. Francia estará enfrentando a Marruecos, el viernes a la 1:00 p.m. España contra Bélgica, el sábado a las 3:00 p.m. Noruega en contra de Inglaterra, y el próximo sábado a las 7:00 p.m. Argentina estará enfrentando a Suiza en los partidos de cuartos de final de la Copa del Mundo, así que hoy apenas hay un pequeño receso para dar paso a estos cuartos de final, y bueno, se podría dar nuevamente una final entre Argentina y Francia, pero falta ver qué diga España, que con esta nueva generación está queriendo regresar a los primeros planos, pero bueno, ya estaremos dando más detalles acerca de esta ronda de los cuartos de final de la Copa del Mundo. Por lo pronto es todo en cuanto a información deportiva, Víctor, muy buenos días.
0: Buenos días, Luis Díaz, gracias por tu información. México está arriba de Brasil y de Portugal, 9º lugar en la Copa del Mundo. ¿Quién iba a decir?
1: Pues,
0: bueno, ya nos vamos, Gaby, ¿tienes algo por ahí?
1: Así es que, mire, tome precauciones, y es que derivado de un percance vehicular sobre el libramiento suroriente y antigua calzada Cerro Hueco en la colonia Francisco y Madero, pues la circulación se encuentra lenta, y exhortan a los automovilistas a conducir con precaución y reducir la velocidad y mantener la distancia para pues mantener su seguridad. Hasta el momento se reportan 3 heridos.
0: Bueno, pues ahí está la información, ya nos vamos. Gracias, Gaby, soy Víctor Cancino Villar, le agradezco su preferencia, lo espero a las 3 en la segunda emisión. Hasta entonces, gracias.
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3: Mientras se afirma que la inversión productiva en México creció en abril y rompió una racha de 19 meses consecutivos en contratación, impulsada por el dinamismo de la construcción, el gasto en maquinaria y equipo mantiene señales de debilidad. Por otro lado, se insiste que en México afronta una persistente incertidumbre entre los inversionistas en medio de las negociaciones prolongadas sobre el tratado comercial que lo une a Estados Unidos y Canadá, el TECMEC, aseveró S&P Global Ratings. Estamos a mitad de año y la vigencia del TECMEC aún es por una década, por lo que hay mucho tiempo para que en su caso ampliarlo si en los próximos años el intercambio comercial es satisfactorio para los tres países socios en América del Norte.
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4: Son las 9:01.
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0: los mañaneros, ya estamos listos en esta mitad de semana, el sándwich de la semana. Ya se logró, llegamos más cerca del fin de semana que del inicio. Aunque usted no lo crea, en un parpadeo, porque bueno, para los que estuvieron libres el lunes, pues fue en un parpadeo.
1: Así es.
0: Para nosotros ya es un logro.
1: Así es.
0: Y aquí estamos, Juan Carlos Cameras en la cabina.
1: Muy buenos días, Adri Cisneros, detrás de los micrófonos con ustedes. Arriba, arriba, mi gente bonita. Ya gracias a Dios, es miércoles, fuera la mala vibra. Actívense, fuera la flojera. Las manecillas del reloj ya están marcando más de las 9 de la mañana y es el momento en que la energía, la chispa, el entusiasmo llega hasta todos ustedes a través de estas ondas hercianas.
0: Me encanta esa palabra. Suena tan pro.
1: Sí, claro.
0: Yo sé que ustedes, en cuanto suena ese despertador, lo primero que hacen es levantarse de un salto. Porque si lo haces es más fácil que si te esperas. Si pones, ay, postergar otros 5 minutos. Usted sabe que esos 5 minutos no son 5 minutos.
1: Correcto. Sí, sí, sí. Ya usted levántese la primera, vámonos, para arriba, para arriba.
0: No lo piense tanto. Si lo piensa, se le va. Y aquí estamos.
1: Pues sí, los invitamos a que se queden con nosotros el día de hoy hasta las 11 de la mañana. Tenemos un programa, pues, completito de pura vitamina auditiva. Uh-huh. De canciones que te hacen sentir siempre.
0: Que bueno, ahorita la que estaba sonando.
1: Ajá, me decías, ¿era de Colombia?
0: Sí, es que dice, es de Colombia, pero por los temas de fútbol de ahorita. Y menciona algo así como de que hoy ganamos. Pues no. No, Colombia, bienvenido al club, Colombia. Te estamos recibiendo. Pues ya todos los países americanos,
1: sí,
0: a excepción de Argentina, pues ya quedamos fuera.
1: La excepción de Argentina, que trae bandera alta.
0: Uy, Argentina, fíjate que ahorita yo no quisiera ser Messi, ¿eh?
1: Fíjate que hay una gran cantidad de seguidores argentinos también que defienden a capa y espada a la Argentina.
0: Pues claro.
1: Obviamente muchos de ellos argentinos, pero algunos que no son argentinos también defendiendo a capa y espada.
0: Es que si yo fuera argentina o fan de Messi, también lo haría.
1: Sí, por supuesto.
0: Claro.
1: No, se les respeta también, ¿no? Hay fuertes las declaraciones del equipo egipcio, la verdad. Uh-huh. Muy fuertes, muy contundentes.
0: En general.
1: Pero la conferencia de prensa.
0: Sí, pero yo estuve viendo mucha gente que decía, y opino lo mismo que usted.
1: Sí, sí.
0: Por eso te digo, qué difícil ser Messi, porque no es culpa de Messi tampoco que este señor sea su fan y lo quiera favorecer.
1: Que le ayude, ¿no?
0: Entonces, imagínate, Messi de verdad se está esforzando y ahora la gente está diciendo, no, ya lo tiene comprado.
1: Mira, en lo individual, Lionel Messi es una figura. La verdad es que sí es un genio. O sea, sí es una... Los goles que yo he visto, yo no soy fanático del fútbol. Uh-huh. No soy seguidor de ningún equipo. Sin embargo, cuando llega esto, esta justa futbolera, uno empieza a ver material, ¿no? De ellos. Y también, pues, para saber de lo que estás hablando. Y he buscado bastante material de Lionel Messi. Y verdaderamente son unos goles buenísimos.
0: Es que sí.
1: Como ser humano se suele equivocar, claro. O sea, tampoco es perfecto. Como ayer que falló un penal. Pero no demerita que le sabe al fútbol. Y que nació con un don para el fútbol. Pero, pues, sí hay muchas cosas que dejan entrever ciertas... Uh-huh.
0: Favoritismos.
1: Y lo he repetido muchas veces acá en el programa. Teniendo esta historia ya, la FIFA, de corrupción, de mañoseo, etcétera, pues, definitivamente, entonces, pues, es lo que abre mucho a creer que está amañado, como diría el director técnico de Egipto, esta copa. Y oye, el director técnico y los jugadores dijeron, pues ya felicidades Argentina por
0: la copa del mundo. Pues ya veremos. Yo sigo pensando que igual se lo lleva Noruega. Pero como pues, veo las cosas, si lo siguen ayudando, sí, Argentina.
1: Pues yo te lo dije, en los partidos de México, seamos honestos, también México estuvo ayudado. O sea, van a poder decir lo que quieran.
0: Siento que estuvieron ayudados igual y las tres sedes, pero no tanto como Argentina.
1: No, bueno, es que ya llegando a los octavos de final, los cuartos de final, la semifinal, pues se va poniendo más, más difícil. Porque, a ver, ¿qué te queda ahorita? Noruega. Noruega tampoco es un país tan consumidor de fútbol y tampoco la gente en el mundo es tan seguidora de Noruega. Entonces, dejando fuera ya un Brasil, dejando fuera ya un Portugal, no podrías... O sea, imagínate si dejas afuera Argentina...
0: Ya, que quede fuera mejor, no, o sea, mejor Francia.
1: Sí, pero tampoco Argentina tiene en todo el mundo, sea el idioma que sea, tiene seguidores. Lionel ¿sí? Messi, en todos los rincones del planeta, en todos los idiomas, tiene... Es más, Lionel Messi tiene seguidores en Japón.
0: Sí, o sea, los tiene. Partes. Pero a como está haciendo las cosas este Infantino, y que todo el mundo se da cuenta, solo va a generar que todos digan, ay, entonces no. O sea, mira, los Adriana, seguidores sí, obvio, porque son seguidores.
1: Adriana.
0: Pero los demás...
1: A ver, en todos los países se ve... Y no estoy hablando específicamente de algo, pero en todos los países se ve también, desgraciadamente, los partidos políticos también.
0: Pero no lo hagan tan evidente, porque se pierde la magia.
1: Por favor, te empiezo a enumerar ahorita
0: todo lo evidente. Por eso, al hacerlo evidente ya la gente... Por eso es lo que está pasando ahorita con los partidos políticos. Lo haces tan evidente que la gente es de, ay, bueno, ya. O sea, ya nadie se sorprende, ya nadie le importa. Y eso es lo que va a terminar pasando con Argentina, que es lo que se vio el día de ayer, que todo el mundo dijo, ah, entonces, ¿para qué vemos la final si va a ser Argentina? No
1: creo. ¿No? El América, por ejemplo, ha sido un equipo que ha estado también envuelto en este tipo de polémicas y cada vez tiene más seguidores. Cada vez veo más patrocinadores.
0: Pero yo siento que el América ya es más por tradición.
1: Pues el Argentina
0: que por
1: también.
0: Otra cuestión.
1: El Argentina es un equipo que durante años ha tenido una tradición y ha manejado una bueno, a ver, te voy a decir fácil. Argentina está considerado el equipo de fútbol de Argentina ya dentro de la historia mundial. O sea, dentro
0: pero
1: de la historia
0: Messi.
1: del mundo, no de los mundiales de fútbol, dentro de la historia en cultura general de nuestro planeta.
0: Yo no estoy diciendo que
1: el
0: no.
1: El equipo Argentina durante muchos años tiene un legado.
0: Y que se quede ahí, pero tampoco hagan tan evidente.
1: Como la mano de Dios de Diego Armando Maradona.
0: Que también ahí, a ver, porque en esa ocasión no se lo negaron.
1: Que también allí hubo...
0: A eso es a lo que van. ¿Cuántas veces ha ganado la Copa del Mundo? Que ya todo el mundo es como, ay, otra vez, ya.
1: Pero eso hace más seguidores.
0: Qué flojera ya. Uno quiere ver algo nuevo y ahí van de vuelta.
1: Pues definitivamente yo creo que hay posibilidades. Sin embargo, híjoles, creo, híjoles, es que no sé. Pareciera que tal vez ahorita puedan hacer algo para decirles, ¿sabes qué? Esto ya se salió de control. No vamos a esta ocasión poderte dar la copa.
0: Y Francia.
1: Para que se lo den
0: a
1: otro equipo.
0: Es más, a Shakira. Denle la copa a la Shakira. Ha estado en más mundiales, yo creo.
1: Es más, dénselo a México.
0: No, ya para qué. Es más, repitan el partido.
1: Alguien me preguntó ayer, oye, que van a repetir el partido contra Inglaterra.
0: Ya. No, ya. Ya, Inglaterra. ¿Inglaterra cuándo es que juega?
1: El domingo.
0: Pues ya, ni modo.
1: El domingo contra Noruega.
0: Que yo no sabía que uno de los jugadores de Inglaterra, que no sé su nombre ahorita, empieza con B, y Haaland eran mejores amigos.
1: Perdón, sábado.
0: Se van a enfrentar.
1: Ah, Haaland, sí. Con,
0: según se dice Haaland, que porque dos As juntas en noruego
1: bueno.
0: Es
1: O. Oh, bueno.
0: Entonces, ¿qué es Haaland?
1: No Haaland, lo sé. Haaland, yo he escuchado Haaland.
0: Pero que dicen que son mejores amigos y me han salido videitos en TikTok y digo, ¡ay, qué bonito! Pues se van a enfrentar los mejores amigos.
1: Pues tiene varios mejores amigos este...
0: Pero ese dicen que es el mero bueno.
1: Ah, el mero mero.
0: Dicen, quién sabe, vemos.
1: Será... Jude Bellingham.
0: Ese. Es que no, pues no, no. Es que esos nombres, pues. Pero ese. Jude.
1: Pero así es el juego, ¿no?
0: Así como.
1: Así, o sea, en el juego tienen que darse sus topones.
0: No, o sea, pero de por sí, que porque estudiaron muchos años en un mismo equipo y ahí se conocieron y se hicieron amigos hasta que creo que Haaland el que se fue del equipo.
1: Dato curioso también. El goleador del equipo noruego. Y el goleador del equipo inglés traen el mismo número en la camiseta.
0: ¿Cuál es?
1: Los dos son el número 9.
0: Pues ahí veremos. Solo por eso igual y si me aviento el partido. Ya no sé a quién irle.
1: Pues yo sí voy. Mira, yo meramente aunque muchos me han criticado ahí porque en Facebook subí una foto, una imagen que dije, ¡vamos, Haaland! Yo te apoyo, nomás elimina a Inglaterra porque estoy enchilado. Muchos me han criticado, yo voy por Noruega.
0: Pues igual y no le va a costar trabajo. Yo vi el video de cuando metió el gol.
1: No, ¿viste?
0: El hombre nomás iba caminando.
1: Como casi bostezaba.
0: ¿Verdad? Él iba caminando y de repente, vi la oportunidad, cabezazo.
1: Sí.
0: ¿Y ya?
1: Pero bueno, también es técnica. También es táctica.
0: Pues tal vez, porque pero me es sorprendió.
1: Como el está relajado y no pretende acercarse a la meta. Y de repente, putz, da el salto y...
0: Es que también dio dos pasos y llegó a la portería.
1: Claro, sí, definitivamente.
0: ¿Si estaba a la mitad?
1: Mira, va a ser un partido muy interesante, en el cual no me voy a perder. Y es este próximo sábado 11 de julio.
0: Ay, yo 11 de la mañana. Ay, no, sí me lo voy a perder.
1: Julio. Va a ser a las 3 de la tarde.
0: Ah, muy bien. Entonces sí lo voy a ver.
1: Ok, sábado 3 de la tarde vamos a estar viendo a Erling Haaland contra Kane.
0: Uh-huh.
1: Los dos
0: goleadores
1: de cada equipo. Y vamos a ver qué tal, ¿no?
0: ¿De qué lado masca la iguana?
1: Vamos a ver de qué lado masca la iguana.
0: Y ya, ojalá que Argentina pierda ya. Vámonos a un corte.
1: Pues fíjate, a mí se me hace que el... Sí, se me hace que...
0: Ay, es que yo no quiero que llegue Argentina a la final. Yo quería Francia con
1: pues
0: Noruega.
1: Pues si juegan. Mira, Noruega e Inglaterra también son equipos muy grandes. Uh-huh. Son equipos y sobre todo aquí lo que pesan son los nombres de los jugadores. Entonces, ya contra jugadores de la talla de Inglaterra y de Noruega, enfrentándose contra Argentina, creo que allí sí tendrá que ser un poco más imparcial el tema del arbitraje y todo lo técnico allí. Entonces, esperemos que por ahí llegue alguno de ellos y que pues se enfrente contra Argentina.
0: Sí, ¿no? Porque si no va a ser divertido. Por lo menos el de Inglaterra, o sea, ahorita, Noruega sí lo veo divertido.
1: Argentina le está pasando lo de Ángel Aguilar. Hay muchos que no lo quieren por este tema, ¿no? Entonces Argentina sí, al menos ahorita en este mundial hay muchos, pero no son los propios hinchas argentinos. Uh-huh. Somos tú, yo y gente que
0: claro.
1: Viene de otro país.
0: Es lo que te digo, si yo fuera argentina no
1: le
0: estaría
1: tirando. Todos los
0: caboverdianos
1: tirando. Ahorita, los que le íbamos a Cabo Verde, estamos en contra de Argentina.
0: ¿Y ahora contra quién jugaron ahora Argentina? ¿Contra a quién eliminaron?
1: A Egipto.
0: Ajá, pues ahora Egipto y Cabo Verde andan.
1: Egipto, Cabo Verde, México.
0: Todo el mundo.
1: Colombia ahora. También va a estar en contra de Argentina.
0: Pues sí. Ay, es que Colombia era lo único que nos quedaba.
1: Vámonos con un corte y regresamos. Muy buenos días. Ya estamos recibiendo sus mensajes. Los vamos a leer. No le cambien. Regresamos. Esto es
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1: Son las 9:20.
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2: Son las 9:26.
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0: 9:31, estamos de regreso en este mañanero de miércoles, ya a mitad de semana. Tenemos mensajes del público. Dice: buenos días, Juan Carlos. Buenos días, Adriana.
1: Buenos días.
0: Que este día sea de bendición para todos. Saludos desde el Mercado de los Ancianos y gracias por inyectarnos buena vibra. Ya los estamos escuchando. Muchas gracias.
1: Me encanta que desde temprano, porque en el mercado sí se levantan bien temprano, 4 de la mañana o antes, y ya están con energía.
0: Sí, sí, le mandamos un saludo a la gente del Mercado de los Ancianos.
1: Y en general, en todos los demás, también en el del 5 de mayo nos escuchan.
0: O sería en inglés el Senior Market.
1: ¡Ay! Ay.
0: Senior Market. Le mandamos saludos a la gente del Senior Market. Saludos para todos ustedes y gracias por escucharnos. ¡Buenos días! Seamos realistas, ayer ayudaron a la Argentina, la FIFA quiere que sea campeona Argentina.
1: Pues va a ser, ni modo.
0: Aunque ustedes no quieran.
1: Pero sabes, lo único importante aquí es que vamos a disfrutar del show de medio tiempo, ya. Ya, quien
0: pues
1: llegue,
0: sí,
1: pues
0: Shakira,
1: ya me da igual.
0: Shakira
1: en el medio tiempo, ahora sí dice que le va a echar ganas porque en la inauguración no vimos tantas ganas.
0: No, llegó Shakira Beca, no fue Shakira.
1: Yo creo que
0: Shakira
1: tampoco quería.
0: Se mueve más la Shakira chiapaneca que ella.
1: Que bueno, hay que recordar que sí.

0: departamento y un coche.
1: ¿A Juan Carlos?
2: ¿Me quieres poner departamento y un coche? No, yo no me opongo, ¿eh?
1: Pero ya demasiado tarde, ya tiene.
2: Pero no está de más.
1: Otro.
2: Otro.
1: Mente de tiburón.
2: Buenos días, chicos. Esta vez yo le doy a la razón a Adriana. Es indignante ver tanta evidencia en cuanto al favoritismo. Y si no, chequen lo que pasó en los partidos de México contra Ecuador y contra Inglaterra. Eran dos situaciones que se tenían que revisar en el VAR de manera forzosa y no se hizo. Saludos. Pues yo vi mucha gente en el VAR ese día.
1: Todo el mundo andaba ahí.
2: En el VAR.
1: De hecho, pues ya no cabía más gente y varios se tuvieron que regresar.
2: Sí. ¿En qué se parece Sheinbaum a Infantino?
1: ¿En qué?
2: En que ambos tienen que entregar a alguien para salvarse, pero ninguno de los dos lo hará.
1: Mira.
2: Oye, que Estados Unidos...
1: Se me vino algo a la mente.
2: Estados Unidos declaró que el FBI está levantando una carpeta de investigación, pero una verdadera, no como las que levantan acá.
1: ¿Sobre qué?
2: Sobre lo, las, ¿cómo se le puede llamar esto? O sea, todo lo que tiene que ver de manera económica, todos los movimientos de todo el equipo argentino.
1: Cuando le conviene, porque hace poquito igual jugó Estados Unidos, no me acuerdo con qué equipo, y le metieron una tarjeta roja a uno de Estados Unidos.
2: Ah, claro.
1: Y lo sacaron. Y entonces Estados Unidos marcó y dijo, no, quítame esa tarjeta.
2: Oye,
1: yo no quiero esa tarjeta.
2: O sea, que Trump todavía
1: lo dijo, no le da vergüenza. Y le quitaron la tarjeta. Entonces, cuando le conviene, ahí sí, investíguenme. Pero cuando es Estados Unidos, no.
2: Pero es que esas cosas son increíbles. Porque ya a todas luces, principalmente Donald Trump dijo, acabo de hablar ahorita.
1: Ya lo resolví.
2: Ya lo resolví, me parece injusto, ¿no? Pero ya quedó. Y luego sale a decir la FIFA, ¿no? Que saben que siempre sí iba a jugar.
1: Es que ya vimos bien el VAR. Fuimos al VAR y ya lo checamos.
2: ¿Te imaginas nada más? Qué locura. Qué locura este Infantino. Bueno, que al final él es la cara, pero no él es el dueño. O sea, no él es el mero mero, él es la cara de la FIFA, el presidente, pero no, él no es sus jefes, pues. Pero, pues.
1: Pues ahí.
2: Sí, bueno.
1: Ahí queda ahí nada más. Eso. De todas maneras, como quiera, también lo eliminaron a Estados Unidos.
2: Sí, también.
1: Así que mucho argüende y mira, ¿dónde quedamos?
2: Sí, claro. Mira, resulta que la FBI. O el FBI investiga a la Asociación de Fútbol Argentina por operaciones financieras allá en los Estados Unidos. El Departamento de Justicia de los Estados Unidos ya comenzó una investigación dentro del sistema bancario estadounidense. Están buscando actividades o dinero de manera ilícita que ha entrado y que se ha manejado ya en los Estados Unidos. De acuerdo a la información, hay cientos de millones de dólares que circularon a través de instituciones financieras de Estados Unidos que no están esclarecidas de dónde llegó ese dinero hacia el equipo de Argentina.
1: Que seguramente así están todos los demás equipos.
2: Pues sí, están alertando ahorita a los bancos que empiecen a entregar toda la información que tengan, incluso hasta de jugadores, directivos, cuerpo técnico, para ellos quieren encontrar si hay por ahí dinero de manera ilícita que se maneja y que no concuerda con las arcas declaradas de la
1: miren todo
2: del equipo argentino,
1: lo que ha dejado este mundial.
2: Wow, qué locura. Oye, está el otro tema del cual vamos a platicar regresando. Este Mbappé peleando con una senadora o legisladora paraguaya. No sé si supiste.
1: No, ¿qué pasó?
2: Están buenos los catorrazos, ¿eh? Están buenos los catorrazos. Les voy a platicar más adelante. Por ahora nos vamos con algo de música, mi querida Adri.
1: No, pues por eso.
2: Es que no. Esto es un tendedero este mundial.
1: Por eso Shakira no le echó ganas.

0: llegas a la inauguración, ella sabía que todo esto no estaba uniendo países ni corazones.
1: Este es un tendedero. Y es que se supone que Mbappé no quiso saludar, ¿no?, a un futbolista paraguayo. Y la senadora se enojó y le empezó a decir una serie de cosas racistas a Mbappé. Pero él contestó también. Y ahorita ya se armó el merequetengue.
0: Ora.
1: El merequetengue, diría mi tío, que ya falleció.
0: Pues todo esto y más de regreso.
1: No le cambien porque se va a poner mejor el chisme. Están
0: esto
1: escuchando.
0: Es el Mañanero. Mañanero.

0: vamos a un corte.
1: Pero quédate escuchando El Mañanero.
2: Son las 9:42.
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6: Son las 9:44.
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0: 8:46 minutos, estamos de regreso con mucho más. Oye, qué locura lo que acabamos de ver. Ahorita.
1: ¿Verdad que sí? Ay, no, cuidado. No. Es que cuando uno está en la cámara o en el micrófono, hay que cuidar lo que dices.
0: Pero vamos a platicar de esto
1: de regreso, sí. Segunda hora para que se quede.
0: En la segunda hora. Por ahora, muchísimas gracias a la gente que ha dejado sus mensajes en el WhatsApp 961-269-7574. Pues antes de irnos al corte te platicaba de esto que está pasando entre una senadora paraguaya y Mbappé. Resulta que después de en un partido entre Francia y Paraguay, el delantero francés, pues para festejar el triunfo fue ante el portero paraguayo. Y el portero paraguayo le extiende la mano para saludarlo. Y Kylian Mbappé no le da la mano, sino más bien se burla en su cara de que...
1: Ay, no, es que no hagan eso pasa. También. Se ve mal.
0: Bueno. Resulta entonces que una senadora paraguaya empezó a lanzar... un comentario muy fuerte.
2: ¿Qué te juegas?
0: Para
3: la firma de Kylian.
4: A ver, el corazón de España.
0: Juégate la oportunidad. Es que se metió ahí, estoy buscando la información. Lo que le dijo la
1: senadora.
0: Sí, paraguaya a Mbappé fue lo siguiente. O sea, lo que puso ella fue esto, mira. Ahí está, aquí lo estoy buscando. Ella puso camerunés colonizado fingiendo duro ser francés, resentido, rico nuevo, prepotente y feo, bruto, ni siquiera aprendió a escribir. En lugar de darle leche a su madre, él chupó cocos. Y lo más culto que ha oído en su vida son a los chimpancés. Fue lo que escribió en su cuenta esta senadora paraguaya que se llama Celeste Amarillo.
1: Que si lo piensas, nunca puso su nombre.
0: No, nunca puso su nombre, no, claro. No. Solamente empezó ella a
1: tirar indirectas.
0: A tirar las indirectas. Obviamente llegó esto a Kylian Mbappé y él contestó también a través de sus redes sociales. Eres una mujer despreciable e indigna de tu cargo. No representas a Paraguay. Por tu ignorancia y tu racismo descarado, el mundo ya ha olvidado la trayectoria histórica y el compromiso de tus jugadores durante este mundial para dar paso a una mujer incompetente que transmite la peor imagen posible de su país. Dijo, personas como ella... Dice, nunca permitiré que personas como ella tengan la libertad de difundir su odio y su racismo por el mundo. Fue lo que dijo Kylian Mbappé. Ya se expresó esto, ya llegaron a los lados políticos. El presidente Macron ya expresó el apoyo para el francés después de los comentarios racistas de esta senadora uh-huh. paraguaya a través de sus redes sociales. Nada más puso Macron gol para Kylian Mbappé contra el racismo esta vez. Todo mi apoyo. Cuando las palabras ensucian nuestros valores responden dignidad, respeto, fraternidad desde desde Francia. Entonces eso fue lo que. Pero la diputada no se quedó callada.
1: Ay, pues debería.
0: No se quedó callada y ella arremetió nuevamente contra Mbappé y dijo lo siguiente.
5: ¿Qué le diría a Mbappé ahora, después de ya de esas respuestas que le dio usted, esa última respuesta?
6: Que lea mi carta, le escribí en francés y en español, que lea mi carta, si sabe leer, que lea mi carta. Y le diría que se cuide de los paraguayos. No te metas con los paraguayos, Mbappé. Acá ya le metimos preso a Ronaldinho. Acá ya entró preso Ronaldinho, por corruptito. Y no me subestimes, Mbappé. Yo te puedo querellar, contratar a un abogado y te van a decir que yo sí te puedo ganar. Violencia de género, violencia política contra la mujer.
1: No, señora.
6: Eso es grave, eso sí es grave. Que me pida disculpas porque todavía tengo acción para eso. Por último, le quiero decir a Alejandro Domínguez y a Robert Harrison, cuiden a sus jugadores, defiendan a sus jugadores, porque gracias a los jugadores del Albirroja, ustedes facturan. Gracias al Albirroja, ustedes están llenando de dinero. Y con ese dinero, después van a venir a pelearnos las elecciones nacionales, porque se mueren de ganas de ser presidente de la República.
0: Bueno, pues ahí terminó el comentario hacia...
1: Pero está mal ella, porque Mbappé nunca le insultó. La que insultó fue ella. Entonces eso de que empiece a meterse con violencia de género y demás, no es verdad. Ahí no queda la violencia de género ni la violencia política. Ella fue la que insultó, él no dijo groserías ni dijo nada, solo dijo verdades.
0: Pues yo creo que lo que pasó aquí... Hay muchas personas que han estado comentando que Mbappé debió haberse quedado callado, que no haber...
1: Probablemente.
0: No haber contestado. Sin embargo, siento yo que lo que pasó es que mostró, porque gracias a que él contestara, uh-huh, es que la gente volteó a ver a quién le está contestando, qué pasó.
1: Ni siquiera sabemos quién es ella.
0: Sí, no, obviamente no, nadie que no sea de Paraguay no sabe quién es.
1: Y ella tampoco debió haber contestado nunca, o sea, desde el primer momento. Y también Mbappé no se debió haber burlado, o sea, sí es una cadenita, sí, pero de todas maneras se hizo muy grande de algo que no...
0: Mira, en el terreno de juego, o sea, uh-huh, ya allí, la adrenalina es tanta, ¿no? La emoción es tanta, te metes tanto en el partido, también los nervios, que de repente no sabes si alguien te está verdaderamente saludando o no, etcétera, ¿no? Uh-huh. Y a veces respondes de una manera errónea, como pasó en este caso, pero pudo haber quedado allí. Pero pues de allí a empezarle a decir chupacocos.
1: Sí, no. Que si no sabe leer, sí, que si sea, nuevo rico. Señora, ¿es usted qué?
0: Que si la música que ha escuchado son chimpancés.
1: Porque al final del día no solo lo está insultando a él, terminó insultando a todos porque sí mencionó una nacionalidad.
0: Ajá, claro, camerunés. Uh-huh. Sí, está hablando de Camerún. Pues bueno, ahí va. Y lo que la gente ahora está pidiendo es obviamente que esta senadora pues sea también, digamos, demandada por racismo a nivel internacional. En su país, pues hasta el momento no sea el partido político al que ella pertenece o la institución no sea...
1: Ahí también se muestra la, ¿no?, educación, porque para ser una persona supuestamente estudiada de política se vino a meter en cosas que no le importan.
0: Pero yo veo ahí a leguas que, digo, no conozco a la señora, pero sí se ve como tipo de esas personas que les gusta estar en el ojo del huracán, ¿no? Como resaltar y ver por allí, ¿no?
1: Efectivamente. Pero bueno.
0: Vámonos con un corte y regresamos. Los mensajes los estamos recibiendo, pero los vamos a leer regresando del corte comercial. Son las 9:55. Nos vamos a un corte y regresamos ya a su dúo dinámico, su dúo favorito.
1: Su dúo de cabecera.
0: Adriana Cisneros.
1: Y Juan Carlos Cameras.
0: Esto es
1: El Mañanero.
0: Regresamos.
2: Vamos a un corte.
1: Pero quédate escuchando El Mañanero.
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3: La Universidad Nacional Autónoma de México presentó una denuncia penal ante las autoridades judiciales de la Ciudad de México para que se investiguen y sancionen a empresas y personas que engañaron a familias y vendieron servicios fraudulentos para sustentar el examen de admisión a la licenciatura. La Universidad Nacional señaló que a través de la plataforma con inteligencia artificial que vigiló la aplicación de la prueba, comprobaron que hubo personas ajenas que intentaron suplantar la identidad de algunos aspirantes, además de otras prácticas ilegales. Ojalá que esta investigación no quede a medias, porque tiene bastante cuerda, y está la mala práctica que puede estarse usando en otras instituciones de nivel superior a todo lo largo y ancho del país.
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4: Son las 10.
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0: la segunda hora del mañanero. Pasen, relájense, que todavía nos queda una hora para seguir echando chisme sobre lo que está sucediendo alrededor del mundo.
1: Buenos días. El programa ya se llamará El Argüende, ya no será El Mañanero.
0: Pues es que en El Mañanero, o sea, cuando te echas los chismes es cuando llegas a trabajar, ¿no?
1: Claro.
0: Y llegas en la mañana.
1: Además, no son argüendes, estamos hablando de cosas
0: que pasaron,
1: políticas
0: importantes aparte, en el mundo.
1: Y que sí son cosas que impactan en el mundo, verdaderamente.
0: Que afectan.
1: ¿Cómo una declaración así tan a la ligera puede terminar en cosas fuertes?
0: Podría hasta terminar con tu carrera.
1: Es que escucha lo siguiente. Vi este video también de un político paraguayo que le dice: embajador de Francia, lárgate del Paraguay. Escuchen nada más hasta cómo está esto ya
0: escalando.
1: Ya hablando ya de unas cuestiones, ya hasta políticas.
2: Haceme el favor, maldito pelotudo, de agarrar tu valija y irte con toda tu...
1: Imagínate nada más todo lo que le empieza a decir, ¿eh? Ahí está, mira, escucha.
2: ¿Dónde está? Bajada. Y cierran ese edificio ahí en Mariscal López y Bernardino Caballero. Ustedes son un cáncer en el Paraguay. Ustedes están infiltrando todas nuestras instituciones en el sentido peor del totalitarismo. Entonces, embajador, andate, papá. Y si el gobierno no es capaz de decirte, habemos paraguayos que te lo vamos a decir. ¡Badulaque!
1: Imagínate nada más, ¿eh?
0: Que aparte está muy fuerte porque generalizan mucho. O sea, no porque te molestes con una persona digas todo el país es un cáncer, ¿no?
1: Cálmese. Este se llama Derlis Maidana, es un senador. No, imagínate nada más. Que dice que las declaraciones de Mbappé son muy negativas para la imagen del país, de Paraguay. Y que pues el gobierno de Paraguay no está haciendo nada. Y que incluso el consulado de Francia en Paraguay se debería irse. Lo que dice este senador también allá en Paraguay. Es que te digo que las cosas están complicadas. Dice, ¿todos los países tienen una versión de Lili Téllez o solo Paraguay?
0: Y aparte me preocupa, porque siendo políticos se supone que tendrían que tener una manera de hablar diplomática, ¿no? De dirigirse. Y siento que en los últimos años eso ya no. O sea, siento que ya ni estudian para llegar al puesto, evidentemente.
1: Y es que además, mira, si el güey el portero, que no sé cómo se llama, de Paraguay, no expresó ningún tipo de molestia ante esto, ¿por qué yo me voy a molestar por alguien más? Se me hace lo más estúpido, de verdad, verdaderamente, que yo me vaya a molestar de tal forma por el portero paraguayo que ni siquiera dijo nada, ¿no? Entonces aquí es una cuestión ya ahí política, que ellos solamente quieren, yo creo que desde pues hacerse notar, hacerse ver en este ¿cómo se le llama? Como discurso de nosotros ponemos la cara por nuestro país, cuando realmente dan risa. O sea, lo que hacen es poner a los paraguayos mal parados con este tipo de declaraciones, ¿no? Pero bueno, gracias a la gente que ha dejado sus mensajes a través del WhatsApp 961-269-7574. Esto va a seguir dando de tela de qué cortar, ¿eh?
0: Pero te digo que me preocupa, pero bueno, ¿y todo? Por el fútbol.
1: Por el fútbol.
0: Cálmense,
1: pero,
0: es un juego.
1: No, pero
0: juego.
1: Mira, por opinar de algo de lo que no sabes, porque esta senadora paraguaya, Celeste Amarilla, dice, y eso que no sé de fútbol. Y eso que no me gusta el fútbol, o algo así, dice.
0: Y en mi opinión, ella fue la culpable de que empezara todo el desastre.
1: Claro.
0: Ya ni los jugadores, pero bueno.
1: Porque sí, hasta el momento este tal Gil no ha dicho nada.
0: Ya hasta miedo da que después aquí también nos vayan a andar diciendo. Mejor caso cerrado.
1: ¿Tienes miedo?
0: No, pero capaz y la señora después dice, y los mexicanos son unos. No, oiga, no.
1: Es que, no, hombre, qué cosas tan feas, ¿eh? Le dijo. La verdad, qué cosas tan feas.
0: Ya, la diplomacia salió del chat.
1: Hablando, sí. Hablando, luego aparte ella pidiendo que el equipo paraguayo le hubiera dado bofetadas a Mbappé.
0: No. Yo creo que el equipo es un poco más educado.
1: Orlando Gil, se llama el... le dijo la senadora paraguaya, le hubieras mostrado el dedo, Orlando Gil.
0: Ahí es donde se muestra que ellos no tienen educación.
1: Yo lo hago desde el Senado y no pasa nada.
0: ¿Ves? Pero bueno.
1: Mira, al término del partido, sin embargo, Gil restó importancia al episodio. Dice, la verdad no tengo ningún rencor hacia él. Al contrario, solamente quería, como dije el otro día, quería felicitarlo. Fue lo que declaró el portero.
0: Pues es que yo creo que ningún futbolista va a tener rencor hacia el otro porque trabajan de esto, están acostumbrados a esto y saben que las emociones pues son así, ¿no? Cuando ganas, cuando pierdes. Esto ya es que se está metiendo gente ajena que por primera vez en este mundial muchos llegamos y ni siquiera sabemos, ¿no?
1: Pues por lo que estoy notando, esta celeste amarilla es una política que del partido que no está en el poder, ¿no? Uh-huh. Es de estas que siempre están como en contra o criticando el partido en el poder. Por eso incluso el gobierno de Paraguay ya habló sobre los comentarios de la senadora. Es una senadora opositora. Y aclaró el gobierno de Paraguay que es una responsabilidad individual que no comparte la todo Paraguay, que no comparte el gobierno, ¿no? Dice el Ministerio de Relaciones Exteriores del gobierno paraguayo que las expresiones de esta senadora son contrarias a los valores y los principios del Paraguay, ¿no? También dicen que las manifestaciones referidas de la senadora corresponden exclusivamente al ejercicio de su responsabilidad individual y de ninguna manera representan la posición del gobierno de Paraguay ni del pueblo, ¿eh? Y ahí habla sobre la lucha contra el racismo, la xenofobia, la intolerancia y toda la manifestación de odio y discriminación. Y bueno, ya el Ministerio de Relaciones Exteriores del Paraguay eso fue lo que dijo, ¿no? Y pues los que sí siguen aportándole son los opositores del gobierno. Es una cuestión muy política interna, ¿eh? Esto ya por lo que veo es que es una cuestión muy muy política de pleitos internos ahí en el Paraguay contra el gobierno y la oposición, y utilizaron esta parte como de para hoy el gobierno no está defendiendo a los paraguayos.
0: Sí,
1: ¿no?
0: Pónganse a trabajar, hombre, sí, hagan pues algo. Sí. Es que decía mi maestro de matemáticas, el que está sin hacer nada, mira, nomás están perdiendo tiempo.
1: Dice, saludos chavos del mañanero, no te enojes, Adrianita, nosotros te defendemos de esa senadora diputada.
0: Que no, todavía no ha dicho Carlos, nada.
1: Ay, que Juan Carlos, que lo coma el Chucho.
0: Es que lea bien, hombre.
1: Es que no lo escribió bien. ¿Pues?
0: ¿Qué?
1: Que no sabe escribir. También te defendemos a ti, mi querido amigo, de parte de Miguel. Gracias, querido Miguel. ¡Ay, Miguel! ¡Miguel!
0: Pero para que vean el poder de las palabras, porque justamente también estábamos viendo, ya de esto platicaremos de regreso de este corte, algo que sucedió, Juan Carlos Cameras, en la televisión mexicana. Ay, no,
1: hay que cuidar lo que uno dice. Uh-huh. No hay que creer que lo que uno no dice no repercute.
0: Y además, no hay justificación. Porque yo estaba diciendo, ay, es que el señor no, ya está grande. No,
1: no hay justificación.
0: No es justificante que el señor esté grande.
1: Bueno, regresando, les contamos de qué se trata. No le cambien, esto es...
0: El Mañanero. Vámonos.
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4: Son las 10:14.
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3: Se me antojó.
2: Sí, ¿verdad? Qué sabroso, qué rico comer un pollito.
3: Mira, salive.
2: Alguien invítenle un pollo, Adri, por favor.
3: Pero de Pollos Gire.
2: Claro, cómo no. Oye, pues antes de irnos al corte platicamos de esto. Pues resulta que en Televisión Nacional, ¿no? Imagínense nada más. En Televisión Nacional, en un programa que ve muchísima gente.
3: Ay, sí, de chismes, para que vean.
2: Lamentablemente, y de chismes. Un conductor, ustedes imagínense quién, y nos dicen en el WhatsApp si es quien imaginan, dice abiertamente que él le tiraría un pedazo de carne con veneno a un perro para que se muriera.
3: ¿Cómo ven? Que porque dice él que está harto cansado de ir a restaurantes y que hayan perros ahí.
2: Que en el Oxxo, que en el restaurante, que en el parque, que ve muchos perros y le da ganas de ponerle veneno a la carne y dárselo a los perros. Es lo que dijo en Televisión Nacional. A ver si ustedes saben
3: de quién estamos hablando.
2: O nos dicen quién creen que diga este tipo de estupideces también a nivel nacional, en un programa que lo ve muchísima gente. Y es que, ¿cómo puedes tú promover el maltrato animal cuando hay tantas ya ahorita hasta
3: ya es legal también, hay leyes.
2: Sí, hay tantas leyes defendiendo también a los animales.
3: Que al final son vidas.
2: Es que sí. Fíjate que yo me acabo de ver hace poquito la película de Avatar, Ceniza y Fuego. Y salen las ballenotas.
3: Ajá.
2: Estas ballenotas que salieron también en la anterior, ¿no? Ya son unas ballenas que las cazan. Y en esta película, pues ves que las ballenas se comunican y expresan. Y entonces me dio verdaderamente tanto así
3: sentimiento.
2: Como sentimiento pensar que hay animales que cómo sufren cuando uno los caza o los asesina para. Pues para comerlos, ¿no? Que es lo que estamos.
3: Que se entiende porque es parte de la cadena alimenticia.
2: Sí, pero el animal siente.
3: Claro.
2: O sea, un pez, yo te digo, o sea, te voy a decir cómo estaba reflexionando en ese momento. Que a ver, tampoco significa que he dejado de comer pescado. Pero sí, en el momento dije que imagínate que te sacan y te empiezas a ahogar.
3: Uh-huh.
2: Y aparte de eso, te estás desangrando. Por ejemplo, aquellos que pescan, ¿no? Te estás desangrando y te estás ahogando porque no tienes aire.
3: Uh-huh.
2: Me puse. Entonces.
3: Es cruel.
2: Ha de ser muy cruel.
3: Yo siempre me lo he puesto a pensar cuando era pequeña. Me acuerdo que mis papás nos llevaban a mi hermana y a mí a comprar. Yo pensaba que era un mercado porque sí, ahí te vendían las frutas, las verduras, pero también era un rastro. Yo no lo sabía, yo era chiquita, sí. ¿No? Entonces, pero yo veía los cerditos y yo decía, los cerditos, qué bonitos los cerditos. Y mi papá, sí, están bonitos, pero vente para acá. Porque yo no quería que viera.
2: Sí, yo recuerdo que, no sé ahorita cómo le hagan, pero sí recuerdo que cuando yo era chico veía cómo asesinaban a los cerdos, pero les, ay, híjole, es que es muy fuerte, o sea, les enterraban algo en el
3: corazón.
2: Sí,
3: y gritaban.
2: Para que pudieran recolectar la sangre.
3: Era que de hecho los colgaban de cabeza.
2: Imagínate eso. Nosotros lo vemos tan normal porque son animales, pero sienten. Pero está sintiendo el animal, ¿no? Es algo muy fuerte, es algo muy complicado. Aunque yo soy honesto, también me es difícil dejar de
3: comerlo. De porque igual no nos vamos muy lejos. Mi abuelita cuando hacía gallina, caldo de gallina, pues mataba a las gallinas, ¿no?
2: Pues sí.
3: Y yo lo que hacía era meterme a la casa y taparme los oídos porque no quería escuchar.
2: Bueno, pero de eso, digamos lo que... No lo estoy justificando tampoco, pero pues lo hacemos para comer. Uh-huh. Para sobrevivir o para subsistir, porque pues nos han acostumbrado.
3: El ciclo de la vida, ¿no?
2: Pero decirlo de manera con odio.
3: ¿Solo porque te cae mal?
2: Por odio. Uh-huh. Porque no es otra palabra, ¿eh? Esto es odio hacia los animales. Y este personaje tan imbécil que dijo esto fue el siguiente. Escúchenlo ustedes mismos.
4: Pero a los perros en la tienda, a los perros en el súper, a los perros cagando en el restaurante. Oigan, ¿qué es eso? ¿Se volvieron locos o qué? Ay, no.
2: Y Pati Chapoy se ríe.
3: Pero esta risa macabra.
2: Sí, es que realmente está muy... Bueno, escuchen nuevamente, pero escuchen completo todo.
4: No tolero a los perros en la tienda, a los perros en el súper, a los perros cagando en el restaurante. Oigan, ¿qué es eso? ¿Se volvieron locos o qué? Ay, no. Con ganas de aventar un trozo de carne envenenada.
5: Ay, ay, ay, ay, no. Eso sí.
3: Y
5: no.
3: Se siguen riendo.
5: Entiendo que no les gusten, pero envenenarlos jamás.
4: Yo.
2: O sea, y la señora todavía, ja, ja, ja, ja, y aplauso, ¿no? De.
3: Pero ya era risa nerviosa de chin, es que está en vivo porque se dio cuenta ya de ya.
4: No tolero a los perros en la tienda, a los perros en el súper, a los perros cagando en el restaurante. Oigan, ¿qué es eso? ¿Se volvieron locos o qué? Ay, no. Con ganas de aventar un trozo de carne envenenada.
5: Ay, ay, ay, ay. Eso sí, no. Entiendo que no te gusten, pero envenenarlos jamás.
2: Qué fuerte. Yo no se lo deseo a Pedrito Sola, verdaderamente no.
3: Pero
2: se lo
3: ya,
2: deseo.
3: Ya está grande, ya jubílenlo.
2: Pero imagínate que la vida le jugara el que él muriera envenenado. Uh-huh. Y sentir lo que siente un animal cuando ha sido envenenado. O sea, no se lo deseo de corazón.
3: O mínimo, espero que reflexione ahorita y diga, no, pues sí, sí la cajete.
2: Pues sí, ojalá. Mira, seguramente va a salir a decirlo. Uh-huh. Porque lo van a obligar, ¿no? Pero mucho cuidado. Mira, yo he pensado, no siempre, lamentablemente, porque también cuando yo era niño viví en una situación en donde pues mis padres veían normal pegarle a un animal, patearlo, ¿no? Aventarlo porque estás enojado, etcétera. O sea, realmente yo crecí así, lo voy a decir. Pero ya con el paso de los años yo me di cuenta que verdaderamente son seres vivos. Uh-huh. Y que sienten, ¿no? Entonces, sí, es algo muy, muy fuerte para o sea...
3: Sí, hay gente que piensa que porque el animal no habla, no siente.
2: Sí, no.
3: No tiene nada que ver.
2: Y saben, ahora yo pienso que mucho ojo, incluso cuando se vayan a relacionar con alguien o conozcan a alguien, fíjense cómo trata a los animales. Uh-huh. Creo que eso es importante. Si es una persona que daña a los animales, no tiene un cuidado por la vida. No tiene un respeto por todo lo de alrededor y obviamente no va a tener respeto por ti. Entonces, tengan mucho cuidado con quién se relacionan, cómo ve la vida las personas que ustedes conocen. Si hay gente que es capaz, de lastimar a un animal, que no le está haciendo nada, claro, pues es una persona que te podría lastimar a ti, te podría hacer daño, es una persona... que no podría ser buena. Así es que, digo, yo es algo, un parámetro que he notado. Uh-huh. O que he tomado
3: en consideración
2: ya en los últimos años, porque verdaderamente también, te voy a decir, uno creció bajo un contexto en donde los animales eran no valían. Uh-huh. Verdaderamente, pero ahora ya me he enterado y me he dado cuenta que son seres vivos.
3: Son parte de la familia, ya no son mascotas.
2: Sí.
3: Son parte de la familia.
2: Y aunque no sean de tu familia, si ves un animal en la calle, tú no tienes derecho de
3: venerarlo. Se respeta.
2: No tienes derecho de patearlo, no tienes derecho de echarle agua hirviendo, no tienes derecho de correrlo, de patearlo, de lastimarlo, porque es un ser vivo que está allí, no porque él lo haya elegido, porque las circunstancias de la vida lo han tenido allí.
3: Y te voy a decir algo, aunque tú trates mal a un animalito, son tan nobles... que ellos jamás te van a ver mal a ti.
2: No, se defienden, claro. Si uh-huh. tú pateas un perro, su instinto hace que te quiera morder.
3: Capaz te muerde, ¿no?
2: Sí, pero no va por maldad. O sea, uh-huh. no es un ser vivo malo. Digo, hasta los tiburones. Se sabe que los tiburones, por ejemplo, lo que hacen es cazar porque
3: tienen que comer.
2: Por necesidad, claro, y también por territorio.
3: No como el ser humano, que ellos sí lo hacen por placer, venganza, por lo que tú quieras.
2: Por demostrar autoridad. Porque estoy, es más, solo porque estoy enojado yo, como ser humano, creo que puedo llegar y pateo un gato, le disparo a un ave, o sea, no, eso no se debe de hacer. Pero bueno, ya a las 10:30 nos vamos a un corte comercial. Si alguien vaya a ver a Pedrito Sola en sus redes sociales, díganle que CSM.
3: Así es. Es más, dejen de seguirlo.
2: No, vayan y pónganle CTM.
3: Sí, pónganselo y luego le quitan el follow. Porque de ahí come también el señor. Andale. Entonces.
2: 10:31, esto es
3: El Mañanero.
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1: Son las 10:31.
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2: Son las 10:43.
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0: Pues en otras noticias, Gilberto Mora logró llegar a su graduación.
1: Ah, sí, pues vi el video en donde están llamando a todos.
0: Y lo llaman a él con su toga y todo.
1: Se cae el estadio.
0: Sí, no, todos le aplaudieron, ahí se vio el favoritismo también, sí. Maestros, ¿qué pasó?
1: Fíjate que espero que no sea algo negativo para este chico. Lamentablemente hay muchas historias de jóvenes que desde muy pequeños están en este, como en el ojo de las personas. Y siempre se le acerca gente mala, desgraciadamente. Uh-huh. Siempre se les acerca gente que quiere nada más explotarlos, lastimarlos, hacerles daño. Y a veces muchos no llegan, no terminan la carrera como tal. Y pues no llegan a cumplir sus metas. Esperamos que no sea el caso. Me pone mucho de nervios este caso de Gil Mora. Pero esperemos que sí le vaya muy bien haciendo lo que más le gusta.
0: Sobre todo porque ya lo quieren comprar, creo que en Europa. Y si yo fuera su mamá, le diría: hijito, no te vas sin mí.
1: Sí.
0: Sorry, pero tienes 17 todavía. Pues bueno, se graduó sin haber entregado los trabajos finales ni la asistencia, pero con honores.
1: Pues súper bien, ¿no?
0: Pues sí, bueno. Yo creo que por eso ya me cayó el 20. Sí. Yo creo que por eso fue la eliminación. No es porque no pudiéramos seguir, sí podíamos, pero Gilberto tenía que llegar a la graduación.
1: Oye,
0: me dijeron
1: me
0: hasta aquí.
1: Me han dado una foto. Uh-huh. De un puente allá en Plan de Ayala. Creo que es el plan de Ayala, ¿no? Y un puente en el que tienes que cruzar por abajo del puente para pasar ese libramiento. Pero que no caben los carros, ni tampoco caben ni para arriba. Si traes una camioneta alta, no caben ni por abajo. Y es un puente que hicieron, bueno, no sé qué tiempo tenga.
0: ¿Qué pasó, bueno, pues, ingeniero?
1: Sí, ahí está. Yo estaba viendo ahorita cómo hicieron el Cristo. ¿El Cristo de Corcovado?
0: Ah, ¿yo el de Copolla?
1: No, el de Copolla. No, hombre, qué bárbara con la ingeniería, ¿eh? Uh-huh. Verdaderamente. Pero bueno. Les agradecemos. ¿Qué pasó? Ah, que están peleando. Ah,
0: ¿quién está peleando?
1: Es que son dos carros que en este puente que está... No sé si ustedes ubican allá por Plan de Ayala, después de la Chacona, después de la Feria Chiapas. Uh-huh. El puente, la calle que te lleva, o el libramiento que te lleva hacia la carreta. Para cruzar eso, los carros, para que puedan cruzar por abajo. Uh-huh. de esa carretera, hay dos puentecitos, pero son muy pequeños, muy, muy pequeñitos. O sea, nada más cabe un carro para ir y un carro para regresar. Entonces, si uno viene y otro va, pues uno tiene que ceder. Y acá ninguno de los dos quieren ceder. Ahí se ve en la foto que están los dos atorados pidiendo que el otro sea el que se vaya.
0: Pues es que también siento que igual y ya ni siquiera le pueden echar para atrás, es que ya tienen gente atrás.
1: Sí, pero yo creo que eso pasa porque tú te viste que el otro venía y te metiste
0: por mala
1: sí
0: onda.
1: Entonces, si ves que que viene ya uno adelante, dale chance que pase, y que pasen, y ya termina la fila, pasan ellos y luego pasas tú, ¿no? Sí, pues hay que adaptarse, y si no, pues mejor vayan, den la vuelta allá por la Feria Chiapas y luego ya.
0: Si no vaya, mejor no vaya para allá. Manténgase del otro lado.
1: Pero bueno.
0: Ay, pues así es como llegamos al final del programa de este miércoles, Juan Carlos Cameras. Tuvimos mucha información, muy importante.
1: Sí,
0: terminamos con algo positivo.
1: De todo.
0: Así
1: muy bien.
0: Que...
1: pues les agradecemos por habernos acompañado. Pasen la increíble, excelente día. Gracias por ser parte de El Mañanero. Nosotros regresamos mañana a las 9 de la mañana. Yo regreso a la 1 de la tarde. Y como todos los días, les agradecemos. Estuvo con ustedes su dúo dinámico, su dúo favorito.
0: Su dúo de cabecera.
1: Adriana Cisneros.
0: Y Juan Carlos Cameras.
1: Este programa se llamó
0: El Mañanero. Bye.
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0: 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Son las 10:56.
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12: Mientras se afirma que la inversión productiva en México creció en abril y rompió una racha de 19 meses consecutivos en contratación, impulsada por el dinamismo de la construcción, el gasto en maquinaria y equipo mantiene señales de debilidad. Por otro lado, se insiste que en México afronta una persistente incertidumbre entre los inversionistas en medio de las negociaciones prolongadas sobre el tratado comercial que lo une a Estados Unidos y Canadá, el TECMEC, aseveró S&P Global Ratings. Estamos a mitad de año y la vigencia del TECMEC aún es por una década, por lo que hay mucho tiempo para que, en su caso, ampliarlo si en los próximos años el intercambio comercial es satisfactorio para los tres países socios en América del Norte.
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20: Son las 11 con 2.
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1: La meta no sabe que en algún hospital del país existe una persona que lleva meses esperando encontrar a alguien con su misma firma genética. No son familia. Probablemente nunca se han cruzado en la calle, en la vida, en nada. Pero esa coincidencia biológica invisible, improbable e imposible de fabricar en un laboratorio podría ser la diferencia entre vivir y, o no hacerlo. ¿Qué es exactamente las células madres y cómo le pueden ayudar a alguien? Para que vean ahorita cómo podemos ayudar. Fíjense qué interesante. Tú puedes estar ahorita en tu casa, en tu oficina, comando Godín, donde estés, y puedes ser tú la solución para que alguien más pueda vivir. ¿Cuáles son las células madres?
2: Todos podemos salvar una vida. Ajá. Nosotros lo que hacemos es invitar a los jóvenes que tienen entre los 16 y los 35 años de edad a que llenen un cuestionario de datos generales y se hacen una muestra bucal con un hisopo.
1: Con un Q-tip. Pues, ahí te metes,
2: con un Q-tip, 5 segundos, y nosotros desde NMDP México mandamos a hacerle una prueba de histocompatibilidad a esta muestra y se registran en una base mundial. Nosotros en México somos la única organización que tiene un registro en nuestro país y hoy somos 220 mil personas que están en este registro. Sin embargo, tenemos una base mundial de 42 millones de personas. Entonces, cualquiera puede, mientras tengan este rango de edad de los 18 a los 35, pueden donar voluntariamente sus células madre, que las regeneramos todo el tiempo y salvar una vida en vida.
1: Ok, perfecto. Bienvenido, Sergio Medrano, también vocero de Fundación NMDP. ¿Cómo estás? ¿Bien?
3: Bien, muy bien. Gracias. Gracias por el espacio.
1: ¿Cómo se dona? O sea, por ejemplo, la gente, es que yo me pongo a pensar, tantas personas que necesitan esas células madre. Tú, como una persona que tiene la posibilidad de tener las mismas células madre, ¿cómo las donas?
3: Claro, aquí es una gran pregunta porque existen muchos mitos alrededor de la recolección de células madre. Es muy sencillo. Hay dos formas de recolectar las células madre. La primera es por medio de aféresis, como si fueras a donar plaquetas.
1: Ok, sangre.
3: Como sangre, te sientas en una máquina de aféresis, la máquina recoge tu sangre por un brazo, la centrifuga, se queda con las células madre, regresa la sangre por el otro brazo. Okay. Esa es el 95% de los casos, ese es el medio para recolectar células.
1: Okay.
3: El 5% de los casos es por medio de extracción de médula ósea, que es donde empieza un poco los mitos. Es una extracción en el hueso del ilíaco, en la parte esponjosa del hueso, se extraen las células, la médula ósea, y de ahí las células madre que se van a trasplantar. Esto depende, ¿de qué depende? Del paciente, la enfermedad, la edad. Hemos apoyado, facilitado alrededor de varios trasplantes en bebés de 2 semanas de nacido, y ellos necesitan las células madre de la médula ósea. Okay,
1: pues imagínense nada más, gracias. Entonces, el 95% de los casos es llegarte, sentarte y que te saquen sangre de un lado y entre por el otro. Mientras ves una película y estás. ¿Qué tipo de enfermedades puede tener la gente que necesita células madre?
2: Para un trasplante puede curar o tratar hasta 75 enfermedades de la sangre. Okay. Las principales y las que todo el mundo ubica es la leucemia, el cáncer en sangre, los linfomas, las anemias, y bueno, de ahí se derivan todavía muchas más, pero son 75 enfermedades de la sangre.
1: Ok, entonces imagínense nada más, o sea, tú podrías estar salvando a una persona que tiene cáncer en la sangre y que en su familia no hay nadie que tenga esas células madre que necesita, y tú las tienes. Y la única lo único que necesitas hacer es, así que te hagas esta prueba con el hisopo, entres a los registros y digan, mira, esta persona macha con esta, ¿no? O sea, todas esas personas están en un hospital, en el mejor de los casos, o en su casa, esperando a que haya alguien que les pueda donar células madre. ¿Qué podemos hacer, mi querido Sergio, para esta carrera? ¿Cómo nos unimos? ¿Qué hacemos? ¿Cómo ayudamos?
3: Hay tres formas bien sencillas, que es registrarse como potencial donador de células madre para que esté en el registro mundial de NMDP México, NMDP México.
1: Perdón que te interrumpa. ¿Tienes que ir a la carrera o no tienes que ir a la carrera para esto?
3: Sí. Puedes ir a la carrera o no, o sin ir a la carrera, también te puedes registrar. Nosotros tenemos en nuestra página de internet nmdp.org México, tenemos hay eventos de registro donde pueden acudir a registrarse, pero en este caso, que es la carrera, que es este sábado y el 30 de agosto, el medio maratón y el maratón de la Ciudad de México, ahí se pueden registrar también directamente, va a haber stands.
1: O sea, tú puedes llegar, ya tienes tu número, llegas y ves el stand de NMDP,
2: Y ahí se pueden.
1: Y ahí llegas y es como, órale, 5 minutos para que te pongan tu hisopo y a ver si puedes salvar una vida en algún momento de la vida.
3: Así es, y puedes entrar como corredor a inscribirte o como persona que va a visitar o a ver el maratón, también se pueden registrar en este stand de NMDP México.
2: Perfecto. Y dentro de la carrera, nosotros vamos a tener unos dorsales de identificación porque hay 100 corredores que ya se unieron a nuestra causa. Okay. Y además de correr el maratón como lo iban a hacer de manera normal, como cualquier otra maratón que hayan corrido, hoy van a correr por Lucía, que es una chiquita de 11 años que le acaban de diagnosticar leucemia en el mes de marzo, y ahorita ya está en espera de poder hacer este match genético y que pueda recibir este trasplante. Entonces nos van a identificar porque van a traer en la parte de atrás de la camiseta: hoy corro por Lucía.
1: Ok, ya, fantástico. Estoy seguro que Lucía va a encontrar a alguien donde pueda marchar. Ahora, esto es solamente para personas entre 16 y 35 años.
2: 18 y 35.
1: A 18.
2: Sí, porque tienen que ser mayores.
1: Que la vez pasada que platicamos de esto era donde decía, yo ya estoy fuera, ¿no? pero cualquier persona que esté entre 18 y 35 años puede donar células madre.
2: Sí, ¿no? Y si no pueden donar células madre, pueden siempre compartir la información, invitar a la gente que sí esté en este rango a que se una, ser voluntarios de nuestra organización civil, o bien ser benefactores individuales, ya sea en este caso particular que correr por Lucía, ¿no? Correr o transformar esos kilómetros en que ella se pueda acercar más a su trasplante, o pueden hacer cualquier otro tipo de donación en nuestra página web www.nmdpmexico.org.
1: Perfecto, bueno, pues entonces, a ver, toda la gente que nos esté escuchando, que quiera ayudar, que queramos ser parte de esto, pues bueno, si van a ir a cualquiera de estas dos carreras, al medio maratón de la Ciudad de México o al maratón de la Ciudad de México Telcel, ahí van a estar los stands, búsquenlos, acérquense, no te quita nada, 5 minutos y le puedes regalar vida a alguien. Y segundo, si no vas a ir a correr, pues entra a al sitio www.nmdp, lo repito, nmdp.org. Sergio, ¿algo que quieras agregar?
3: No, agradecer y invitar a todos al maratón y a registrarse como potencial donador de células madre. Solamente un dato importante: en México, solamente el 30% de los pacientes que necesitan un trasplante lo encuentran en su familia. El 70% requiere o depende de la buena voluntad de los donadores que se registran.
1: Bueno, estoy seguro que aquí hay gente de todo dar, vas a ver toda esta comunidad del programa de Jordi en Exces fantástica, así que seguro va a haber muchas, van a tener que utilizar muchos hisopos.
2: Sí, claro que sí, muchas gracias.
1: Gracias. Gracias a ustedes, muchas gracias. Oigan, son las 11. 23. Manolito Fernández, vamos a hacer Jordi Nexa Got Talent.
3: Sí, señor.
1: Ok, explícales un poquito de qué se trata el Jordi Nexa Got Talent para que la gente, porque los que quieran boletos para Mijares, para el Mijares Sinfónico, que va a ser increíble, 31 de julio en el auditorio, mira, creo que ya me lo, en el Auditorio Nacional, ya me lo aprendí. Muy bien, ¿qué tienen que hacer?
4: Tienen que escribirnos al WhatsApp y ponernos ahí que tienen algún talento auditivo o marcarnos directamente a la cabina, 5166-3849, 5166-3850. Talento auditivo, ¿por qué? Porque si me dicen, es que mi talento es mover las orejas, pues radio.
1: No lo vamos
4: a
1: ver.
4: No te veo. Necesitamos un talento que escuchemos aquí. Puede ser un talento fuera de lo común o puede ser un talento simpático. La cosa es divertirnos y muchas veces no gana el mejor, sino gana el que mejor actitud.
1: El más divertido. Si cuentas chistes, si hablas al revés, si puedes hacer cuentas de una manera impresionante y te ponemos ahí una prueba. Si de repente, no sé, imitas a alguien, haces voces, cantas increíble o cantas terrible, pero tú tienes la seguridad, exacto, de cantar así, puedes llamar al 5166-3849 o 5166-3850 y aquí pues los jueces te van a evaluar y a veces, como digo, el peor es el mejor.
4: Exactamente.
1: Así es que, no necesariamente, nunca sabes, así que marquen 5166-3849-50 para competir, o si quieren manden un WhatsApp, si no entra la llamada, perdón, manden un WhatsApp y digan, oye, yo hago esto muy bien, o yo hago yo tal cosa, márquenme.
4: Descríbanlo ahí, describan el talento que tienen. Exacto. Y nosotros les marcamos a ustedes.
1: Exactamente, el WhatsApp está muy sencillo, 5584-111407. Son las 11:25 de este miércoles 8 de julio, regresamos.

0: 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Son las 11:28.
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0: 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Son las 11:50.
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25: Son las 11:56.
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3: La Universidad Nacional Autónoma de México presentó una denuncia penal ante las autoridades judiciales de la Ciudad de México para que se investiguen y sancionen a empresas y personas que engañaron a familias y vendieron servicios fraudulentos para sustentar el examen de admisión a la licenciatura. La Universidad Nacional señaló que a través de la plataforma con inteligencia artificial, que vigiló la aplicación de la prueba, comprobaron que hubo personas ajenas que intentaron suplantar la identidad de algunos aspirantes, además de otras prácticas ilegales. Ojalá que esta investigación no quede a medias, porque tiene bastante cuerda, y está la mala práctica que puede estarse usando en otras instituciones de nivel superior a todo lo largo y ancho del país.
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4: Son las 12.
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6: ¿La pollería? Ubicados aquí en la Morelos, de hecho estoy con mi esposa y con mi hijo ahorita.
7: En una pollería estás trabajando, me parece muy bien. ¿En cuánto está ahorita el kilo de pechuga?
6: El kilo de pechuga estudia como masculeo en 85.
7: 85 pesos el kilo, el kilo de pechuga. Perfecto, me parece muy bien. Mi querido Víctor, dime por favor, ¿cuál es tu graciosada?
6: Mira, yo tengo muchas graciosadas, por ejemplo, ahorita la verdad es que ando un poco mal de la garganta, pero la número uno...
7: ¡Permíteme, por favor! Te voy a suplicar que cuando te pregunte cuál es tu graciosada, no empieces a ponerme pretextos desde el principio. Te quiero seguro, te quiero echado para adelante, no. Ay, tengo gripa, no tengo tal, ¿ok? Voy a regresar a ese momento. ¡Permíteme! Todavía no te pregunto, permíteme. Ahora sí, por favor, mi querido Víctor, dime, ¿cuál es tu graciosada?
6: ¿Te puede hacer la vaca de la voz de la vaca o te puede hacer la de tirantes? ¿Cuál quieres? Dime tú.
7: ¿La voz de la vaca? ¿De qué vaca?
8: La vaca.
6: De la vaca y el pollito.
7: Ah, de la vaca y el pollito. Pero entonces tú haces la vaca, pero el pollito no.
6: No, el pollito no, eso no me sale.
7: No te sale. ¿Cuándo descubriste que podías hacer la voz de la vaca?
6: Ya tiene bastante tiempo, pues de hecho es de mi temporada, ¿ves?
7: Ah, perfecto. ¿Quién te dijo que lo hacías bien?
6: Pues la mayoría de equipo ríen cuando la hago. También cuando hago la de Titán.
7: Ah, también hace la voz de Titán. Pero ¿quién me decías que te dijo que hacías bien la voz de la vaca?
6: Mis familiares, de hecho, se ríen siempre. Soy como que. Como, o sea, todos a la fiesta, hazle como la vaca, ¿ves?
7: Ah, te dicen, hazle como la vaca, ok. ¿Sí sabes que los familiares normalmente mienten con tal de que estés feliz?
6: Sí, ya, de hecho, ya.
7: O sea, normalmente cuando tú le preguntas, ¿cómo me veo? El familiar te va a decir bien, aunque te veas terrible. Ese es el trabajo de los familiares, decirte mentiras.
6: Sí.
7: Perfecto, muy bien, Víctor. Vamos a probar primero la voz de la vaca. ¿Estás listo?
6: Sí.
7: Ok, perfecto, permíteme un segundo. Y recuerda que tienes que hablar 20 segundos como la vaca, porque es lo que normalmente las vacas hablan cuando hablan al radio. ¿Estás listo?
6: Vale.
7: 20 segundos por lo menos.
6: Va, ¿ya empiezo?
7: Permíteme un segundo. Va a ser la voz de la vaca, va a ser la voz de la vaca. Perfecto, adelante. Me están hablando directamente de presidencia para decirme si está en los estatutos que alguien pueda presentar la voz de la vaca y el pollito. Permíteme, están revisando el bar.
9: ¿Es vaca lechera?
7: Me pregunta que si es vaca lechera o es vaca sin leche.
6: No, es súper lechera.
7: súper lechera, me dice, con mucha, mucha leche, que viene cargada de leche, como muchos de los que nos están escuchando ahorita, no se hagan güeyes. ¿Están listos? Adelante, voz de vaca y el pollito, sin el pollito, solo la vaca. Adelante.
4: Hola, me dicen Ángel. Hola, Johnny. Sería un honor ser apeñada con ustedes. Muy buenos días. No te deprimas tanto el día de hoy, Jordi. Tienes muchas ganas. Lo importante es que estamos vivos. Nana me dice.
7: Ahí están los 20 segundos. Te pido silencio, por favor. Estoy bastante, bastante, bastante impactado con tu propuesta de ordeña. Tu propuesta de ordeña, la agradezco muchísimo, porque siempre sería fantástico. Víctor, ¿puedes ahora hablar como Tintán? Es lo que decías tú, que generas a Tintán. Adelante con Tintán.
8: Hola, muy buenos días, mamachita. Buenos días, ¿cómo estás, Jordi? Nosotros estamos aquí chambeando. Mira, aquí está la tripa.
7: Permíteme, por favor, vaca, permítame, por favor. ¿No será que te estás confundiendo y viste una película distinta? Porque siento que más bien estás hablando como Resortes.
8: Eso sí, yo soy el Resortes. Eso les había dicho desde el principio.
7: Ah, entonces, a ver, ¿eres Resortes o eres Tintán?
10: Dijiste Tirantes.
8: Soy el Resorte, andamos aquí chambeando, bien humildes, ganándonos la comedia honradamente.
7: Perfecto, vamos a dejarlo ahí. Por favor, se confundió simplemente con su imitación, pero dijo primero Tirantes, luego dijo Tintán, luego dijo Resortes. Creo que más bien tiene un problema. Una pregunta, Víctor, antes de ir a línea de jueces. ¿Tienes problemas con tu memoria o con tu lenguaje?
8: Si quieres, también te puedo pasar a mi abuelito.
7: ¿Me puedo pasar a quién?
8: A mi abuelito. Buenas tardes, Jordi. Buenas tardes.
7: Buenas tardes, abuelito. ¿Qué estás haciendo?
8: Estaba pensando a mi abuelito. Bueno, ahí fue una invitación de un abuelito, ¿no?
7: Sí.
10: ¡Ah! Juramos que sí era tu abuelo.
7: Sí, creímos que sí era su abuelito. Ah, no, fue otra invitación. Perfecto. Mi querido Víctor, permíteme un segundo, por favor. Ya, por favor, ya silencio, ya, por favor, ya.
8: Bueno, ya estuvo.
7: Vámonos directamente, y sin escalas, a línea de jueces. Voy directamente con los jueces, y en este caso voy a cambiar el orden. Voy primeramente con la jueza Fresa, la jueza Oana Salazar. Adelante, jueza. Seguramente ya no conoce ni quién era Titán ni quién era Resortes.
11: No, pero hizo un buen esfuerzo. Fijaron, fue persistente, sacó al abuelo, dijo, no pega esta, pero pegará la otra. Exacto. Entonces, por eso te voy a dar 2 puntos. Muy bien, Víctor.
7: ¿Dos puntos? ¿Entre el 0 a 5?
11: ¿Sí?
7: ¿Ya conocías a la vaca y al pollito o no?
11: No, pero
7: chicos, no conocías a ninguno.
11: A ninguno, pero fue persistente.
7: Ok, entonces, por lo menos no conocías. ¿Dos?
11: Dos.
7: ¿Solamente dos?
11: Solo dos.
7: Okay. Bueno, pero además se puso loca. Le da un 2 y se pone extremadamente loca. Voy ahora con el juez de hierro, juez Manolo Fernández. Adelante con el juez de hierro. ¿Cómo calificas a Víctor?
12: A mí sí me gustaría preguntarle a Víctor, o sea, ¿con cuál de las 3 imitaciones quieres que te califique? Voy a ser bien, bien honesto. En mi vida he visto la caricatura de la vaca y el pollito. Jamás. Entonces no tengo punto de referencia para la vaca. Pero aquí se rieron mucho. La gente joven, como yo, se rió mucho. Entonces intuyo que lo hizo bien.
7: Sí, podemos poner ahí un ejemplo. Tengo ahí a mi querida Dania. Por favor, Dania, puedes acercarte y díganme si ustedes han visto la caricatura de la vaca y el pollito o tampoco.
13: Yo no lo he visto.
7: No.
13: No, yo tampoco nunca.
7: ¿Qué edad tienen? Me dijeron.
13: 17.
7: O sea, niñas de 17 no han visto a la vaca y el pollito.
13: No, nunca.
7: Cristian Álvarez, ¿te puedes acercar, por favor? Cristian Álvarez, ¿qué edad tienes?
14: Soy modelo 80, o sea,
7: modelo, sí. Modelo 80, y sí se nota por que ya tienes pintadas las canas.
14: No era de mi época, pero sí la llegué a ver y según yo sí está muy apegada a la realidad.
7: Según yo sí está apegada a la realidad. Voy con Elías. Elías, ya tienes tus añitos. ¿Cuántos años tienes?
15: 48.
7: ¿48 conociste a la vaca y el pollito?
15: No.
7: No, o sea, perfecto. Jos, jueza Jos, ¿conoció a la vaca y el pollito?
16: Sí, lo conocí.
7: Es la única de todo el pinche cabina que conoció a la vaca y el pollito. Manolo no lo conoce.
12: Es que vive en pecado, todo el día libre.
7: Claro. ¿Podríamos poner el audio de la vaca y el pollito para tener una maldita referencia, por favor. Permíteme, Víctor. No, no te estoy preguntando a ti, Víctor, estoy preguntando a la gente de aquí. Permíteme, o sea, tú estás concursando, no estás produciendo. Permítenos, por favor. Manolo Fernández, ¿puedes poner, por favor, a la vaca y el pollito, cómo habla la vaca? Porque pues, si no sabemos cómo habla la vaca, entonces ¿cómo vamos a ver si lo está haciendo bien o nada más nos está dando la vuelta y nos está dando chirrión por el palito? Adelante, mi querido Manolo, ponle play a la vaca y el pollito.
16: Las mejores vacas del planeta, vaya. Conseguiré este trabajo en la granja de leche y ganaré dinero para poder comprarme esa muñeca. ¿Qué te parece, pollito?
17: ¿Crees que van a querer tu leche?
7: Perfecto, dice, hasta ahí. Las mejores... Puedo con base en esa, en ese audio, voy a la calificación del juez de hierro, Manolo Fernández, adelante.
12: Ahora todo cambia. Ahora ya me di cuenta que sí, efectivamente, Víctor, sí le sale muy parecida a la voz de la vaca. Sin embargo, ya cuando se confundió de Tirantes a Resortes a Tintán, ahí sí creo que justamente la puerca torció el rabo, hablando de animales de granja. La puerca torció el rabo. Sin embargo, con el abuelo, o sea, se reivindicó.
7: Sí.
12: Yo sí dije, me pasó su abuelo.
7: Sí, ya pasó.
12: Y luego dijo, fue una imitación. Gracias por la aclaración.
7: Claro.
12: Yo le voy a dar 3.1416.
7: 3.14.
12: O sea, puro pi.
7: Muy bien. 3. Es una buena calificación. Y quien podría salvarlo y llevarlo mucho más arriba es la jueza Joss. Pero antes de esto te pediría una última interpretación, Víctor. Te pediría que hicieras a la vaca platicando con Resortes, con tu segundo personaje. La vaca platicando con Resortes. Mi pregunta es, ¿aceptas el desafío para ver si puedes subir calificación del último juez?
18: Claro que sí, hasta te puedo meter con mi abuelito.
7: Si quieres ya el abuelito ya no. Ya no te la queremos complicar más.
12: No, porque no se
7: de
12: lo
7: hecho,
12: metas, no.
7: De hecho, el abuelito te bajó puntos, no sé si lo notaste. Yo te recomendaría que ya no hagas en tus reuniones familiares al abuelo. Ya concéntrate en la vaca y quizá en Resortes. ¿Estás listo para la plática de la vaca con Resortes?
18: Sí, estoy listo.
7: ¿Sabes ya de qué tema van a hablar?
18: ¿Vale?
7: ¿Sabes ya de qué tema van a hablar?
18: No, pero ahorita ya se me ocurre algo,
7: O sea, además improvisador, muy bien. Prevenidos, cuando yo diga cero, va a empezar a hablar la vaca con Resortes. Y digo cinco, y digo cuatro, y digo tres, y digo dos, y digo uno, y digo tres, y digo dos, y digo siete, y digo nueve, y digo cero. Adelante.
18: A la hora que tú digas.
7: Por eso digo, cuando diga cero. Digo cero. Adelante, la comunicación entre la vaca y Resortes.
4: Vale. Buenas tardes, Resortes. Buenas tardes. Sería un honor ser ordeñada por usted.
8: Claro que sí. A ver, véngase para acá, yo la ordeño. En corto, mamachita.
4: Sería un honor ser ordeñada por usted. Poquito.
7: Perfecto, ahí está la interpretación. Parece que hay aplausos y eso quizá es signo de una buena calificación. Sigo en línea de jueces. ¡Silencio, por favor! ¡Silencio, por favor! Voy a línea de jueces. No interrumpas a los jueces nunca. Adelante. Voy con la jueza del pecado, Joss. Adelante.
11: Yo opino que eres muy atrabancado. Sí, hay que elegir un poquito. Para la siguiente, elige con quiénes vas a participar. Y si no te pregunta nada, no contestes nada. Yo creo que esta última sí te suma puntos, al menos en mi calificación. Lo hiciste muy bien. Yo sí logré imaginarme en mi cabeza a Tirantes en este momento. Al Resortes ese. ¿Se cortó?
7: No importa, tenemos su teléfono. Sigue diciendo.
12: Se cortó. Ya va. ¡Ay, mamachita!
11: Yo le doy
7: 3.8 y su calificación final con un 2, un 3.1416 y un 3.8 es 2.98, ¿sí? Gracias a Oana que lo empinó. 2.98, ¿está bien? Así es, ser jueces.
11: Una disculpa.
7: Una disculpita. Oiga, la gente que dijo, dice, la gente dice, parece que estoy viendo el cinema Golden Choice a las 12 del día. Dice, no manches, la voz de la vaca es la voz de Rosa Concha.
11: Ay, sí.
7: La
11: gente, poetisa.
7: La gente dice, ¿ese cuate se droga o qué pex?
12: ¿Yo?
7: Dice, ya cuélguenle. Otras personas dicen, me encantó, hizo la vaca como pocos, es muy buena la vaca. Dos, dice, yo sé hacer la voz de Topillillo. No, pues Topillillo no lo conocemos. Voy con la última persona que concursa. Señores, esto es Jordi en Exa Got Talent. Claro que sí, llámanos, por favor. Y voy con la línea, voy con la llamada. Bueno, ¿quién habla? ¿Qué? A ver, de por sí ves que está mal la línea telefónica y me sales con tus payasadas. Te voy a suplicar, por favor, que hables como una persona normal. Todavía no empieza el concurso, todavía no corre tu tiempo. Te repito y te reitero, ¿cuál es tu nombre? Te repito y te reitero, ¿cómo te llamas? ¿Cómo te llamas?
19: Santiago.
7: Ah, Santiago, por favor, sí.
12: Santi.
7: Oh, Santi, ¿dónde estás? ¿En la Ciudad de México? ¿Dónde estás?
19: Ahorita mismo estoy en Acapulco.
7: ¡Ay, güey!
19: ¡Ya sabes!
7: Está en Aca, ya sabes, ¿no? Ya sabes, Papilord. Nos llama un Papilord. ¿Cuántos años tienes, Santi?
19: 17
7: años, muy bien. ¿Cuál es tu graciosada? Dinos, por favor, ¿a qué te dedicas? ¿Qué haces o qué haces chistoso?
19: Pues tengo un talento, sé cantar. Entonces, esa es mi habilidad, lo que te voy a presentar hoy.
7: Perfecto, sabes cantar. ¿Qué cantas? ¿Vas a cantar o interpretar algún cantante en específico o alguna canción que vayamos a escuchar?
19: Un bombón de canción. When I Was Your Man de Bruno Mars. Para que la gente que esté escuchando lo sienta.
7: ¡Ay, güey!
19: ¡Claro!
7: Perfecto, señores. Santi va a cantar como Bruno Mars. Y no solo tiene que cantar bien, sino tiene que cantar como Bruno Mars. ¿Estás listo, Santi? Lamentablemente se le está cortando. Parece que pues mucho Acapulco, mucho Playa de Diamante, pero no tiene dinero para tener un buen plan. Bueno.
19: Bueno.
7: ¿Ahí estás ya?
19: ¿Me escuchas tú a mí?
7: Yo te escucho bien. ¿Me escuchas tú a mí?
19: Claro, cerrado.
7: Perfecto. Que empiece a cantar ahora. Adelante.
19: ¿Qué? Our song on the radio, but it don't sound the same.
7: ¿Ah? Sigue, por favor.
19: Ajá. 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
7: 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Si quieres, muchísimas gracias. Si quieres, ya párale. Te suplico ya. Te suplico ya, por favor, por el bien de todos. Ya, por favor. Santi, muchas gracias. Una pregunta: ¿tiene alguna dedicatoria o le dedicas a alguien esa canción?
19: Claro que sí. A Luciana Aguirre y a Doña Peñita, con mucho orgullo. Que sigan en la radio. Tú sigue con lo tuyo, Jordi. Todos arriba. La radio sigue viva. Que no les diga nada.
7: Gracias, muchas gracias, Santi. Hay un aplauso, no te vayas, porque vamos a línea de jueces, directamente a línea de jueces. Arranco con el juez de hierro. Juez de hierro, Manolo Fernández. Adelante con tus comentarios para Santi, que está en Acapulco.
12: Definitivamente este mundial de fútbol se caracterizó por algo muy específico, que fue una frase muy famosa del ICC. ¿Dónde se posteó esa frase? En los huevos, y justamente fue lo que tuvo Santi al habernos hablado y haber cantado de esa manera.
7: Sí.
12: La verdad,
7: canta bastante mal.
12: Canta bastante piñata, pero la actitud la tiene.
7: Tiene Exacto. valor.
12: La actitud la tiene. Sí. Y se nota a leguas que está a nivel del mar.
7: Sí.
12: Sí, se nota Exacto. que está a nivel del mar. Desafortunadamente la línea no nos permitió apreciar su talento
7: completo.
12: Disfrutar su talento. Sin embargo.
19: Quieras me lanzo presente y te las canto en vivo.
7: ¡Oh!
12: Mira, nada más que aquí yo y Joana son medio caldufas, entonces no te recomendaría que vinieras. Yo le voy a dar
7: 4.1. ¡4.1!
12: Sí, me encantó.
18: Gracias.
12: Me encantó.
7: Se va para arriba, es impresionante. Voy a leer algunos, bueno, voy a leer los comentarios de la gente que de WhatsApp hasta el final para no influir la calificación de los jueces. Voy directamente ahora con la jueza fresa, Joana Salazar. Adelante.
11: Hola, Santi. La verdad es que tienes muchos huevos. Porque cantas horrible. Pero por eso te voy a dar 4.2.
20: ¿Qué?
11: Y además te metiste en tu papel de Luis Mirrey en Acapulco. Entonces, eso te subo.
7: 4.2, es impresionante. La jueza le dio 2.2 más que a Víctor, que había imitado a la vaca sin el pollo.
18: ¡Ay, Víctor! ¡Ya está en el radio!
12: Qué raro que a un Santi ella lo califique alto.
7: Nada, exactamente. Sí. Qué raro que se califique alto a un Santi. Gracias, Joana, por tu calificación. Voy directamente con la jueza en pecado. Adelante, directamente, Joss. Joss, tus comentarios y tu calificación.
21: Creo que es la participación que nos sacó más risas a todos. Entonces, por eso le suma demasiado. Aunque sí me voy a guiar, la verdad, por el talento que tuvieron los demás participantes. Entonces, sería un poco injusto de mi parte porque yo estoy para servirle al pueblo.
7: Exacto, muy bien.
21: Entonces, yo le voy a dar un 3.7.
7: 3.7, aún así es una calificación alta. Es una calificación alta. Antes de hacer el promedio, voy a decir, a leer lo que dice la gente de Santi. Dice: no inventes, Jordi, mi perro canta mejor que Santi. que no gane. Otra persona dice: a ese cuate le dicen la avestruz por los huevotes que tiene. Dice: Santi casi revienta las bocinas de mi Porsche. Ok, muchas gracias. Dicen: que no sea mamón ese Santi, de plano. Otra gente dice: mis oídos, por favor, sentí el tiempo, que mi tímpano valía. Gracias, dicen. Otra persona dice: la verdad canta terrible, pero me cayó bien por valiente. Otra persona dice: me da lo mismo como cante, se oye guapo. Ok, muchas gracias. Dice, la gente dice: Santi, Santi, ra, ra, ra. Ok, perfecto, eso es lo que la gente está diciendo de Santi. Y dice que siga cantando, va a llegar muy cerca. Muy bien, la calificación en promedio, las computadoras estuvieron trabajando durante todo este tiempo. Es impactante su calificación, es un 4 cerrado. Es un 4 cerrado. Es un 4 cerrado, lo cual lo coloca en un, voy a decir las calificaciones de todos, Giovanni, Kiko, Víctor y Santi, cada uno distinto. Primero voy a decir la calificación de Víctor, que hizo la imitación de la vaca sin el pollito, y de el mismísimo Tirantes o Resortes. Tuvo un 2.98. Giovanni Kiko tuvo un 4.18. Y Santi, mi rey Acapulco, tuvo un 4 cerrado. Eso significa que el ganador fue Giovanni imitando a Kiko, el segundo lugar fue Santi, mi rey acapulqueño, y Víctor, el gran perdedor, con su vaca
12: ya sin su pollito. Vale.
7: Sin su pollito. Mi querido Giovanni es el ganador. Si consigue un segundo premio, va Santi como segunda opción y mi querido Víctor como tercer lugar. Señores, felicidades Giovanni, Kiko, Santi, ¿todavía estás ahí? ¿Cómo te sientes con tu segundo lugar?
18: En los exámenes de quedarme a décimas, no puedes, qué coraje.
7: Qué coraje,
12: le da décimas.
7: Se quedó a décimas, le dio tristeza a Santi. Es una lástima, pero agradezco mucho que hayas llamado.
12: Qué mal pedo, güey.
7: Qué mal pedo, güey. Pero bueno, muchas gracias. Así es esto. Gracias, Santi. Gracias, Víctor. Gracias, Giovanni. Gracias, mundo, por el talento que nos das.
12: Y gracias al conductor de este bonito programa.
7: Gracias, muchas gracias. Esto fue Jordi Nexa. Gatalen a las 12 del día con 22 minutos de un miércoles 8 de julio. Vamos al corte y regresamos.
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23: 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Te da la hora.
24: Son las 12:27.
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0: Jordi Rosado en Nexa. 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

0: 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Son las 12:51.
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37: Mientras se afirma que la inversión productiva en México creció en abril y rompió una racha de 19 meses consecutivos en contratación, impulsada por el dinamismo de la construcción, el gasto en maquinaria y equipo mantiene señales de debilidad. Por otro lado, se insiste que en México afronta una persistente incertidumbre entre los inversionistas en medio de las negociaciones prolongadas sobre el tratado comercial que lo une a Estados Unidos y Canadá, el TECMEC, aseveró S&P Global Ratings. Estamos a mitad de año y la vigencia del TECMEC aún es por una década, por lo que hay mucho tiempo para que en su caso ampliarlo si en los próximos años el intercambio comercial es satisfactorio para los tres países socios en América del Norte.
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0: Es la una.
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1: ¡Épale, mi gente! Muy, pero muy buenas tardes. Bienvenidos todos. Ya es miércoles 8 de julio y el cuerpo lo sabe. Las ganas lo gritan y el calorcito nos abraza sabroso en esta tarde ya de mitad de semana. Bienvenidos a el único lugar donde la única regla es pasársela de lujo. Vamos a darle con todo este ombliguito de semana a lo que sigue en este mediodía y a lo que sigue del día. Bienvenidos todos a este su programa favorito que se llama Buena Vibra.

0: las tengan y mejor las pasen las tardes aquí a través del 98.5. Oigan, miren, qué frase suca esta con las que quiero compartir con ustedes en esta tarde. El hombre es el único animal que come sin tener hambre, bebe sin tener sed y habla sin tener nada bueno que decir. No, hombre, qué bárbaras. No. Qué bárbara. Cuánta sabiduría en una sola frase. El hombre, el ser humano, este que somos tú y que yo, pues es el único que come aunque no tenga hambre, no por necesidad. Bebe aunque no tenga la necesidad de beber. Y habla sin siquiera tener nada bueno que decir ni que compartir. Qué cosa tan cierta, mi gente, sobre todo lo de comer sin hambre, ¿eh? Es que no les ha pasado que luego, güey, o sea, ya estás lleno, pero te pasan algo que se ve buenísimo. Así dices, güey, ay, no, pues vámonos. Ándale, sí, pero es que ya estás satisfecho. Y fíjate que los animales, en su mayoría, si no es que todos, cuando ya están satisfechos, les puedes poner comida y ya no comen porque ya su sistema ya sabe que ya no necesitan, pues es lo que uno necesita, ¿eh? Oigan, pero lo más importante, si vamos a hablar de algo, que sea algo importante que tengamos que compartir, algo interesante que tengamos que edifique, que ayude, pues. Y nada más son palabras vacías, palabras que destruyen, palabras nocivas. Miren, aquel dicho, calladito te ves más bonito, aplica para eso, ¿eh? Es más, hablemos hasta para echar desma. O sea, si quieres cotorrear, si quieres echar despapalle, desma con alguien, está chido. Para alegrarle el día al de al lado, está padre. Pero no para hacer daño. Eso sí, mejor, calladito, ¿no? ¿Les parece? Oiga, mi gente bonita, para mí es un agasajo poderlo saludar y le mando un abrazo muy grande a la gente que ya está con nosotros en vivo y escuchándonos ahorita en el tráfico. Paciencia, que ya casi llegamos al fin del día. Gracias a nuestros queridos maestros mecánicos con el corazón de oro, pero las prendas llenas de grasa. Que yo siempre me decía, ¿cómo le harán todos los días la ropa la manchan? No, ya luego descubrí que tienen una ropa para la chamba. No nos imaginemos cómo ha de oler esa ropita para la chamba, ¿verdad? La que usan todos los días. Gracias a nuestra querida gente que ya nos escucha allá en los mercados, en diferentes lugares de la ciudad. Muchas gracias. En los que están vendiendo el quesito, vendiendo que si el cacahuate, vendiendo la fruta fresca. Que qué diferencia es comprar la fruta en el mercado, ¿no? Así se ven unas papayotas. El otro día vi unas papayotas en el mercado que dije, unos melones. Unas sandías que se me antojaron nomás de darles una mordidota, ¿eh? Eso es lo bueno que tiene el mercado. Díganos el día de hoy, ¿en qué mercado están los melones más sabrosos de la ciudad? Díganos a través del WhatsApp 961-269-7574. Y claro que mando saludos a los oficinistas que ya están ahorita contando los minutitos para la hora de la comida, a la gente que está en las fonditas, los que ya tienen el caldito hecho para deleitarlo hoy con la familia también. Un abrazo para todos ustedes. Muchas gracias por quedarse con nosotros y por sintonizar Buena Vibra. Un agradecimiento a todos los que voluntariamente me escuchan a diario, pero sobre todo los que involuntariamente me están escuchando ahorita. A lo mejor tú no querías, pero el güey de la cocina me está escuchando, el güey del taxi me está escuchando, ahí en el mercado me están escuchando, y tú dices, güey, ¿quién es ese? ¿A qué se calla? Disfrútalo, tú nada más flojito y cooperando, yo hago el resto, ¿eh? Invito a que te quedes conmigo, el WhatsApp en cabina 961-269-7574. Vamos a hablar de varias cosas el día de hoy, cosas que te van a gustar, cosas que no mucho, pero todo para poder platicar. 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Yo regreso, soy Juan Carlos Cameras, el mismo que viste y calza tu pelón de confianza hasta las 3 de la tarde. ¡Regresamos!
1: 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Es la 1:09.
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0: Eso ya a la 1:20 p.m. Oigan, hoy me salió un video que está siendo viral, en donde llega un delincuente con un arma de fuego a una taquería, pero solamente estaba el dueño de la taquería ahí en ese lugar. El dueño de la taquería lo que hace en el momento en el que este delincuente, amante de lo ajeno, desgraciado, del mal, le muestra el arma, es entregarle su teléfono celular. Pero inmediatamente, cuando las manos de este desgraciado están ocupadas, se le va encima el dueño de la taquería y vámonos que lo avienta, ¿saben en qué? Sobre las planchas de la taquería, En ese momento se ve como el aceite que estaba hirviendo se impregna en todo lo que es la parte de abajo del delincuente, o sea, en sus nalgas, para ser exacto. Y se empieza a gritar y a pedir ayuda. O sea, empieza él a gritar mientras que el dueño de la taquería está tratando de darle una madrina. Este güey está gritando por ayuda, por agua, auxilio, los bomberos. Y eso hizo que los vecinos salieran a ver, pues, qué está pasando. Cuando en el momento que salen los vecinos, el taquero le dice, este desgraciado me quiso robar. Bueno, más allá de ayudarlo, la verdad es que entre todos los vecinos lo agarraron y le dieron la madrina de su vida. El internet, bueno, pues está poniendo mensajes, ya lo saben, pero mi pregunta es, ¿hasta dónde nosotros nos debemos arriesgar por algo? Porque, a ver, en el video se ve que el ladrón le quita el celular y con eso queda satisfecho, ¿eh? Ya se iba, que bueno, al final de cuentas lo ideal es que nadie te robara nada. Pero cuando le quita el celular y ya se iba, se le va encima entonces el hombre, lo avienta contra la plancha, se le queman las nalgas y le rompen la mandarina en gajos al ladrón. ¿Ustedes qué opinan? ¿Ustedes qué harían en estos casos? ¿Qué piensan sobre que luego la gente hay que se siente así, ¿no? Como superhéroe y que siente que puede pues arreglar los problemas así? Déjenos a través del WhatsApp 961-269-7574. 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Me voy a un corte y regresamos, no le cambien, esto es Buena Vibra, buenas tardes.
1: 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Es la 1:25.
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0: más agua.
1: Yo tenía que siempre hacer mejor, cabrón. Tenemos el Teide.
2: Sí, y las otras arrancas, cabrón.
0: Si no es loco, ¿eh?
3: Puto, ¿tú crees que tu primo me deja el DNI, cabrón?
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4: Miedo, chillo.
1: Chacho, hazme caso, puto. Vamos a las carpas que este año viene Tony Tuntun.
3: Mira, ¿puedo ver un tuyo?
2: ¿Qué más quiero? ¿Empezar a patar? No.

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con este tema de este ladrón que, bueno, fue confrontado por este su víctima, un taquero que estaba, pues allí él estaba sin hacerle daño a nadie en su taquería, chambeando, y de repente llegó el ladrón, le presenta el arma, pero el taquero sí le da su celular para que se distraiga y luego lo amaga y lo avienta sobre su taquera, sobre la parrilla, la plancha de la taquera, se quema las nalgas el ladrón y entonces empieza a gritar porque se estaba quemando y en ese momento pues ya empieza a ser golpeado por el taquero, que al principio era la víctima, y luego salen los vecinos y le pegan. Pero, oye, fíjense que me genera la duda, ¿no? Me genera la duda, ¿hasta dónde realmente es válido que nosotros, pues, tomemos acción por nuestras propias manos? Me recordó muchísimo aquel famoso video de la combi en el Estado de México, ¿se acuerdan? Donde los pasajeros se unieron para darle la paliza de su vida a un ratero, pero esa sí fue, pero paliza, no cualquier cosa. Hoy he invitado a la gente que nos deje sus mensajes a través del WhatsApp 961-269-7574. También que nos platiquen, pues, ustedes cómo ven esto de las personas que confrontan a los delincuentes armados. Tenemos mensajes, dice: buenas tardes, te hablo desde la colonia San José Terán. Mira, yo aplaudo de pie al taquero y a los de la combi, porque ya estamos hartos. Uno se levanta a las 5 de la mañana, se parte el lomo todo el día para sacar 100 o 200 pesitos y no es justo que venga un vividor a quererte quitarlo de la comida de tus hijos en unos segundos. El gobierno a veces no llega a tiempo, así que la gente tiene que defender lo suyo, bien merecido se lo tenía. Bueno, muchas gracias, don Robert. También dice: hola, Juan Carlos, yo escucho esas noticias y se me pone frío el cuerpo. Entiendo el coraje, pero la verdad no vale la pena. A ese pobre taquero, a ver, a ese pobre taquero le pudo haber salido un tiro y me lo dejan ahí tirado. Piensen que el dinero va y viene, el celular se compra, otro en abonos, pero la vida de un hijo, de un padre, de una familia, esa no tiene precio. Yo siempre le he dicho a mis hijos que si los asaltan, entreguen todo y no averigüen. Yo los quiero vivos, no como héroes. Pues siempre es que hay una balanza allí, ¿no? Una balanza y poner siempre la razón, ¿no? Hay que poner los pies en la tierra. Que sí es cierto, la adrenalina de repente te hace sentir invencible por un segundo, pero un arma de fuego no perdona, ¿eh? Ese héroe de la combi o del puesto de los taquitos tiene una familia que lo pudo haber perdido. Eso también es real, ¿no? Hola, mi Juan Carlos, soy Chema. Pues yo digo que ese ladrón salió bien sazonado. Dice por acá: la neta, qué valor del taquero. El ratero pensó que iba a cenar gratis y terminó siendo el platillo principal. Pero sí da miedo, imagínate que el otro cuate, dice, perdón, que el otro traía cohete y se armó la campal. Eso sí creo que a ese asaltante se le quitaron las ganas de comer tacos o de robar por el resto de su vida. Dice, bueno. ¿Ustedes qué opinan? ¿Hasta dónde uno se debe ser el valiente? ¿Hasta dónde uno debe de confrontar o enfrentar a un delincuente que se te presenta? Hemos visto muchos videos en internet a cada rato sobre, pues, delincuentes que luego son confrontados por sus víctimas y terminan golpeados o terminan sometidos por sus víctimas y luego la gente lo aplaude en internet. Pero esto puede ser un mal ejemplo en algunas ocasiones, porque habrá muchos casos en los que termine mal, sobre todo si los delincuentes traen armas con las cuales puedan atentar contra de tu vida. Pero bueno, no sé, ¿tú qué piensas? Déjame en los mensajes. Yo regreso con mucho más. Ya nos vamos, ¿verdad? Ya nos vamos de esta primera hora. 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
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Vámonos con más y regresamos. Ustedes no le cambien. Volvemos. Soy Juan Carlos Cameras, contigo hasta las 3. Esto es Buena Vibra. Vamos.

0: 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Es la 1:55.
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5: Es la 1:57.
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3: La Universidad Nacional Autónoma de México presentó una denuncia penal ante las autoridades judiciales de la Ciudad de México para que se investiguen y sancionen a empresas y personas que engañaron a familias y vendieron servicios fraudulentos para sustentar el examen de admisión a la licenciatura. La Universidad Nacional señaló que a través de la plataforma con inteligencia artificial, que vigiló la aplicación de la prueba, comprobaron que hubo personas ajenas que intentaron suplantar la identidad de algunos aspirantes, además de otras prácticas ilegales. Ojalá que esta investigación no quede a medias, porque tiene bastante cuerda, y está la mala práctica que puede estarse usando en otras instituciones de nivel superior a todo lo largo y ancho del país.
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4: Son las 2:02.
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0: Oigan, a quien le está lloviendo galán ahorita es a Pedro Sola. Este señor ya avanzado de edad que verdaderamente no sé qué le pueda aportar a la televisión en México. Porque hay un video en internet que pues está dando bastante de qué hablar, ¿no? Donde él muestra completamente su manera de pensar para con los animales.
1: Yo no tolero a los perros en la tienda, a los perros en el súper, a los perros cagando en el restaurante. Oigan, ¿qué es eso? ¿Se volvieron locos o qué? Ay, no. Con ganas de aventar un trozo de carne envenenada.
2: Ay, ay, ay. Eso sí no.
0: Con ganas de aventar un trozo de carne envenenada, pero es que no solamente lo que dice Pedro solo indigna, sino la tranquilidad y hasta risa que Pati Chapoy tiene al lado de él, o sea, considerando gracioso la estupidez que está diciendo este viejo. Y bueno, Pedro Sola ya está en bastante polémica, incluso ya hay varias asociaciones de protección animal que están pidiendo una sanción por hacer este tipo de comentarios. Y es que, sí o no, esta es una apología de realmente, bueno, es incitar a que haya el maltrato animal, a que las personas hagan exactamente lo mismo que piensa Pedro Sola. Y es que no significa que las personas van a cambiar de manera de pensar y van a seguir lo que él dice. No, es que al igual como este señor, hay mucha gente que piensa lo mismo. Y si alguien en televisión nacional lo valida, entonces significa que lo que piensan estas personas está bien. Y entonces, si está bien, lo van a hacer con la mano en la cintura y seguramente van a haber muchos animales que van a sufrirlo. Ahorita hablaron de perros, pero pueden ser gatos, pero pueden ser patos, pero pueden ser aves. O sea, cualquier aversión que pueda haber para algún animal, cualquier persona puede considerar que esto es normal. Muy mal que no hayan este tipo de filtros. Y mi pregunta aquí sería, ¿qué pensará Ricardo Salinas Pliego cuando él mismo ha hablado sobre que ha dado órdenes de que en sus tiendas los animalitos pueden entrar, si tienen calor entren y que les den comida y que les den agua, y un trabajador de él está diciendo pónganles veneno en la comida? Lamentable que todavía siga este tipo de material en televisión, porque si fuera alguien de las redes sociales, no hombre, ya no se lo hubiera acabado. Lamentable, la verdad, lo que está haciendo este viejillo, que yo respeto a las personas de la tercera edad, pero tienen que ser coherentes. Estas cosas tan estúpidas, la verdad es que no deberían de salir, de estar en las redes sociales, en la televisión, sobre todo tomando en cuenta que una gran mayoría, perdón por lo que voy a decir, una gran mayoría de las personas que todavía consumen la televisión abierta es gente con escasos estudios, gente que no ha tenido la información también necesaria para cambiar un poco la mentalidad que le dieron sus ancestros de que los animales pues no valen nada. Y al haber mucha gente también que no tiene esta educación por la vida, pues muchos de ellos deliberadamente van a decir, claro, estoy de acuerdo, este señor tiene razón, los animales hay que eliminarlos. ¿Qué? No, definitivamente qué peligroso que existan este tipo de personajes en los medios de comunicación tradicionales. Las 2 de la tarde con 10 minutos, regreso con más, no le cambien, están escuchando Buena Vibra. Buenas tardes, regreso.
3: 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Son las 2 con 10.
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0: Oigan, y bastante escándalo se está haciendo a partir de la serie de declaraciones que dio una senadora paraguaya, en donde hacía comentarios racistas en contra de Kylian Mbappé. Y él le contestó a través de sus redes sociales, ¿no? Fíjate que ya se armó todo un show allá, por ejemplo, en Paraguay. Varios también colegas senadores de esta política llamada Celeste Amarilla, pues resulta que están también pidiendo ahora que incluso el consulado de Francia que está en Paraguay se vaya, corren prácticamente al consulado de Francia en Paraguay. Claro, esto solo en palabras, ya que el gobierno paraguayo, que es de oposición, dice que para nada comparten estos temas y estas declaraciones lamentables de sus compatriotas, pero contrincantes de partido político, ¿no? Esto fue algo de lo que dijo la senadora después de que Kylian Mbappé le contestó a través de sus redes sociales que es una racista, que ella es una vergüenza para Paraguay y mucho más. Esto fue lo que dijo ella en una conferencia.
1: No te metas con los paraguayos, Mbappé. Acá ya le metimos preso a Ronaldinho. Acá ya entró preso Ronaldinho por corruptito. Y no me subestimes, Mbappé. Yo te puedo querellar, contratar a un abogado y te van a decir que yo sí te puedo ganar. Violencia de género, violencia política contra la mujer. Eso es grave, eso sí es grave. Que me pida disculpas porque todavía tengo acción para eso. No te metas.
0: Bueno, eso fue lo que dijo la senadora y otros compañeros de ella apoyan también lo que ella dice, incluso piden que se vaya el consulado de
2: Francia.
0: De Francia.
2: Haceme el favor, maldito pelotudo, de agarrar tu valija y irte con toda tu embajada y cierran ese edificio ahí en Mariscal López y Bernardino Caballero. Ustedes son un cáncer en el Paraguay. Ustedes están infiltrando todas nuestras instituciones en el sentido peor del totalitarismo. Entonces, embajador, andate, papá. Y si el gobierno no es capaz de decirte, habemos paraguayos que te lo vamos a decir. ¡Badulaque!
0: Al parecer ya salió cuál fue el asunto aquí. Resulta que estos políticos que estamos escuchando son opositores del gobierno actual allá en Paraguay y por tanto ellos están haciéndose notar como estos héroes que están defendiendo a capa y espada, bueno, a su Paraguay. Lo que realmente resulta absurdo porque todo salió de un saludo que no le dio Mbappé al portero paraguayo en este mundial. Entonces, es una justa deportiva. Y es más, el portero de Paraguay dijo, no tengo ningún problema, simplemente yo quise saludarlo, él estaba festejando y no tengo nada contra él. Ahora resulta que salen los políticos, ya saben, el típico, están mucho más ofendidos que él debió haber estado ofendido. Eso está de risa. Vamos a ver hasta dónde termina. Un respeto y un abrazo para la gente de Paraguay que seguramente nos va a leer o nos va a ver. Vámonos con mucho más y regresamos las 2 de la tarde con 23 minutos. No le cambien. Esto es Buena Vibra. Vámonos.
3: 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Son las 2:24.
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0: 2:29 y hoy es miércoles y como ya ahora sí se está haciendo tradición los últimos miércoles, empiezan a oler a tutti frutti, empiezan a oler a fresita, a rosita fresita. Y es que luego la gente compraba eso, su rosita fresita, para que viniera ahí en su carro colgado. ¿Nunca? No, tú nunca lo has.
1: No.
0: Nunca has comprado de eso, tú por esos caros. Clay. Ya está con nosotros en la cabina Stephanie, con suerte.
2: Hola, hola. Y pues con la novedad de que ahora tengo que traer tema. No sabía.
0: Pues ya, para que sepas, hay que traer tema ahora, Stephanie, por favor. Hay que aportar al programa.
2: Pues justamente, fíjate, no sé si ya lo comentaste aquí en el programa, pero yo lo platiqué en el mío hace rato y fue algo que me indignó muchísimo. Ayer estaba pues scrolleando en el Instagram y me sale un en vivo, en el Facebook, perdón, un en vivo de un accidente que sucedió aquí a unas cuadras, muy cerca del edificio Balanzi. Fue a las 8:25 de la noche y de verdad que me tiene pero bien enojada. Les voy a platicar qué consistió. Resulta que aquí en estas calles del centro, muy cerca del edificio Balanzi, hay un hombre que está en silla de ruedas. Este hombre es sordomudo, además de esto, es un adulto mayor. Y ya mucha gente lo conoce, ¿no? Porque siempre anda por esta zona. Pues bueno, resulta que a las 8:25 aproximadamente de la noche de ayer, 7 de julio, este hombre descendió de la banqueta por la rampa, que es para personas con discapacidad, con silla de ruedas, como debe de ser, baja, y al quererse incorporar al lado pues de la ciclovía, uh-huh, llega una combi de la ruta 108 y lo embistió por completo. Y lo arrastró todavía unos metros más adelante y solo se detuvo la combi, según los testigos, porque diferentes transeúntes empezaron a cubrir el paso para que él ya no siguiera arrastrando al pobre hombre que iba ahí atorado bajo la combi.
0: O sea, el desgraciado este perro...
2: No paró.
0: Maldito, no se paró, sino que se quería huir, pero no se dio cuenta que se había llevado a la persona.
2: O tal vez sí, no lo sé. El punto es que solo paró por eso, los transeúntes, me imagino que autos también pararon, y según los testimonios querían bajar al chofer y propinarle una golpiza, cosa que pues me parece no sucedió, según lo que comentaban el reportero en el en vivo y las notas que yo he leído. Y pues bueno, rápidamente llegaron los de tránsito, llamaron a emergencias y salvaguardaron, pues a este señor lo llevaron inmediatamente al Gómez Maza. Lo que decían es que él tiene desprendimiento de la piel del rostro, porque imagínate, yo no sé si la llanta pues se lo llevó o fue por arrastrarlo por varios metros. Dicen también que tuvo la explosión de uno de sus globos oculares. Y pues está evidentemente muy mal el señor, repito, es un adulto mayor que anda en silla de ruedas y también es sordomudo. Entonces imagínate, yo dudo mucho que esta persona tenga pues la capacidad económica para cubrir sus gastos médicos, que es obviamente algo que a nadie espera, ¿no? Como que tienes que gastar de repente una gran cantidad de eso y todavía ahora perder pues un ojo.
0: Pues esperemos ahora que al menos el dueño de del colectivo tenga el valor civil, ¿verdad?, y moral para poderse hacer responsable de lo que hizo su chofer. Sin embargo, aunque ustedes saben que aquí en el programa siempre hablamos de cosas de optimismo, siempre intentamos verle el lado amable a la vida, también aquí nunca nos tiembla la voz para decir las cosas y con las palabras cuando se trata de injusticias y negligencias y de cosas que como sociedad estamos haciendo terriblemente mal. Y hoy, verdaderamente, yo no me voy a quedar callado y voy a ser muy directo con nuestros amigos del transporte público. Sabemos que el trabajo es pesado, ¿sí? Sabemos que la presión que traen por entregar la cuenta al patrón, el estrés del tráfico, del calor de nuestra ciudad, todos los días hablamos de esto. Conocemos esto a diario, pero por el amor de Dios, ninguna cuenta, ningún pasaje, ningún minuto ganado en el reloj va a valer más que la vida de un ser humano. Esa famosa guerra del centavito por ganar el pasaje cuesta sangre, destruye familias. Hoy en día hay personas en silla de ruedas, gente que no volvió a hacer su vida igual. Hay personas, algunos de ellos en la tumba y otros en la cárcel, por esta parte de corretear la chuleta, como dicen, ¿no? O sea, de correr en esta loca y acalorada prisa que tienen por ganar pasaje. Y bueno, también no le dejemos toda la carga al colectivo. También esto es un llamado de atención a todos los que agarramos el volante, a todos, absolutamente todos los que agarramos a diario el volante, que vayamos con precaución. Qué lamentable la situación de este hombre. Desgraciadamente, pues es una persona con escasos recursos. Desgraciadamente, una persona que, como tú dices, posiblemente no va a tener los recursos para solventar. Esperemos primero que nada que esté con vida, ¿verdad? Y que pues Dios
2: está se apiade
0: de la familia y que pueda salir bien de esto, ¿no?
2: Ahí mencionas algo muy importante, y es que, bueno, al menos yo todos los casos que me he enterado de este tipo de situaciones, de

0: una combi que iba peleándose ahí con un taxista, gritándose cosas y por quererle ganar, que se me hace una tremenda, perdón que lo diga, pero una tremenda estupidez, que tengas un accidente solo por irle a ganar y adelantarte a otra persona.
1: ¿Sí?
0: Pues bueno, se chocó y ahí justamente donde estaba antes una farmacia, ya sabes, en la esquinita, que ahora hay una cafetería muy famosa, ahí chocó y hubo gente que murió y hubo gente que terminó muy mal en el hospital. Y pues ya ahí no se supo nada del chofer. Sacaron luego los medios de que un chofer que no era el chofer, que era todo como que muy planeado. Y varios de esas personas que iban justamente en la combi eran las personas a las que yo les di apoyo. Entonces yo los conocía, yo platiqué con ellos en persona de que, oye, ¿cómo estuvo esto? Y me platicaban todo lo que gastaron, todas las lesiones que tuvieron, el tiempo que se pierde, que se invierte en ir ahora otra vez, regresar a hacer fila, o sea, horrible. Y lo comentaba porque justamente este adulto mayor, cuando descendió por la rampa de personas con discapacidad, yo digo, pues que esta combi iba muy rápido, que iba viendo el celular, o por qué se metió, para empezar, por la ciclovía, que sabemos que no se debe hacer, pero vemos un montón de colectivos que pasan por ahí con tal de adelantarse y pues atravesarse, ¿no?
1: Pues mira, aquí nada más queda esperar y pensar y creer que las cámaras sí sirven, ¿eh? Que las cámaras de ahí sí funcionan y ver y deslindar responsabilidades. Pero bueno, este comentario me parece muy acertado de tu parte, sobre todo porque no nos olvidemos, gente, tú llevas el volante, pero lo que llevas es un vehículo de más de una tonelada. O sea, estás llevando realmente un vehículo que pesa más de una tonelada. Ahora imagínate un exceso de velocidad y sin precaución, deja de ser un medio de transporte tu automóvil y se convierte en un arma mortal, tanto para los demás como para ti, ¿sí? Entonces, yo creo que importantísimo que vayamos con precaución. La vida le va a cambiar definitivamente tanto a la persona que fue atropellada como al güey que atropelló. Le va a cambiar drásticamente la vida por ganarse un pesito más, por llegar un poquito más rápido, por creerse aquí el Juan Camaney del volante. Luego terminan también embrocados ahí en alguna, ¿cómo se le llama esto? Bahía, en algún lugar, en algún barranquito, ¿no?
0: Que fíjate, bueno, yo no sé si tú sabes, yo me puse a investigar, pero no me ha salido información sobre el chofer. Al parecer está prófugo. Entonces, que yo digo, bueno, pero ¿cómo? Si ya lo habían acorralado, le querían propinar una golpiza, ¿no? Que estuvo bien que no lo hicieran, yo creo que tampoco iba a solucionar nada. Pero, ¿y luego qué? ¿Les se distrajeron y se fue corriendo o qué?
1: Pues bueno, aquí yo creo que ahorita lo que queda es pedir por la persona que está mala. Así es. Que ojalá esté bien. La familia le mandamos un abrazo grande. Les enviamos nuestras oraciones, toda la fuerza del mundo, esperando un milagro para la recuperación. Y el responsable, bueno, si no le cae el peso de la ley, su propia conciencia, el propio karma, la misma vida. Lamentablemente, querido hermano, querido amigo, si no lo pagas tú, lo va a pagar alguien más. Así funciona esta vida. Y lo puede llegar a pagar alguien que no lo deseamos, alguien en donde verdaderamente te duela, para que sientes el dolor que sintió esta familia y por lo que está pasando ahora. Así es que mejor salgan, háganse responsables, cuidémonos mutuamente, respetemos a la gente en silla de ruedas, la gente en bastón, la gente con discapacidad visual, a las mamás que van con su carriola. O sea, todos los que tenemos, miren, nos pongamos muy conscientes, los que llevamos un automóvil tenemos una mayor obligación moral, humana y cívica, mucho más grande, porque no solo eres tú dentro del auto, te lo acabo de decir, es una tonelada o más de fierro que se convierte en un arma que le puede cambiar la vida a una persona.
0: Sí, es una gran responsabilidad.
1: Bueno, vámonos un corte ahorita, mi querida licenciada, y seguimos platicando con mucho más. No le cambien, volvemos. Esto es Buena Vibra con Suerte.
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12: Son las 2:44.
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0: 7:46. Licenciada, yo tengo una duda. Ahorita que ya México ya no está en el Mundial, ahorita que ya no está Colombia, que ya se fue Portugal, Egipto. Pero bueno, Egipto como sea, no era Cabo Verde, ¿no? Que ya van a dejar de ser FIFAs las mujeres ahorita.
1: ¡Qué cosa!
0: Sí, o sea,
1: no, si están los más.
0: O sea, ya le echaron el ojo ya a alguien más.
1: Yo sí. A ver, tengo como.
0: ¿Cuál es tu equipo favorito ahorita que ya no está
1: Noruega.
0: México, Cabo Verde, Noruega?
1: Noruega.
0: No vayas a decir que eres de las del Haaland.
1: Haaland. Obvio. Es que mira, quizá hay algo que tú, tus ojitos de varón no ven.
0: Uh-huh. A ver, te voy a decir yo cómo se le llama eso, ajá.
1: Pero. Ponte, yo no me encanta su carita, pero es un hombre muy varonil, muy alto, su cuerpo muy atlético, la espalda ancha. Y aparte, es cierto que cuando tú admiras a alguien, generas atracción. O sea, es un hombre con mucho talento y muy ágil. De hecho, estaba leyendo que él tiene, ves que camina así bien raro, corre horrible, como avestruz, dicen. Según esto, que él descubrió esa técnica cuando era niñito, porque se dio cuenta que cuando corría de esa forma, que era más rápido, según él, ¿no? Y dicen, y pues así corre en la cancha, como bien feo, pero sí, qué barbaridad, qué rápido es, qué piernas tan largas también, y pues sí, he visto los pases que hace y los golazos y digo, ¡ah! ¡Qué barbaridad! Sí, pues hay una admiración ahí y una atracción, obviamente, a partir de eso.
0: Bueno, pero ahora si Haaland no fuera el número 9 de los goleadores mundiales, si Haaland estuviera en los cafetaleros de Chiapas o en el fútbol llanero y manejara un Zuru, ¿realmente sería tan atractivo como la gente o las mujeres ahorita lo están viendo?
1: Suele hacerme mucho esas preguntas, ¿eh? Como que siempre los quiere bajar.
0: Lo que sucede es que lo que te está pasando a ti y le está pasando a muchas mujeres se le llama hipergamia.
1: ¿Por qué?
0: Que es esta parte de que ven al hombre, pero empiezan a quitar los defectos que verían normalmente en cualquier otro hombre, tomando en cuenta que es un hombre poderoso, que es un hombre con dinero, que es un hombre famoso y que ahorita está en moda.
1: Se le llama idealización y también les pasa a los hombres, como cuando tú conoces a una chica, la idealizas en tu cabeza porque pues también la admiras, porque la ves, no sé, arriba de un escenario o canta muy bonito o lo que sea, y tú te empiezas a llenar de ideas, de cualidades positivas acerca de esa mujer que admiras.
0: La hipergamia es la práctica de buscar una pareja o un cónyuge con un nivel socioeconómico, estatus social o una posición superior al propio de la persona que está teniendo esta atracción. Se le conoce como el que, lo voy a decir en términos más, espero no ofender susceptibilidades, las mujeres buscan casarse para ascender socialmente. Y esto es un fenómeno que sucede a nivel mundial cuando las mujeres ven a hombres que tienen un estatus por encima del que ellas se manejan, por llamarlo así.
1: De
0: hecho, y buscan estar en ese nivel y por eso es la pregunta, si este hombre, porque ahorita he visto comentarios de que le ven, es que no es guapo, pero es que se tiene una cara de inocente, güey.
1: Yo no he escuchado eso.
0: Yo he visto esos comentarios de que lo ven muy inocente, que tiene carita de niño.
1: No, yo creo que lo dicen.
0: Es que lo tontito que se mira también como que atrae.
1: Yo creo que lo dicen porque como hace muchas caras, así como burlonas, así como raras, por eso lo ven como medio infantil o inocente. Yo, bueno, en esa parte no comparto eso. Lo que tú decías de que se busca a alguien de posición social más elevado, bueno, históricamente hablando, siempre ha sido así.
0: Sí, claro.
1: Uno. Pero dos, lo de la hipergamia no aplica en nosotras porque dices, cuando buscas a alguien como pareja, pero no lo estamos buscando, lo estamos admirando desde lejos, desde el celular o la tele. No estamos como intentando tener el contacto para casarnos con él, ¿verdad? Simplemente yo hablo de la atracción que genera cuando tú admiras a alguien que es muy talentoso.
0: Ok. las mujeres nunca van a aceptar esa parte, ¿no? No van a aceptar y se convertiría en un debate. Sin embargo, déjame decirte que estás en la estadística. Por eso les hacía esta pregunta y caíste precisamente en la estadística. Las mujeres, hay un 75% de las mujeres que no sabían absolutamente...
1: Ya siéntese, señor.
0: No sabían absolutamente nada sobre Erling Haaland, que ahora juran y perjuran que son súper seguidoras y que aparte sería un hombre que tiene todas las características de su hombre ideal. Y
1: no,
0: que
1: ellas yo te podría no, decir...
0: Y que dicen que no buscan que esté guapo, pero que tenga toda esa hombría, varonilidad,
1: ay, ¿de dónde saca
0: etcétera?
1: Todo eso? O sea, te estás oyendo medio resentido,
0: no,
1: ¿eh?
0: No. Aquí son datos que hay ahorita sobre precisamente en este tema, que sí, es un gran goleador.
1: Se llama envidia. Es que tiene, él
0: bueno,
1: sí tiene pelo.
0: Verdaderamente yo creo que es un hombre envidiable. O
1: pues
0: sea,
1: claro.
0: La genialidad que tiene y el hecho de...
1: La habilidad.
0: Donde la vida lo ha colocado para poder tener la oportunidad de destacar, es envidiable.
1: Sí,
0: ¿no?
1: Yo te soy honesta, yo la verdad no lo ubicaba porque yo no soy una super fan del fútbol. Yo, como lo he platicado en otras ocasiones, cuando hay mundial obviamente me pongo la playera, me encanta el nacionalismo así de que sí, la emoción y todo, y la pasión, ¿no? Y gracias a este mundial es que conocí a varios jugadores que dije, ¡oh, por Dios! De otros países, que están muy, muy bellos. Y él fue una de las personas que captó mi atención. Yo no lo conocía porque, repito, pues no soy una super fan. Pero no diría como varias cosas que dijiste, pues ahí sí yo no concuerdo.
0: La pregunta del millón y para cerrar sería, ¿quién quieres que gane, Noruega o Inglaterra el sábado?
1: Yo creo que va a ganar Noruega.
0: ¿Pero quién quieres que gane?
1: Pues me gustaría que gane Noruega, ¿sí?
0: Haaland.
1: Sí, obvio. Me vas a ver ese día con mi player. ¡Ándale! Sí. No sé si viste un video que se hizo muy viral de justamente la afición que está de Noruega, ¿sí? Haciendo pues esa representación como si fueran en un barco vikingo, ¿no? Y hay un mexicano ahí, una mexicana metida con su playera tal cual de México, entre todos los de playeras rojas, y tú dices, Duy, ¿qué haces ahí? Esa no es tu familia. Pero se quiso poner como ahí en...
0: Yo sí quiero que ganen los noruegos, nada más para que nos hagan justicia contra los ingleses. Sí quiero que gane Noruega para que nosotros digamos, qué bueno, ya se van a su casa los ingleses que nos eliminaron.
1: No, pero sí fue justo, o sea, injusto lo de Argentina y Egipto. O sea, al final sí ganaron porque pues tenían, y nos dieron mucha chance, la verdad, pero son mucho más habilidosos, entonces se merecían ganar, no me parece algo de injusticia.
0: No,
1: así que,
0: claro, no.
1: Pero
0: no.
1: Yo lo voy a Noruega porque pues...
0: Porque Licenciada, gracias por acompañarnos el día de hoy. Gracias por traer, como siempre, su chispa, sus comentarios, su buena onda acá al programa, donde la pueden escuchar todos los días.
1: En Radio Mexicana, de lunes a viernes, de 12 del mediodía hasta las 2 de la tarde. Al igual que Buena Vibra, tenemos 2 horitas de programa.
0: Tenemos mensajes del público, pero lamentablemente ya se nos acabó el tiempo. Muchísimas gracias a la gente que dejó sus mensajes y audios por aquí. Nos escuchamos el día de mañana. Mañana no voy a venir. El día lunes. El día lunes nos escuchamos por acá. Muchas gracias. 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
1: De nada.
0: Yo soy Fui Seré Juan Carlos Cameras. Esto fue Buena Vibra.
1: Consuerte.
2: 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Son las 2:54.
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1: Mientras se afirma que la inversión productiva en México creció en abril y rompió una racha de 19 meses consecutivos en contratación, impulsada por el dinamismo de la construcción, el gasto en maquinaria y equipo mantiene señales de debilidad. Por otro lado, se insiste que en México afronta una persistente incertidumbre entre los inversionistas en medio de las negociaciones prolongadas sobre el tratado comercial que lo une a Estados Unidos y Canadá, el TECMEC, aseveró S&P Global Ratings. Estamos a mitad de año y la vigencia del TECMEC aún es por una década, por lo que hay mucho tiempo para que en su caso ampliarlo si en los próximos años el intercambio comercial es satisfactorio para los tres países socios en América del Norte.
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5: Son las 3:01.

0: Me da gusto saludarlo desde Tuxtla Gutiérrez, la capital del estado de Chiapas, Radio y TV Noticias, en la mayor cobertura y audiencia del sur de la República Mexicana. Vamos de inmediato con la información más importante de las últimas horas. Le comento, hay indignación por lo que ocurrió anoche, que un colectivo atropelló a un adulto mayor en silla de ruedas y lo dejó en condiciones muy graves. Es lo que se dice, fue la Avenida Central, esquina Sexta Poniente, aquí en Tuxtla, en el centro. También le voy a informar, hace unos días estaba pues jugando ahí ante Inglaterra. Hoy es un graduado, sí, Gilberto Mora recibió su diploma, sí, terminó la preparatoria en una escuela bilingüe allá en Tijuana. Le tendré los detalles en un momento más. También le voy a informar que hay nuevo líder del cártel Jalisco Nueva Generación. Se trata de Juan Carlos Valencia González, el 03, hijastro de El Mencho. Es lo que se da a conocer en los Estados Unidos. Le tendré todos los detalles. Por cierto, el embajador Ken Salazar niega que haya habido intromisión de Estados Unidos en el secuestro del Mayo Zambada. También le informo, le voy a informar en detalle en un momento más, que Rafa Márquez es nombrado nuevo técnico de la Selección Mexicana de Fútbol. Yo le invito a que se quede con nosotros, Radio y TV Noticias, en la mayor cobertura y audiencia del sur de la República Mexicana.
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0: Un gusto saludarlo desde Tuxtla Gutiérrez, la capital del estado de Chiapas. Radio y TV Noticias en la mayor cobertura y audiencia del sur de la República Mexicana. Les saludo con mucho gusto en esta ya tarde del miércoles 8 de julio del 2026. Les recuerdo, estamos transmitiendo en vivo desde los estudios de Canal 12 del sistema de Supercable, que nos enlazamos a través de las estaciones de Balance Media Group, Tapachula 106.7 FM, Bella Música 95.5 FM, Radio Mexicana cubriendo toda la región del Soconusco. A Comitán llegamos a través de Joya 104.5 FM, a San Cristóbal a través del 98.5, en Tuxtla Gutiérrez transmitimos a través de la gran cadena EXA. En televisión estamos en el canal 12 del sistema de Supercable, en Facebook Live nos puede seguir como Canal 12 Chiapas TV, TikTok arroba Canal 12 Chiapas. En Facebook Live nos puede seguir como Canal 12 Chiapas TV. 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Y en televisión abierta estamos en el Canal 12.1 de su televisor en Tuxtla Gutiérrez. Así que ahí está para que nos sintonice y por supuesto nos haga sus comentarios al 961-195-9231. Vamos a la información importante de las últimas horas. Le comento una situación pues preocupante. Encontraron los cuerpos de varias personas, son 10 en total, en la carretera que va al Escopetazo en el tramo Bochil-Jitotol, a orillas de la carretera. Ahí están las imágenes terribles, sí, que están circulando ya en redes sociales. Esto fue hoy por la mañana, y bueno, pues conforme tengamos más la información completa, le vamos a ir dando pues más datos. Por lo pronto, le comento que ya hubo una fuerte movilización de los cuerpos de seguridad, pues desde la tarde de este miércoles, luego del reporte del hallazgo de 10 cuerpos sin vida abandonados a un costado de la carretera en el tramo Bochil-Pueblo Nuevo, a la altura del punto conocido como Ojo de Agua, metros adelante de la gasolinera de Jitotol. Es lo que está circulando en redes sociales en este momento. Esto fue la tarde de hoy, es una situación que acaba de ocurrir, o sea, el hallazgo. Vamos a ver qué es lo que dicen las autoridades, conforme se dé la información, se los vamos a ir proporcionando aquí en este espacio de noticias. Así está la situación en este momento. Digo, hemos avanzado ya bastante en materia de pacificación en el estado de Chiapas, luego de esa confrontación que durante años hubo entre el cártel Jalisco Nueva Generación y el cártel de Sinaloa, luchando precisamente por el estado de Chiapas, sobre todo con la frontera con Guatemala, que es lo que es la zona de la sierra, en fin, y pues en este caso la cercanía de Tabasco, ahí con la presencia de la barredora. Bueno, se ha avanzado bastante, le decíamos, en pacificación, y hasta hoy aparece una situación de esta naturaleza, pero ya conforme tengamos la información, se lo vamos a proporcionar en este espacio de noticias. Le comento que Estados Unidos identificó al hijastro del Mencho como nuevo jefe del cártel Jalisco Nueva Generación. ¿Y sabe qué? Es estadounidense. Nació en Santa Ana, California, entre San Diego y Los Ángeles. Estados Unidos identificó ya a Juan Carlos el 03, Juan Carlos Valencia González, el hijastro del Mencho, como nuevo jefe del cártel Jalisco Nueva Generación, y Estados Unidos anunció que mantiene una recompensa de $5 millones por su captura. Es lo que se dio a conocer justamente hoy, ¿sí? Y bueno, pues han surgido esta información desde la Unión Americana. El gobierno de Estados Unidos ha identificado a un ciudadano estadounidense. Tiene también la nacionalidad mexicana, pero nació en Santa Ana, California. Ahí, pues, ¿qué le digo? Creo que está conurbado con Los Ángeles, ¿eh? la zona conurbada de Los Ángeles. Según el Centro Nacional de Lucha contra el Terrorismo, Juan Carlos el 03 Valencia González nació en California, tiene 41 años, ocupa en la estructura del cártel Jalisco Nueva Generación el cargo de jefe de ese cártel desde febrero, luego de que asesinaron a Nemesio el Mencho, Nemesio Ceguera Cervantes, su padrastro, y bueno, pues ahora él es el líder. El Departamento de Estado de Estados Unidos reiteró que ofrece una recompensa de $5 millones por informes que conduzcan a su detención. También se le conoce con el apodo de El Bimbo. El nuevo líder es, repito, hijastro del Mencho. Su padre biológico es Armando el Maradona Valencia. Armando el Maradona Valencia. Fundador del cártel Milenio, antecedente del cártel Jalisco Nueva Generación en la década de los 70. Bueno, pues ahí está la información que llega precisamente desde los Estados Unidos. En más información que tiene que ver con el tema del narcotráfico, de las denuncias, de las solicitudes de detención con fines de extradición que ha hecho el gobierno, no el gobierno, sino el Departamento de Justicia de los Estados Unidos en contra de Rubén Rocha Moya y de otros 7, porque ya 2 ya se entregaron allá a las autoridades de Estados Unidos. Bueno, pues a raíz de esto se ha generado una serie de dimes y diretes en torno a la detención del Mayo Zambada, ¿sí? Entonces, ayer en la conferencia mañanera la presidenta dijo que había mentido, que en Salazar, que había señalado que no había habido ninguna intromisión por parte del FBI ni de las autoridades de Estados Unidos en la detención de Ismael El Mayo Zambada, hecho que ocurrió en territorio mexicano y que fue llevado a los Estados Unidos en una avioneta hasta Santa Teresa en Nuevo México. Ken Salazar, el que fue embajador de Estados Unidos en la época, bueno, hace 2 años con el gobierno de Joe Biden, de los Estados Unidos, y en México estaba López Obrador, Ken Salazar descartó la intervención de Estados Unidos en la captura del Mayo y reitera que nunca hubo evidencias en contra del presidente. El ex embajador Ken Salazar rechazó que Estados Unidos, dice el ex embajador Ken Salazar, rechazó que Estados Unidos se haya involucrado directamente en el secuestro de Ismael El Mayo Zambada y declaró que nunca tuvo evidencias de vínculos del expresidente López Obrador. Bueno, así está la situación, y es que ayer la presidenta de la República, Claudia Sheinbaum, dijo pues que era mentira, pues. Él había mentido, había dicho que las autoridades de Estados Unidos no habían intervenido. Y bueno, pues luego aparece un reportaje donde efectivamente el FBI dice, sí, participamos en la detención, fue un operativo del FBI, y hasta el avión donde fue llevado el Mayo Zambada a Estados Unidos ya está en un museo en Santa Teresa, Nuevo México. Lo que decía la presidenta Sheinbaum.
1: Esta pregunta, esta solicitud de información, se hizo en varias ocasiones. La respuesta por parte del embajador Ken Salazar, pública y de manera directa, fue que no había habido ninguna participación de ninguna agencia de los Estados Unidos. Sin embargo, en días recientemente, supimos a través de una nota periodística que el avión en el que arriban estas dos personas, miembros de la delincuencia organizada.
0: Bueno, pues ahí está lo que decía la presidenta de México, y Ken Salazar rechazó que Estados Unidos se haya involucrado, que más bien fue un acto de los chapitos al entregarse a las autoridades de Estados Unidos. México alista medidas jurídicas por la muerte de un mexicano a manos de ICE. También esto lo dio a conocer la presidenta de México esta mañana. Sheinbaum anunció que su gobierno prepara acciones jurídicas y diplomáticas luego de la muerte del mexicano Lorenzo Salgado Araújo, quien fue abatido durante un operativo del Servicio de Control de Inmigración y Aduanas de Estados Unidos en la ciudad de Houston, Texas. Al ser cuestionada sobre el caso, la mandataria confirmó que el gobierno de México ya tiene conocimiento de los hechos y adelantó que se emitirán notas diplomáticas para solicitar información y exigir el esclarecimiento de esta muerte. Es lo que dijo la presidenta de México. Pausa, regresamos en un momento.
2: 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Son las 3:17.
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0: Continuamos con más información. Hay indignación, ve usted, por lo que ocurrió anoche. Lo comentamos esta mañana, que un colectivo arrolló a un adulto mayor en silla de ruedas en la Avenida Central y Sexta Poniente, justo donde está la tienda Aurrera, aquí en Tuxtla Gutiérrez, la tienda Aurrera del centro. Y este adulto mayor que se desplazaba en silla de ruedas resultó lesionado muy grave, ¿sí? Fue arrollado por una unidad del transporte público, por un colectivo, en la Avenida Central y Sexta Poniente, como le comentaba, cerca del Templo de Guadalupe. Fue a eso de las 9 de la noche, fue la ruta de un colectivo de la ruta 1, el colectivo, ¿qué decíamos? 108. Bueno, de la ruta 1, ¿no? Ahí está, es la 108. Ahí quedó la unidad abandonada y bueno, pues lo que se pide es que manejen con precaución. Es la ruta 1, sí, la que recorre toda la Avenida Central desde el bulevar Ángel Albino Corzo, Avenida Central y Boulevard Belisario Domínguez hasta llegar a la carreta. Bueno, el accidente se registró a las 9 de la noche y pues le decíamos, de acuerdo con información que circuló en redes sociales y en la zona, sí, intentó cruzar la vialidad en su silla de ruedas y fue embestido por el colectivo. Tras el impacto, el adulto mayor fue arrastrado varios metros sobre el pavimento y una de las llantas de la unidad pasó sobre su cabeza. Está grave, es lo que nos señalan en este momento. En fin, y precisamente hablando del transporte público, una de las demandas de la ciudadanía en el caso de la capital chiapaneca y Tapachula, por supuesto, es que haya pues un transporte público ya más eficiente, un transporte público más formal, autobuses, vamos. El proyecto del Conejo Bus fue interesante, sin embargo, toda esta organización que se dio de que eran accionistas los que eran dueños de concesión y todo, se ensució todo. No hubo una claridad. Y bueno, pues ahora se está hablando ya de una nueva situación. Hoy estaba leyendo precisamente el Heraldo de Chiapas, dice adiós a los colectivos, dice que se habla, no tanto como esto, pero sí de un nuevo transporte en Tuxtla y Tapachula, sobre todo las vialidades más importantes, estos cruces, la Avenida Central, la calle Central, autobuses eléctricos ya muy modernizados como en las grandes capitales donde ya el pago es con tarjeta, en fin, que la Secretaría de Movilidad y Transporte, dice esta información de Isaí Flores, lo comentamos, se publica hoy, presentó a concesionarios del transporte público un proyecto de modernización que plantea sustituir gradualmente las unidades de modalidad de colectivos por autobuses eléctricos en Tuxtla y Tapachula con el propósito, dice, de mejorar la movilidad y la calidad del servicio para los usuarios. Es lo que hoy publica el Heraldo de Chiapas. La propuesta se encuentra en fase de análisis, pero sí, es importante ya dar un paso hacia un nuevo tipo de transporte para la capital chiapaneca, sin duda, ¿eh? Y para Tapachula, que es la otra ciudad importante del estado. Ojalá y en algún momento veamos una modernización. No necesariamente que sea de gobierno, que lo impulse el gobierno a través de la iniciativa privada. Por eso le decía que hay que hacer bien las cosas. Con el caso del Conejo Bus, la intención fue buena. Autobuses con clima, estaban bonitos al principio. El asunto es que hicieron una sociedad ahí, de que se creó una empresa y que era socio el gobierno y eran socios los dueños de las unidades de la Ruta 1 y los concesionarios. Y bueno, acabó mal. En fin, ya un proyecto donde la iniciativa privada participe o qué sé yo, impulsar esto para que salga bien. Ojalá en algún momento se dé. Le comento, todavía el domingo jugó en el Estadio Azteca el partido de México contra Inglaterra y hoy es el graduado, sí, Gilberto Mora, el chiapaneco que ha debutado en, pues, en la selección nacional muy bien, selección mexicana, y bueno, pues brilló en el mundial. Gilberto Mora se graduó de la preparatoria. Morita ha deslumbrado a México, dicen, con su gran participación en el Mundial 2026, pero pues ahí dejó un rato los tacos y fue a recibir su diploma como graduado de la preparatoria. ¿Podemos escuchar el audio? A ver si... porque luego hay un audio ahí donde... Bueno, pues mire, el graduado vivió un... pues mire, primero debutar y tener un destacado papel con la selección mexicana en el Mundial. Dejó destellos de su talento, sin duda, este chavo de 17 años, originario, como decían en las narraciones del box, el oriundo de Tuxtla Gutiérrez. Bueno, bien por Gilberto Mora, tuvo un buen desempeño y bueno, pues ahora se graduó de una preparatoria allá en Tijuana, un colegio bilingüe. Bien, continuamos con más información desde Tuxtla, la capital del estado de Chiapas. Vamos a pausa, regresamos en un momento con otras noticias. Volvemos.
1: 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Son las 3:27.
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Bien, continuamos con más información. Vamos a otras noticias. Pues que la barrera del idioma limita las campañas de salud entre la población indígena. Es lo que se dio a conocer en Chiapas, donde conviven 12 lenguas maternas. Las campañas de salud sobre enfermedades transmitidas por vectores dengue, chikungunya, zika, chagas, leishmaniasis y paludismo se difunden casi exclusivamente en español. Es lo que señaló José Antonio de Fuentes Vicente, investigador de la UNICACH. Explicó que esta barrera de lenguaje deja fuera a buena parte de la población indígena del estado, que percibe y nombra estas enfermedades desde su propia cultura y no siempre entiende los mensajes oficiales. Es lo que dio a conocer, ¿sí? La divulgación que se hace a nivel estado es una sola lengua, que es el español. Sin embargo, existen cerca de 4 o 5 lenguas en el estado y es importante llegar a ellos. Sobre todo, también cada comunidad y cada cultura pues percibe las enfermedades desde su mismo enfoque y es importante entonces tomarlo en cuenta, es lo que señaló. Ante ello, la Secretaría de Ciencia, Humanidades y Tecnología en México aprobó a la universidad un proyecto de divulgación multicultural que busca cerrar esta brecha. Busca divulgar sobre ese tipo de enfermedades desde un contexto multicultural. Entendemos que Chiapas, al igual que muchas regiones del sureste, presentan varias etnias, varias culturas y varias lenguas en las cuales es necesario divulgar sobre este tipo de enfermedades. Es lo que se destacó, que no solo sea exclusivamente en español. Yo estoy de acuerdo en eso, pero ¿sabe qué? Totalmente en lengua no. Hay que hacer la traducción. Yo, por ahí en la época, en el don Patrocinio González Garrido decía que gran parte del atraso en las comunidades era el monolingüismo. Porque luego la gente salía a buscar un trabajo y la lengua era una barrera, como dice este, para entender la información sobre las enfermedades, pero también es una barrera para encontrar trabajo. Si no se pueden expresar en español, es complicado pues que alguien pues de una comunidad, de una etnia, consiga trabajo en alguna empresa, en algún negocio, es lo que se señalaba. Por eso es importante, sí, que perdure en su lengua. Hay que trabajar en esto, pero también que hablen español. Esto sería avanzar importante para que tengan también acceso al desarrollo, para que puedan encontrar trabajo, para que puedan desarrollarse. Necesitan pues hablar el español, que la mayor parte lo hace en las zonas indígenas. Bueno, en fin, pero interesante lo que comentaba este investigador de la UNICACH. En otra información le comento, Rafa Márquez es nombrado nuevo técnico de la selección mexicana de fútbol. Ya más adelante mi compañero Luis Díaz nos tendrá los detalles precisamente del nombramiento. Lo que es importante, déjeme decirle, que es por primera vez es un proceso ya lo de la selección mexicana. Lo vamos a estar platicando ahí con Luis Díaz en un momentito más. Digo, es un proceso porque ¿qué pasaba antes? Aquí terminaba y aquí se iba mentando madres el que salía, ¿sí? Que no presentó ni el informe que iba a entregar sobre qué pasó con el desarrollo de la selección mexicana. En fin, entonces, esto Márquez ya desde antes se incorporó con Aguirre, es parte de un proceso, y pues que siga la selección mexicana, no que nada más los llamen cada que van a jugar, que sea ya un proyecto en el que estén, que se reúnan ciertos días o cada cierto tiempo, en fin, que sea un proceso, no nada más que los llamen cuando vayan a jugar, ¿sí? En fin, ojalá y eso se logre, pues. Pero por lo pronto, ahí está el nombramiento de Rafa Márquez, sin duda un jugador importante que brilló en el Barcelona de España, y pues qué bueno que un líder del fútbol europeo pues se hace cargo de la selección mexicana.

0: Gartero y calle Tapachula, por lo cual lo reportaron el hecho rápidamente al centro de emergencia. Ante ello, acudieron elementos de las corporaciones policíacas que corroboraron que se trataba de una mujer que estaba envuelta en una sábana de color morado con gris, atada de pies y manos, así que procedieron a acordonar la zona e iniciar con las investigaciones. Hasta el momento no se tiene indicios sobre los responsables, aunque se consideraron que al cadáver solo lo llevaron a tirar ahí. Personal de servicios periciales hizo su trabajo y llevó el cadáver al servicio médico forense para la necropsia de ley. Asimismo, se abrió la carpeta de investigación correspondiente por el delito de feminicidio, esto allá en Tapachula. Y también acá en Palenque, una persona resultó gravemente herido al derrapar en un tramo hacia la Libertad. Un motociclista resultó en un aparatoso accidente sobre la carretera Palenque La Libertad, a pocos metros de la entrada del rastro municipal, lo que provocó la movilización de corporaciones de emergencia de la demarcación de Palenque. El percance se fue reportado al número de emergencias, al 911. Sin embargo, debido a su cercanía con el lugar, paramédicos de la Secretaría de la Defensa Nacional fueron los primeros en arribar para brindarle ayuda al lesionado. Preliminarmente se presume que el motociclista perdió el control del maniobro y al tomar mal una curva, al parecer el exceso de velocidad con lo que provocó que derrapara y abandonara la carretera. El día de ayer un lamentable accidente donde un adulto mayor con capacidades diferentes fue atropellado por una combi colectiva de la ruta 1 con el número económico 8. Esta unidad arrastró al señor en una silla de ruedas varios metros y al final se detuvo, pero prácticamente le aplastó la cara, que eso hizo que perdiera un ojo. Fue rápidamente llevado al Hospital General Gilberto Gómez Maza, donde se espera que se salve este señor. Allá en La Concordia, tres policías municipales fueron separados de sus cargos por ser captados robando cosas que no les pertenece a un ciudadano en La Concordia. Estas personas fueron recuperadas, todas las pertenencias fueron recuperadas y entregados al propietario, pero imagínense, ¿de quién se van a cuidar allá en La Concordia? Pues entre ellos, porque la policía son ladrones, son presuntos ladrones. Cuantiosos daños materiales es el saldo de un encontronazo de un vehículo que ocurrió la mañana del día martes en la ciudad de Comitán, cuando un automovilista no respetó la preferencia vial y se impactó contra un colectivo. El incidente movilizó a paramédicos, agentes de tránsito y vialidad municipal, así como trabajadores del servicio de grúas. Fue alrededor de las 6 horas que se registró el fuerte impacto en la intersección de la Sexta Avenida Poniente y Tercera Calle Sur del barrio Cristóbal Colón. Fue el accidente en la mañana allá en este lugar, en Comitán. También otra persona que fue detenida por andar vendiendo droga, se llama José N., fue puesto a disposición de las autoridades competentes porque andaba vendiendo droga, y un franelero resultó con múltiples lesiones, terminó este limpiaparabrisas luego de ser atropellado por un vehículo particular sobre el bulevar Belisario Domínguez a la altura de la exfuente Matumaxá. En esta ciudad capital, el reporte fue proporcionado a las 15 horas del día martes por elementos de tránsito y vialidad municipal que arribaron al sitio. Ahí le prestaron los primeros auxilios y esta persona fue, cuando realizaba sus labores de limpiar los cristales o los parabrisas, como franelero en ese crucero, intentó cruzar deprisa y acabó siendo golpeado por un vehículo. Esto fue las notas de corte policíaco. Hasta la próxima.
1: Gracias, Abel Ceibas, gracias por tu información. Oiga,

0: Hoy mi compañera Gaby Espinosa nos informaba de un accidente automovilístico que ocurrió a eso de las 8 de la mañana en Libramiento Suroriente y Calzada Cerro Hueco, al suroriente de la capital chiapaneca. 3 personas resultaron heridas. ¿Qué fue lo que pasó? 8 de la mañana. Hubo la llamada al 911. ¿Qué fue lo que pasó? Una camioneta tipo pick-up de uso particular, ¿sí? Pues se accidentó con una Urban Nissan del transporte público, ¿sí? Repito, un colectivo, una Urban Nissan del transporte público, el Ruta 65, se impactó contra una camioneta tipo pick-up de uso particular, ¿sí? Y el saldo es de 3 personas lesionadas. Ahí está la información. Esto fue en el Libramiento Sur, aquí en Tuxtla Gutiérrez, en la mañana de hoy. El Libramiento Sur Oriente, ahí fue el accidente de esta unidad de la Ruta 65 y una camioneta ocurrió en el cruce con la calzada a Cerro Hueco. Sí, es lamentablemente. Y en otra información le comento que con el objetivo de impulsar el desarrollo y las habilidades emprendedoras, científicas y tecnológicas en estudiantes de educación media y superior, la Universidad Autónoma de Chiapas, la Secretaría de Educación y el Colegio de Bachilleres organizan el reto Marte UNACH 2028. No se trata de ir al planeta, sino se trata precisamente de desarrollar soluciones innovadoras para desafíos complejos utilizando metodologías basadas en la ciencia, la tecnología, la ingeniería, las artes y las matemáticas, denominadas STEAM por sus siglas en inglés, o STEAM, con aplicaciones tanto para la exploración espacial como para resolver problemas en la Tierra. Dicha competencia convoca a 180 estudiantes destacados y 30 docentes mentores provenientes de 18 unidades académicas de la UNACH, sumando en esta edición de forma estratégica a 30 perfiles STEM, acrónimo en idioma inglés de ciencia, tecnología e ingeniería, artes y matemáticas del COBACH. Al presentar esta iniciativa ante los medios de comunicación, el rector Osvaldo Chacón Rojas explicó que este concurso trata de que las juventudes participantes desarrollen habilidades tecnológicas de ingeniería, de artes, de matemáticas, que también arraiguen en sus proyectos un fuerte componente de ética y de responsabilidad social. En este marco, acompañado de la directora general de Marca UNACH, Susana Sosa Silva, y la encargada de la incubadora de negocios de la UNACH, María Amor Cubas Carballo, el rector Osvaldo Chacón dio a conocer que con el apoyo de la Secretaría de Educación, este reto se celebrará de forma presencial los días 8 y 9 de septiembre en el Centro de Convenciones Universitario Dr. Manuel Velasco Suárez. Participantes competirán en 30 equipos multidisciplinarios para resolver el reto oficial de la temporada: la Tierra como un sistema vivo. Por su parte, el secretario de Educación, Roger Mandujano, señaló que este esfuerzo conjunto fortalece la vinculación entre la academia y las instituciones para generar oportunidades de alcance internacional para estudiantes de educación media superior y superior. El Reto Marte, también conocido como Mars Challenge, es un programa internacional de aprendizaje basado en retos y educación científica, tecnológica, ingeniería, arte y matemáticas, que conecta estudiantes, maestros y universidades y empresas, promoviendo habilidades como el pensamiento crítico y el trabajo en equipo con un doble enfoque: soluciones para habitar en Marte, que a su vez puedan aplicarse para lograr un desarrollo sustentable en la Tierra. Interesante, ¿qué le parece? Ahí está la información en este sentido. Bueno, Vamos a pausa, regresamos en un momento con más información. Volvemos.
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0: tenemos más información, le comento que el gobierno sigue sin pagar la deuda de Pemex de 2024, desde 2024. Les debe a proveedores y esto pone en riesgo la calificación de México, es lo que señalan. La deuda compromete los compromisos de inversión planteados en el Plan México, alerta la Asociación Mexicana de Empresas de Servicios Petroleros, ¿sí? Y continúa pues sin resolverse la deuda de Petróleos Mexicanos con sus proveedores durante, ya no vayamos al último año de López Obrador, ya en este gobierno, la Administración Federal mantiene sin pagar los adeudos correspondientes a 2024, el primer año de la actual presidencia, una situación que podría alcanzar incluso la calificación soberana del país. De acuerdo con la Asociación Mexicana de Empresas de Servicios Petroleros, el monto de la deuda a proveedores de Pemex asciende a más de 27.200 millones de pesos, equivalente a más de 1.5 mil millones de dólares, o sea, 1.500 millones de dólares, considerando un tipo de cambio de 17.53 por dólar. La situación, pues, está complicada porque hay muchas empresas que están quebrando. Y si no ve usted la economía de Tabasco, la economía de Campeche, está la situación para llorar. No hay dinero porque las empresas que estaban ahí establecidas, que generaban trabajo y economía, pues ahorita no hay paga. Le decíamos, esto obliga a diversas empresas que cotizan en mercados internacionales de valores a reflejar los adeudos en su información financiera de conformidad con las reglas de pues internacionales que hay en esta materia, pero pues complicada la situación de Petróleos Mexicanos. Y por otro lado, le comento, Wall Street cerró con pérdidas las bolsas de valores luego de pues que no hay alto al fuego, siguieron dándose de cocolazos de Estados Unidos e Irán. Y bueno, pues por lo mismo, la situación de los precios del petróleo siguen para arriba. Se incrementaron en 3%, es lo que se señala. Hay insistencia de parte de funcionarios de Estados Unidos por tratar de llegar a un acuerdo. Pero mire, llegan a un acuerdo y no sé si es Donald Trump que tiene, pues, ¿qué le digo? Luego toma decisiones sin analizar bien las cosas. No sé. El caso es que pues ya está el arreglo, bombardean otra vez, boom, bombardean, y nuevamente se empiezan los cocolazos de uno y otro lado, ¿sí? Y bueno, pues entre tanto se están llevando al mundo a una situación económica complicada. Wall Street reportó una caída de 1.09%, en las bolsas de valores en el mundo igual, a la baja, precisamente con pérdidas luego pues de que se reanudan los combates en la zona de Irán, los ataques. Bueno, no es posible que se pongan de acuerdo. Y en más información sobre el Tratado de Libre Comercio, hablando de temas económicos, Fitch, esta agencia calificadora, remarcó que el proteccionismo adoptado por la administración de Donald Trump representará un reto para el equipo negociador de México en la revisión del T-MEC. Y dijo que efectivamente, pues antes de que termine 2036, que tendrá revisiones anuales, podría prorrogarse hasta el 2000, ¿sí? Por 16 años, en cualquier momento. ¿Cuál es el riesgo? Que serían menos favorable para nuestro país, es lo que advirtió Fitch Ratings. La calificadora consideró que no sorprendió a nadie la decisión de Estados Unidos de no renovar el acuerdo comercial el pasado 1 de julio, lo que si bien no implica una cancelación, sí fomenta la incertidumbre comercial. Y ha pegado, dicen, lo del anuncio que hizo Toyota, de trasladar su parte de su producción, la planta que tenía en Tijuana, y digo tenía porque ya la están cerrando, se va a San Antonio, Texas. Ahí se va a establecer Toyota en la fabricación de su principal producto de exportación a Estados Unidos, que es la camioneta Tacoma. Así que sigue funcionando la de Guanajuato, pero sí se va a una planta, y créame que sí, esto ha causado pues cierto nerviosismo entre las empresas en el sector empresarial transnacional. Ya nos vamos, yo le agradezco su preferencia, pásela bien, que tenga una bonita tarde. Soy Víctor Cancino Villar, le agradezco su atención y pues lo espero mañana a las 8 con más noticias. Volvemos.
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2: Son las 4.
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4: La Universidad Nacional Autónoma de México presentó una denuncia penal ante las autoridades judiciales de la Ciudad de México para que se investiguen y sancionen a empresas y personas que engañaron a familias y vendieron servicios fraudulentos para sustentar el examen de admisión a la licenciatura. La Universidad Nacional señaló que a través de la plataforma con inteligencia artificial, que vigiló la aplicación de la prueba, comprobaron que hubo personas ajenas que intentaron suplantar la identidad de algunos aspirantes, además de otras prácticas ilegales. Ojalá que esta investigación no quede a medias, porque tiene bastante cuerda, y está la mala práctica que puede estarse usando en otras instituciones de nivel superior a todo lo largo y ancho del país.
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1: Hello, hello. Estás a través de Xetuxla 98.5. Aquí vamos a escuchar a Luis Fonsi. Y yo sé que acabas de terminar toda la información del noticiero, que vienes súper ultra mega culto, informada, informado, informade. Pero es momento del despapalle a través de tu radio.
2: Apúntele bien.
1: Te saludo a través del micrófono de Xetuxla. Esto es. Esto es Exa Generation. Mi nombre es Úrsula Mundo. Es el saludo, no decimos
3: Ursulita,
1: nada.
3: Ursulita Mundita. Mundititita. Urrositita.
1: A veces.
3: Bueno.
1: Del otro lado, ¿ya la escuchaste?
3: Sí, es correcto. Claro. Hello. Que sí, uno, con todo gusto. Hola, muy buenas tardes. Buenas, buenas. Sabir. Es correcto. La verdad es que bien contentos porque ya estamos a mitad de semana. Estamos a punto de ya, por fin, irnos de vacaciones. Y eso nos pone bien contentotes. Así es que para todos aquellos que van a estar ya ahorita listos y preparados para salir a disfrutar de la vida. Benvenuti en italiano. Welcome en inglés. Y bienvenidos, por supuesto. Es muy bueno, es muy bueno. Da ganas de ponerse a bailar ahí a San Marco. Oigan, pues bueno, vamos a invitarlos a que se comuniquen con nosotros a través de nuestro mensajero WhatsApp 961-269-7574. Apúntele bien. 961.
2: Apúntele bien.
3: Ahí está. 961. Chan, chan, chan.
1: No.
3: ¿Qué?
1: No. Termino de decir.
3: Bueno, la onda es que mande su mensaje a través de nuestro WhatsApp 961-269-7574. Hoy tenemos una pregunta preguntona, tenemos mucho chacoteo, mucha música buena y tenemos mucha cosa buena en estos 120 minutos.
1: Es correcto. Quédate a través de la frecuencia del 98.5 de tu radio.
3: ¿Ya podemos empezar a hablar en inglés?
1: Ya es. No, todavía no.
3: ¿Todavía no?
1: Hasta que le ganen a los ingleses.
3: Ay, Dios. Pero van contra Argentina, ¿no?
1: Noruega.
3: No, contra Noruega.
1: Noruega, mi amigo, el FIFA.
3: Ese me gusta, ese me gusta.
1: Ahora todas las marcas están apoyando a Haaland.
3: Sí.
1: Marcas de leche, marcas de quesillo, todo ahora
3: está genial.
1: Haaland.
3: Yo sí le voy en
1: 25 años y casi 2 metros.
3: Ya sé, 1.96, imagínate. Oye, ¿sabes qué? Yo sí le voy, tengo que decir que le voy a Suiza.
1: ¿A Suiza?
3: Sí.
1: No, Noruega.
3: Suiza va contra Argentina.
1: Ah, okay.
3: Entonces sí tengo que decir, le voy a Suiza. ¿Tú a quién le vas en ese partido? ¿Argentina o Suiza?
1: Complicado.
3: Ya.
1: Depende de quién me esté escuchando.
3: ¿Por?
1: Porque hay Messi lovers, pues, hay Messi lovers.
3: Ah, no, pues sí, a mí los Messi lovers, bye.
1: Quédate con nosotros, ¿qué tal? Te saludamos entonces. Ya te sabes nuestro número, 961-269-7574. Y regresando, tenemos la pregunta preguntona para que pases con nosotros a ser parte de la pregunta del día de hoy. No le cambies, buenas tardes, esto es Exa 98.5.
0: 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Son las 4:09.
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1: Estoy de regreso a través de tu radio, son las 4:20 y hoy me lo mandé a chambear porque ya es justo y necesario que saque adelante también este programón. Sí. Oye, y estás a través de la frecuencia de Exa Tuxtla 98.5. Vámonos rápido a nuestro WhatsApp donde ya nos están saludando y yo quiero dar un saludo, un besote de Cristinini bebé, super ultra mega grande, especial. A ver, ¿dónde estás Cristinini? Por favor, mi amigui Pau y mi amigui y mi poderosísimo Mati, creo, están escuchando los dos. A ver, sí me dijo. Mi queridísima Pau, a ver, ahí está. Besote de la Cristinini bebé. Que le me preguntó, no, ¿qué dónde? ¿En qué estación? ¿Qué en Exa Tuxtla? Aquí, ahí vamos a estar. Saluditos. Y yo le dije, 3x50 la canción también, barato. baratísimo. Ya sabe la cuota. Amistad. No es cierto. Mentira. La música aquí es totalmente gratis. Apúntele bien. Seguimos en WhatsApp y dice, licenciado, lamentablemente, a ver, ¿dónde está? Hola, buenas tardes, me agrada el programa de Exa, todos los días lo escucho, saludos a mi hermana Violeta Angelina, atentamente, Estrella. Que pases buena tarde, gracias, amistad. Besito a la buena hermana Violeta y Violeta Angelina, qué bonito nombre. Violeta Angelina, qué bonito nombre. Yo no estoy diciendo nada chido. Es que me está diciendo, ya grábale ahorita que empiece yo mi tema. Tranquilo, me está diciendo, ya grábate, aguántala, amistad, aguántala. Y me mandó muchos stickers que me encantan. A ver, yo le voy a mandar uno de abracito. Ahí está, listo. Ahora sí, quiero contarte la pregunta preguntona del día de hoy. Tú sabes que cada tarde nos sumamos a tener una pregunta preguntona. ¿De qué se trata? Ahora sí, vamos a dar inicio. La pregunta preguntona de esta tarde, que es el tema de conversación en el cual tú y yo vamos a participar el día de hoy. Apúntele bien, por favor. Las mejores mentiras piadosas que has dicho para salir de un miollo, de una situación incómoda, de una situación que necesitaba esa mentira piadosa. Híjole. Esa mentira piadosa que a veces es, no sé, por algo, por el trabajo, una situación incómoda que alguien, oye, pásame tu número. Uy, me quedé sin WhatsApp. Fíjate que me quedé sin WhatsApp. Oye, es que pásame por favor tus redes sociales. No tengo redes sociales. Justo ayer se me cerraron las redes sociales. O hay otro tipo de mentiras piadosas también. Hay de, oye, porfa, la cita de mañana, no se te vaya a olvidar. Llega la cita, se te olvidó la... No, no se me olvidó, es que fíjate que me pasó esto y ya se... Empieza la mentira piadosa. Entonces, hoy vamos a platicar de esa mentira piadosa que se ha sacado de algún momento, de alguna etapa, de alguna situación. Yo sé que tienes. ¿Recuerdas ese momento incómodo en la policía? Yo me sé uno, amistad, no sé si sea cierto, de una personita que le cae la policía. Bueno, específicamente tránsito, ¿no? Tú sabes, esos amiguis de tránsito que siempre están a la orden del día. Y estábamos a mí, ¿y cómo me zafo? Oye, y ni un 5 para que digas, ay, ya que se vaya el del tránsito. No haga eso, cero corrupción, por favor, obviamente. Pero esta amistad no tenía ni un 5. Entonces, ¿qué mentira piadosa le puedo echar? Ni cómo decir, no, es que voy a labor de parto porque era niño, no, nada. Entonces, sas, que se avienta por ahí una botellita de agua y pues se lo echa en el pipi y le dice, no, es que policía no me la va a creer, pero... Se me acaba de salir, policía, por favor, déjeme ir, le prometo que no va a pasar nada. Ya voy a traer mis luces encendidas, porque creo que era por las luces. No, pero sí, pues, ¿qué le dice? ¿Qué le dice el señor justicia? Anda y vaya, amigo.
2: Apúntele bien.
1: Cuéntanos esa mentira piadosa enfadosa que te ha salcado de algún momento incómodo, de alguna situación, a través de nuestro WhatsApp. 961-269-7574. 961-269-7574. Sí, ahí estamos conectados. 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
2: Apúntele bien.
1: Vámonos un corte, no le cambies. Estás escuchando Exa Tuxtla. La pregunta preguntona del día de hoy. Esa mentira piadosa que te ha sacado de eventos que pudieron haber sido canónicos, de situaciones incómodas o de mucho más. Ya regresamos, no le cambies. Soy Úrsula Mundo y te acompaño de aquí hasta las 6 de la tarde. Volvemos.
0: 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Son las 4:27.
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1: Hola, hola. Uy, estamos platichismoseando. Me pidieron una canción, pero no puedo ponerla, oye. Viejitas pero bonitas, claro que sí. No. Mira, es que siento que ellos son como Sadir conmigo. Como Sadir y yo, dice, Úrsula, ¿nos puedes poner una canción para nuestro gerente, Gustavo? Uno de los temerarios, ya que la que sea se la sabe. Es que es el único viejito acá. Yo te entiendo, amistad. Me pasa lo mismo con Sadir, yo te entiendo. Cántele, don Gustavo. ¿Cómo dice?
2: Mágica sensación.
1: Y que ahí lo ves. No, todas menos esa que diga don Gustavo. No. Es la única que me sé, lo siento, es la única que me sé, es la única que tiene mi sistema. ¿Qué le puedo decir? Vamos a buscar una versión más nueva, un cover más nuevito. Pero este es de las buenas. Es nueva, bueno, es nueva. La versión que estoy poniendo es nueva. Dice que es del remaster que hicieron apenitas el 2023, entonces es nueva. Por si me están escuchando por ahí, mi gerente. Yo. Ya. Uy, querida amistad, la plática rápido, antes de irnos un corte. Estamos hablando del tema que probablemente más de uno se va a sentir identificado. Antes de empezar, te recuerdo nuestro número 961-269-7574. Ay, ¿qué te cuento? Momentos, esa mentira piadosa que te ha salvado, te ha sacado de un apuro. Esa mentira piadosa que siempre termina sacándote de alguna prisa. ¿Qué has escuchado? ¿Qué has dicho? ¿Alguna frase? ¿Algún tema? No sé, hay muchas situaciones. Oiga, si lo va a creer, ¿a cómo? ¿Cuándo? No, fíjese que ahorita no, porque ando muy gastado. Mentira, ¿cuál gastado? Ya no quiso. ¿Cuál es la mentira piadosa que más has dicho, que has utilizado para salvarte de alguna situación? Cuéntanos a través de nuestro WhatsApp. Ya regresamos, son las 4:41.
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3: Son las 4:42.
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0: Ya regresamos. ¡Rápido! Pon atención, nuestro punto exacto te lo van a decir en un momento, pero yo te lo quiero spoilear porque sí, porque, porque no. ¡Atención, mis queridos y habilidosos! Ahí con el pie, con la jugada, con la reta, con la cancha, que saben y le saben también, ¿cómo se llama? A la coordinación de los pieses. Jefe de la cancha y está en las calles a través del 98.5 y hoy en un punto exacto de la ciudad. Si estás navegando ahí por el bulevar Belisario Domínguez, si estás aquí cerquita del centro, si estás aquí por la Cabeza Maya, si estás por estos rumbos, podemos empezar nuestro jefe de cancha contigo. Además que tenemos grandes premios de esta temporada del fútbol, no te lo pierdas. Adiro Rose ya está en las calles de Tuxtla York para que te acompañe en esta temporada y demuestres que eres el verdadero jefe de cancha.
1: Apúntele bien,
0: porfa. 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
1: Apúntele bien.
0: Ya me quedo contigo un rato más. Bueno, vamos con los micrófonos que ya están en las calles de Tuxtla Gutiérrez. No te despegues de la frecuencia naranja Texa Tuxtla. Seguimos con más de buena música, acompañándote en tu tarde de miércoles, mitad de semana. Son las 4:52. Ya volvemos.
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0: 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Son las 5 con 2.
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2: Mientras se afirma que la inversión productiva en México creció en abril y rompió una racha de 19 meses consecutivos en contratación, impulsada por el dinamismo de la construcción, el gasto en maquinaria y equipo mantiene señales de debilidad. Por otro lado, se insiste que en México afronta una persistente incertidumbre entre los inversionistas en medio de las negociaciones prolongadas sobre el tratado comercial que lo une a Estados Unidos y Canadá, el TECMEC, aseveró S&P Global Ratings. Estamos a mitad de año y la vigencia del TECMEC aún es por una década, por lo que hay mucho tiempo para que, en su caso, ampliarlo si en los próximos años el intercambio comercial es satisfactorio para los tres países socios en América del Norte.
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2: Nada. Vuelvo otra vez a rezar. Ahí está el primer gol de Ángel. Vamos a ver entonces, siguiente trompeta. ¡Vámonos! ¡Ey! ¿Qué te pasa? Tengo una duda. Señor interventora de la Secretaría de Gobernación, por favor dígame, ¿el gol se cuenta cuando entra de aquí o cuando golpea la red? Bien, hay chance entonces. Venga, vámonos entonces, seguimos. Venga, Angelito, te faltan dos goles. ¡Ah, Dios mío! ¿Ya? Perfecto, excelente. Ya, entonces, perdón, ¿qué fue eso? Aquí estamos al aire. Ok, te doy la bienvenida entonces a través del 98.5 Exa Tuxtla. Muy buenas tardes, qué gusto saludarlos a todos ustedes a través de la frecuencia naranja. Yo soy Sadiru Ross, estamos completamente en vivo desde el Parque Bicentenario aquí en Tuxtla Gutiérrez, sobre el Boulevard Belisario Domínguez. Ya saben todos dónde estamos, frente, por supuesto, a la colonia Moctezuma. Así es que te doy la bienvenida porque estamos en esto que es Jefe de Cancha, señores. Un aplauso, por favor, chicos. ¡Ea! Hoy estamos haciendo aquí la reta, porque ya saben que Jefe de Cancha sale y ha andado por toda la ciudad de Tuxtla Gutiérrez buscando, por supuesto, a jugadores que quieran llevarse muchos premios. Y bueno, aquí el chiste es de que ustedes vengan. Van a jugar con una sola pierna, que es la que está dentro de las porterías que tenemos aquí. Ellos están jugando, están tratando de meter los tres primeros goles. Quien meta los tres primeros goles pasa a la siguiente ronda. Y así sucesivamente van retando una y otra vez. Ángel, ya lleva... ¿Cuántos va sacando, mi buen Angelito?
3: Tres.
2: Va sacando a tres jugadores y ahorita se está enfrentando nada más y nada menos que al buen...
4: Ian.
2: Ian, ¿cuántos años tienes?
4: 12.
2: ¿Y Ángel tienes?
3: 16,
2: bien. 12 contra 16. Vamos con el último gol, ¿verdad? Este es el mete gol, gana un golcito más y ya ahorita vamos a ver entonces quién es el que va a terminar sacando. Ángel podría sacar con, si saca Ian, con cuatro personas que va sacando. Ian sería el primero. Pero bueno, vamos a narrar en ese momento antes de que maten a Evelyn Barahona, que por cierto está con nosotros aquí. Y bueno, vámonos entonces al sonido de la trompeta que dice... ¡Vámonos, señoras y señores! Esta pelota anda muy juguetona, muy juguetona. ¡Ahí está! Y sí la metió, sí golpeó la red, perfecto. Ay, mi buen Angelito, pero no te vas con las manos vacías. Pasa, por favor, allá con nuestra bella y hermosa Carisa, que también anda regalando muchos premios. Oigan, pues bueno, ya mi buen... Ian está listo para retar al siguiente jugador. Si tú nos estás escuchando a través de la frecuencia del 98.5, yo te invito a que vengas porque estamos aquí en el Parque Bicentenario. La verdad es que no está haciendo calor, está rico, el airecito está fresco, hay muchos árboles, la verdad, uno de los lugares más bonitos de Tuxtla Gutiérrez. Así es que los invito a que vengan. Yo soy Sadiru Ross, por cierto, y quiero invitarte a que nos acompañes. A lo largo de esta hora vamos a estar hablando de todas las cosas que tenemos para ti, también agradeciendo a nuestros patrocinadores que la verdad que se han puesto la camiseta de Exa a todo lo que da y nos han dado muchos premios, así es que si tú quieres llevarte los premios, la verdad es que lo único que tienes que hacer es venir y divertirte con nosotros. Por lo tanto, yo creo que es momento de que nos... ¿Vas a retar a tu hermano? Sí, ¿vas a retar? ¿Es tu hermano? Ah, mira, aquí no hay parentesco, esto me gusta. Aparte, las mujeres han estado con todo hoy. Aquí no importa si eres hombre o mujer o como tú te identifiques, tú ven, juega, diviértete y, por supuesto, gana premios. Por favor, te obligaron, ¿verdad? Sí, yo lo sé, pero no importa. Aquí hay un quien vive, a ver quién gana entre hermanos. No hay más ni hay menos. ¿Cuántos años tienes? 14 contra 12, 2 años mayor. ¿Tú le vas a ganar a tu hermana?
4: Sí.
2: ¿Cuántos goles le vas a meter?
4: 3.
2: Tienes que meterle 3, pero vamos a ver si ella alcanza a meter 1. Mientras tanto, nosotros nos vamos un corte, ¿verdad? Y ya regresamos con más a través del 98.5 Exa Tuxtla. Señoras y señores, esto es Jefe de Cancha y, por supuesto, estamos en vivo desde el Parque Bicentenario. Yo soy Sadiru Ross y te doy la bienvenida. Así es que vámonos un corte y ya regresamos. ¡Venga!
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0: Estamos de regreso a través de tu radio. 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
0: Vámonos con más, son las 5:17. Yo sigo al pendiente aquí de nuestro WhatsApp. Ya llegaron, ya están allá porque el jefe de cancha ya inició. Son las 5:18 y estás a través de EXA 98.5. ¡Volvemos!
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10: Son las 5:20.
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11: ¿Sam sabe jugar fútbol? ¿Eres futbolista profesional?
12: Sí, claro.
11: ¿Ves, Sam? ¿Ah? Sí, está. ¡Ay, ya estamos al aire! ¡Ay, qué bonito! ¿Cómo se llama tu nombre, beba?
12: Sam.
11: Sam, ¿cuántos años tienes?
12: 19.
11: ¿19? ¿Sabes jugar fútbol?
12: Sí, claro.
11: ¿Eres futbolista profesional?
12: Sí.
11: ¿Cuántos años llevas siendo futbolista profesional?
12: 5 años.
11: 5 años, perfecto. Qué bárbara, esta niña es una prodigio en el fuchibol. Y bueno, por aquí tenemos ¿a quién?
13: Adán.
11: Adán dice, ¿sabes qué me dijo Sam? Hace rato que vi a Adán, me dijo, esa chavita no sabe nada de fútbol. Me dijo, ahorita que empiece a jugar conmigo, vas a ver lo que realmente es fútbol. Así es que tienes que sacar la casta por las mujeres. Ya estamos al aire a través del 98.5 EXA Tuxtla. Estamos en esto que es jefe de cancha. Adán, por favor, la pelota está en el centro. Vamos a ver quién tiene piedad de quién. ¿Estás lista?
12: Sí.
11: Adán, ¿estás listo?
13: Sí.
11: Vamos a jugar fútbol, jefe de cancha. Y dice... Vamos a ver, Adán, a ver si quiere sacar a... ¡Ay, ay, ay, ay, ay! Ni siquiera el nombre me dejaste decir. Vámonos con el primer gol, entonces. Adán, por favor, Sam, tú puedes. Vamos a meter el gol, aunque sea de la honra. ¡Y ahí está! Mira, ya tocó la Herrera todo lo que da. Venga, venga, venga. Sam, Adán. Mira, hasta se parecen los nombres, Sam y Adán. Venga, vamos a meter el gol. Ya, de una vez por todas. Por favor, chicos, pónganse a jugar, si son tan amables. Están como que calculando mucho los tiros. Esto me parece más bien que fuera como ¡ay, entró en la pelota! Van 2-1. Sam le va ganando a este muchachito. Vamos a ver si de una vez por todas ya. Sam, acábalo de matar, por favor. Vamos a ver, vamos a ver. ¡Ay, ay, ay! No entró. Entró, pero no tocó la red. Y acuérdense que es bien importante para que ese gol pueda contarse que toque la red. Así es que es más importante que disparen fuerte, fuerte, por favor. Venga, venga, venga, Sam, tú puedes. Te falta uno para poder ganar. Así es que... ¡vamos, vamos, vamos, vamos! No entró. No ha tocado la red, por favor. ¡Ay, ay, ay, ay, ay! Mi chavo, muchas gracias por participar. Ya lo sacaron, Angelito. Angelito, gracias por participar, hombre. La verdad es que, Sam, yo sabía que tenías potencial. ¿Quieres mandar saludos a alguien que nos están escuchando a través del 98.5?
12: Tal vez lo veamos la transmisión. A mi hermanita, Abby.
11: Saludos para Abby, entonces. ¿Desde dónde nos ve?
12: Desde Suchiapa.
11: Desde Suchiapa, ok, perfecto. 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
11: Y bastante bueno, vamos a platicar de esto y más a lo largo del próximo corte, pero bueno, yo te pido que no te despegues de la frecuencia del 98.5. Nosotros regresamos, cáiganle porque estamos en el Parque Bicentenario. Esto es Jefe de Cancha, nuestros amigos de Finagam están con nosotros. Sam está pero vuelta loca porque la verdad ya sacó a todos los campeones y regresamos en un momento más a través del 98.5. Exa Tuxtla, volvemos.

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0: 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Son las 5:35.
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2: 5 Exa Tuxtla, muchas gracias por continuar con nosotros completamente en vivo desde el Parque Bicentenario en esto que es Jefe de Cancha. Ya estamos listos para tener, bueno, ya tenemos a dos participantes más listos para empezar con esta ronda de juegos. 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
2: 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Gracias. Amigo, Alondra, vente para acá, por favor, rápidamente, porque el tiempo corre y no se detiene. Acuérdate, como dice la canción de Juan Gabriel. 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
2: 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Y bueno, vámonos entonces directamente, ¿verdad?, con nuestros amigos. Pero yo me voy a un corte y ya regresamos a través del 98.5 Exa Tuxtla. Ya tenemos a nuestros dos participantes. ¿Cómo se llama tu nombre?
5: Diego.
2: Diego, ¿y por aquí quién anda?
6: Damián.
2: ¿Ustedes son hermanos? Diego y Dieguito. Diego y Damián. Vamos a ver entonces quién gana. Mientras, yo me voy a un corte y ya regresamos con ustedes a través del 98.5 Exa Tuxtla. Ay, Dios mío, esto es Jefe de Cancha, por supuesto, completamente en vivo desde el Parque Bicentenario. Vámonos un corte y ya regresamos con más. ¡Volvemos!
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2: En 3, 2 y estamos al aire a través del 98.5. Exatuxla, gracias por continuar con nosotros en Jefe de Cancha. Señoras y señores, completamente en vivo desde el Parque Bicentenario. Oiga, parezco un merolico, ¿verdad? Sí, ¿verdad? ¿Y eso es bueno o es malo? Es bueno. Bueno, pues ya que más le hacemos, ¿verdad? Para eso nos pagan. Bueno, entonces les decía yo, estamos completamente en vivo a través del 98.5 Exa Tuxtla. Diego, Dieguito, ¿verdad? No, Damián. Diego ya se fue a sentar. Damián está retando a...
15: Héctor.
2: Héctor viene como retador de Damián. Quiero decirles una cosa, muchachos. Aquí es el primero que meta los tres goles. Así es que vamos a jugar. Les recuerdo, el gol cuenta cuando la pelota toca la red de la portería del adversario, ¿de acuerdo? Así es que vamos a jugar en 3, 2, 1. ¡Venga! ¡Vamos a ver, Diego! ¿Qué te pasa, Damián? Tú andas con todo. Ahí está la pelota. Vámonos con el segundo gol. Damián quiere volver a ganar y está pegándole fuerte, pero esa pelota no quiere entrar. Vamos a ver si de por... Vamos a ver, métele el segundo. ¿Cuánto van? 1, 2 goles. Ya me perdí. Señora interventora de la Secretaría de Gobernación, ¿cuántos goles va metiendo mi buen Diego? 1. Damián, ¿verdad? ¿Por qué te cambio el nombre? Te pongo el nombre de tu hermano. ¿Qué te pasa? Damián, mete gol, por favor. Por supuesto, ya van 2-0. Esto realmente me está preocupando. Pero por supuesto, ustedes sigan jugando. 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Por supuesto, porque si es Domino's, es Ferrera. Y acaba de ganar. Oye, no lo puedo creer, tu hermano anda con todo, ¿eh? Muchas gracias, ahí pasa con los muchachos para que te den un premio. ¿Vas a retar? Venga para acá. ¿Cuántos años tienes?
16: 10
2: años. ¿Y quieres mandarle saludos a alguien?
16: A mi papá.
2: ¿Cómo se llama tu papá?
16: Felipe.
2: ¿Felipe qué?
16: Tavernier.
2: ¡Felipe! Oye, pues bueno, don Felipe, quiero decirle que su hijo está ahorita trompeando a todos los muchachos que están viniendo, pero bueno, ¿cuál es su nombre?
15: Diego.
2: ¿Diego contra?
16: Damián
2: contra?
15: Diego.
2: Su hermano se llama Diego, ¿y sabes qué? Le dio, pero hasta por debajo de la lengua. Entonces, señoras y señores, agradeciendo, por supuesto, también a nuestros amigos de Pollos Giré, en sabor, el mejor, a nuestros amigos de Total Play, que ya están con nosotros, el internet más rápido, por supuesto, y los mejores paquetes para tu hogar, casa, hogar u oficina, ¿verdad? 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Oigan, pero bueno, diciendo todo esto, vámonos a jugar. Entonces, jefe de cancha, con esto que dice así: chicos, venga, vamos a lanzar la pelota. Ahora sí sonó bien fuerte, mira. Vámonos entonces, mi buen Damián quiere meter el primer gol, pero Diego no se deja, así es que mira, ya metió el primer gol. Damián anda con todo, vamos a ver, Damián, a ver si lanzas el segundo gol. Diego está defendiendo la portería, pero creo que Diego te hace falta disparar más. Te hace falta definitivamente soltar ese pie y meter los goles, así como en este momento. Van entonces 1-1. Vamos a ver si desempatamos y de una vez sacamos al siguiente ganador. Diego, por favor, dispara. Y esa pelota no entró. Tiene que tocar la red, les recuerdo. Así es que, Diego, por favor. Damián, vámonos a meter el siguiente gol. Esto se está poniendo bastante cardíaco. La verdad es que el partido está un poco caliente porque ya los disparos se están viendo con todo. Aquí está bastante complicada la situación porque como que sí quiere entrar la pelota, como que no, pero las patadas están a toda la orden del día. Van a 2-1. Ahora sí, mi buen Diego, es probable que esto se acabe en un momento más. Vamos, chicos, este gol tiene que quedar al aire, tiene que transmitirse al aire y las pelotas están... ¡Ay, Dios mío! Van 2-2, ¿verdad? El último gol es el que gana. Esto está fuerte. Venga, mete gol, gana, dirían en mi tiempo. Vámonos a meterle la pelota en la portería, pero no entra. Damián dispara, Diego tapa y esa pelota no quiere entrar. ¡Vamos, muchachos! Sacaron al gran Pulguito 2. Gracias, mi chaparro, por participar.
16: Gracias.
2: Pásale por allá para que te den un premio y yo me voy a despedir de ustedes de esta transmisión a través del 98.5 Exa Tuxtla. Gracias por estar con nosotros. Próximamente, jefe de cancha en tu colonia, por favor, espéralo. Mientras tanto, pues yo me despido, soy Sadir Urroz, gracias a nuestros amigos de Finagam, Total Play, Pollos Giré, Domino's Ferrera, Jotur, gracias a todos y cada uno de ustedes por estar con nosotros. Ahí nos vemos luego, cuídense mucho, bendiciones y chao, ¡vámonos!
17: ¿Qué pasa contigo? Dímelo.

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3: La Universidad Nacional Autónoma de México presentó una denuncia penal ante las autoridades judiciales de la Ciudad de México para que se investiguen y sancionen a empresas y personas que engañaron a familias y vendieron servicios fraudulentos para sustentar el examen de admisión a la licenciatura. La Universidad Nacional señaló que a través de la plataforma con inteligencia artificial, que vigiló la aplicación de la prueba, comprobaron que hubo personas ajenas que intentaron suplantar la identidad de algunos aspirantes, además de otras prácticas ilegales. Ojalá que esta investigación no quede a medias, porque tiene bastante cuerda, y está la mala práctica que puede estarse usando en otras instituciones de nivel superior a todo lo largo y ancho del país.
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1: 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Son las 6.